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7: Veintiuna con diez en toda la República del Paraguay. Señoras y señores, tengan todos ustedes muy buenas noches. Bienvenidos a Voces Nocturnas. 18 grados la actual temperatura. Bueno, vamos hasta las 22 como es habitual aquí en Alcance FM. Antes saludamos a nuestras radios aliadas, la Alcance en Cordillera 88.9 FM, 93.7 FM, Alcance en Misiones, 98.9 FM Radio Ciudad en la ciudad de Piribebuy, 99.9 FM en Canindeyú, 98.1 FM Radio Transcontinental en Alto Paraná y la ciudad de Hernandarias y la 106.7 FM Radio Imperio en la ciudad de Pedro Juan Caballero para el departamento de Amambay. 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Bueno, vamos a hablar de muchos temas. Ya dimos vuelta a la página Vamos a seguir hablando seguramente de algunos comentarios de lo que dejó las elecciones internas el fin de semana pasado y algunas repercusiones que todavía puedan darse en distintas ciudades, distintos puntos de nuestro país. Y bueno, así ir completando un poco esta serie de comentarios que dejó, por supuesto, el pasado fin de semana las elecciones internas municipales. Porque ahora se viene una nueva campaña que es para el mes de octubre, el 4 de octubre. Serán las elecciones municipales a nivel país y ahí, por supuesto, ya tendremos las autoridades que van a gobernar las 263 ciudades de nuestro país. Así es que ayer decíamos una previa de lo que serán las elecciones generales en 2028. Porque aquí decís, bueno, ¿qué tiene que ver las municipales con la presidencia? No, se van conformando equipos, se van abriendo algunos, se van uniendo otros y cuestiones como esa que hacen la coyuntura política del momento. Bien, también vamos a hablar de un caso, que ocurrió en el año 2021. Vamos a hablar con la señora María Edith de Chávez. Hablamos del caso de Sol Chávez, la muerte de esta joven universitaria de 22 años, ocurrida el 9 de abril del año 2021, que hablamos que la misma había ingerido un medicamento recetado que contenía una sobredosis letal de flúor. Los padres hoy siguen exigiendo justicia. Ellos, para aquellas personas que conocen lo que es el Poder Judicial, que asisten a diario en esa zona, van a ver que ellos continúan manifestándose, ellos siguen encadenados frente al Poder Judicial exigiendo justicia, pero más detalles nos va a contar la señora María Edith. ¿Cómo está, señora? Buenas noches, ¿cómo le va?
8: Muy buenas noches y muchísimas gracias por tenernos en cuenta, porque atendiendo que ya hace 5 años y justamente hoy, un mes más de la muerte de María Sol, nosotros seguimos teniendo mucho apoyo de toda la prensa, ¿verdad? Y por eso es que el caso de nuestra hija María Sol seguramente es conocido en todo el país y hoy también a través de tu radio, de tu programa, esto va a tener más alcance seguramente a muchas ciudades importantes del Paraguay.
7: Así
8: entonces
7: mismo.
8: Te agradezco muchísimo el apoyo y tenernos en cuenta, para nosotros es también demasiado importante en estos momentos que estamos esperando una definición del caso de nuestra hija María Sol, que falleció a causa de una triple negligencia, ¿verdad?, ocasionada aquel 9 de abril del 2021 y que le llevó a nuestra hija en tan solo 4 horas, acabó con su vida la receta hecha por la odontóloga Lilia Espinosa de Rodríguez y la química, quien fue la que ordenó la elaboración de la dosis letal que recetó la odontóloga. La química, también condenada a 3 años, es la química farmacéutica Sandra Hermosa de Botica Magistral, hoy es la Botica actualmente. Mm-hmm. Y bueno, nosotros estamos luchando para lograr que se haga justicia. Uh-huh. Y ¿Qué es muy doloroso para nosotros, ¿sí?
7: Yo quiero saber, ustedes, si bien hay una condena para estas personas, ustedes continúan ahí enfrente al Poder Judicial en la Plaza de la Justicia, creo que se llama, así se llama, siguen encadenados. Sí. ¿Qué es lo que ustedes están exigiendo a la justicia sobre el caso de Sol?
8: Y bueno, Sol falleció hace 5 años y 2 meses, ¿verdad? Pero el juicio oral, el primer juicio oral, se llevó a cabo recién en el año 2023, ¿verdad? En aquel primer juicio oral se realizó y fueron condenadas ambas, la odontóloga y la química, a 4 años, la odontóloga y a 3 años la química farmacéutica, ¿verdad? Luego ellos apelaron y en un segundo juicio bajaron la condena a 2 años para ambas, ¿verdad? Nosotros, eso fue para nosotros algo, inesperado y fue algo demasiado grave, atendiendo a que la condena por negligencia en este país es tan solo de 5 años, ¿verdad? Haberle bajado a 2 años nada más, para nosotros fue terrible. Entonces, va a ser 2 años ahora en este agosto que nosotros nos encadenamos con mi marido, exigiendo justicia, ¿verdad? Porque hubo un tercer juicio después de que nosotros apelamos Y en este tercer juicio que se realizó en el 2025, se elevó la condena nuevamente a 4 años y 3 años para, respectivamente, ¿verdad? 4 años para la odontóloga y 3 años para la química. Entonces nosotros estamos ahí desde ese momento, estamos ahí encadenados exigiendo justicia, porque sabemos que en el Paraguay las leyes y pedir justicia lleva demasiado tiempo. A lo mejor esto también puede tener una fecha de vencimiento, si es que nosotros no estamos ahí en el palacio con mi marido exigiendo que se haga justicia lo antes posible por el caso de nuestra hija María Sol.
7: Lo que buscan es que se amplíen los años de condena a estas dos personas.
8: No, lo que nosotros estamos buscando ahora es que quede firme esa condena del tercer juicio, que fue nada más de 4 años y 3 años para 4 años para la odontóloga y 3 años para la bioquímica, ¿verdad? Ellos ahora en octubre presentaron casación, que es una oportunidad más para la defensa, ¿verdad? Yo te diría una chicana más de la defensa, que está pidiendo que la Corte Suprema o los ministros de la Corte estudien el caso, ¿verdad? Porque ellos dicen que son inocentes, sin embargo, se ha demostrado en los tres juicios que ellas son las culpables de la muerte de nuestra hija Sol. Entonces, ellos están pidiendo a través de esta casación que los ministros de la Corte definan, ¿verdad? Que ellas son inocentes, ¿verdad? Pero no es así. Entonces, nosotros estamos ahora esperando esa resolución que salga, porque es la que va a definir seguramente ya el caso de María Sol. Esto se llama casación.
7: Sí. Esto tiene un plazo, me imagino, para que se tome una decisión también por parte de los ministros de la Corte o qué.
8: Y bueno, estando ahí en el palacio, nosotros ya escuchamos de todo, ¿verdad? Hay gente que también lucha día a día por sus causas. Algunos nos dicen puede durar 7 años, puede durar 5 años, puede durar 2 años, porque yo vivo eso todos los días y escucho cómo la gente va a reclamar sus derechos, y hay gente que te dice así que ya hace muchísimo tiempo están, y nosotros por ese motivo estamos ahí encadenados, porque nosotros no queremos que dure como la gente nos dice que dure años. Nosotros queremos que esto termine ya y que los ministros vean que nosotros estamos ahí, que nos vamos a abandonar ese lugar sin salir con una resolución lo antes posible. Y bueno, es nuestro deseo y es lo que nosotros como padres podemos hacer en honor a Sol, porque nosotros sabemos que ella no va a volver. Entonces nos preguntamos con mi marido qué es lo que nosotros podemos hacer para exigir justicia y que esto no tenga un final como ellos quieren. Nosotros queremos que ellas paguen su culpa. Nosotros por eso decidimos estar ahí. Nos vamos a la madrugada a encadenarnos y pasamos de todo con mi marido. Entonces es para exigir justicia, es nuestro derecho, porque se demostró en todos los juicios la culpabilidad de ambas y ellas están queriendo evadir la justicia a través de chicanas. Entonces nosotros estamos ahí presentes para eso, para cuidar de que se haga justicia por María Sol.
7: Realmente admiro mucho la fortaleza que tienen ustedes con usted y su marido, ¿verdad? Porque pasaron 5 años de la partida de Sol y estar ahí exigiendo justicia, que esto quede firme y ejecutoriado, como se suele decir, la condena, eso también es. ¿Y cómo ustedes ven, señora María Edith, si están ahí? Porque creo que ustedes tienen una fe tremenda en la Corte Suprema de Justicia. ¿Pero qué más información tienen del caso? O sea, ¿esperar y nada más o tienen alguna promesa? Yo no sé si de parte de sus abogados que conversaron con algún representante ahí de la Corte para tener un poco de esperanza que esto se pueda terminar así como ustedes están deseando.
8: Y bueno, por esperanza es que estamos ahí. No, nadie te dice nada, ¿verdad? Nadie te puede decir nada, porque creo que tampoco es correcto, ¿verdad?, que ellos te digan, que te prometan algo, ¿verdad? Pero nosotros estamos ahí vigilantes de nuestra causa y por fe es que estamos ahí, ¿verdad? Algunas veces mi marido me dice, yo estoy decaído, ya muchas veces no tengo ganas de ir, nos afecta en la salud y yo le digo siempre, no, tenemos que ir, que ellos sepan que nosotros estamos ahí. Y aunque salga mal, aunque la resolución salga desfavorable a nuestra causa, nosotros tenemos que estar ahí y tenemos que recibir esa decisión, sea buena o mala. Nosotros queremos recibir la notificación final de parte de la Corte, ¿verdad? Ellos nunca se acercaron a nosotros, nosotros somos los que estamos ahí. Estamos ahí hace 2 años, no dejamos de irnos nunca con mi marido, ¿verdad? Porque queremos que salga esa resolución. Y bueno, así como me preguntaste, yo te digo que la fe es lo que nos mueve a hacer esto y honrar, ¿verdad?, la vida de María Sol y de muchas personas que cada año hay demasiada negligencia en nuestro país, ¿verdad? Nos dicen, no van a lograr, pero aunque no lo logremos, nosotros queremos dejar un precedente de que fuimos padres, que luchamos y exigimos nuestro derecho de hacer justicia por nuestra hija. Yo sé que hay muchísima gente que desea también lograr justicia por su hijo, por sus padres, por sus hermanos, pero cuesta muchísimo estar en ese lugar, ¿verdad? Tenés que pasar de todo. Pero nosotros, yo sé que tenemos resiliencia y vamos a conseguir nuestro objetivo. Estamos así esperanzados de que esto termine, o bien o mal, pero que termine ya, porque esto es un suplicio para nosotros. Nos levantamos de madrugada, dejamos a nuestros otros hijos, a nuestros nietos. Yo sé que mi marido también tiene muchas enfermedades y él está ya depresivo, negativo muchas veces, porque vemos que a nadie le importa lo mejor. Yo te juro que me impresioné la vez pasada, hace 2 años que estamos ahí, se acercaron los psicólogos de la Corte. Y yo le dije, ¿para qué más? ¿Para qué más psicólogos si tenemos que volver a revivir todo? Después de 2 años le enviaron a los psicólogos de la Corte para apoyarnos. ¿Pero te parece correcto eso?
7: Qué barba,
8: yo estoy tiempo ahí con mi marido, nosotros llevamos nuestro desayuno, llevamos agua, estamos ahí, llevamos sombrilla, estamos ahí siempre vigilando nuestra causa y bueno, no hay de otra que continuar nuestra lucha pronto esto llegue a un final.
7: Señora María, y por parte, yo sé que es duro tener que hablar de todo esto, ¿verdad? Pero como usted dice, la fe es que le mantiene ahí firmes exigiendo que esto se termine de una vez por todas. Pero quiero saber, tanto la odontóloga como la química, o a través de sus representantes legales, en algún momento dado ellos se acercaron, dijeron, ¿sabe qué? Esto ocurrió, o sea, que nos equivocamos, metimos la pata, ¿no? Erramos, ¿qué? ¿Se tuvo comunicación con ellos o nada?
8: Mira que nosotros estuvimos viviendo 3 juicios orales, ¿verdad? En el último juicio creo que ellos quisieron negociar con nosotros por decirte una burla. La odontóloga pretendió darnos 2 terrenos en San Bernardino. ¿Y a quién le importa 2 terrenos en San Bernardino? Nosotros también tenemos una condena, tenemos un caso civil en contra de ellos, porque en estos 5 años nosotros tuvimos muchísimos gastos. Ellos se quejaron en la corte que nosotros también tenemos un juicio, presentamos una causa civil en contra de ambas. Y bueno, solamente el que vive estas cosas sabe también todos los gastos que esto exige, ¿verdad? La odontóloga ni la bioquímica nunca, cuando Sol falleció, ellos se borraron, nunca se hicieron cargo de nada. Es más, cuando Sol falleció y cuando Sol estuvo en su última hora, nosotros le llamamos a la odontóloga, le contamos lo que pasaba. Y ella hizo omisión, ella dijo que no podía atenderle a Sol porque ella estaba con pacientes. O sea que la avaricia dominó su mente y le abandonó a su paciente, como verdaderamente ella era la responsable, tenía que estar presente ahí en el sanatorio. Y ahora ellos piden que también sea investigado el sanatorio, que se investigue a la fiscalía, que muchísimas cosas ellos ponen ahí como excusa de que ellos no son los culpables. Y como sabiendo bien ella todo, cómo se le podía salvar a María Sol, ella no se presentó entonces para salvarle a ella, y ahora después presentan todas estas cosas. Y bueno, yo sé que cuesta muchísimo porque no podemos cerrar esta parte de nuestra vida, seguimos siempre en duelo recordándole a Sol cada año, en cada día, en cada fecha especial, esperando nosotros justicia. Y no sé, la muerte de nuestra hija no nos van a pagar con todo lo que ellos pretenden, ¿verdad? Nosotros estamos en lucha en lo penal y en lo civil.
7: ¿Y la parte civil cómo está? La parte civil.
8: Y estamos también avanzando, estamos, la parte civil cuesta mucho también porque creo que es más largo el trámite. Presentamos demanda civil en contra de Botica Magistral, en contra de la odontóloga, en contra de la bioquímica. Y bueno, son idas y vueltas que nosotros presentamos algo, ellos vuelven a chicanear. Y es como decirte, estamos todavía en el principio de la parte civil, pero con esperanza también de que la corte en algún momento resuelva también algo, ¿verdad? Que resuelva lo que ellos decidan, porque es así, no es que nosotros presentamos un monto y ellos, y eso es lo que nos van a conceder, sino que ellos son los que tienen que decidir, ¿verdad? Qué es lo que ellos deben pagar en ambas partes, ¿verdad? Lo civil y lo penal, pero yo creo que vamos a avanzar y esperanzado en que pronto termine en nombre de Dios, porque ya, como te digo, 5 años y 2 meses de esta lucha no creo que termine en vano, ¿verdad?
7: Ahora, por último, señora Mariadit, estas dos personas, ¿ellas continúan libres? ¿Ellas están presas o cómo es la situación?
8: No, ellas están libres, ellas nunca estuvieron ni siquiera con prisión domiciliaria. Ellas están libres trabajando. La odontóloga creo que se mudó de su consultorio privado a otro edificio, seguramente porque ella dice que nosotros somos gente peligrosa. Ella es la peligrosa porque ella ocasionó la muerte de mi hija con su veneno, con su receta. Nunca se quiso hacer cargo. El Ministerio de Salud nunca hizo nada para retirarle el registro. Asimismo, como la química farmacéutica sigue trabajando, ambas siguen su vida normal. Ellas están libres y nosotros estamos presas porque nosotros estamos presos con mi marido, porque nosotros estamos presos de justicia, de lograr eso que tanto queremos para que Sol pueda descansar en paz. La justicia yo creo que le favoreció a ellos porque ellas siguen trabajando y llevan una vida como si nada, ¿verdad? Nosotros estamos en lucha encadenados esperando que ellos también, que los ministros echen de ver la terrible negligencia que ocasionaron con la muerte de Sol y que esto tenga ya un fin.
7: Sí, totalmente. Bueno, señora Mariadit, muchas gracias por su tiempo, mucha fuerza. Así como está mencionando, la fe es que le mantiene firme y eso no es poca cosa. Ojalá que pronto se pueda resolver esto, ya sea para bien o para mal, porque ya es largo. Esto también
8: es muy largo.
7: Te desgana, te saca la fuerza y bueno, a seguir. Sí. Ojalá que pronto pueda haber justicia para Sol. Mucha fuerza y un fuerte abrazo, señora.
8: Muchísimas gracias y en cualquier momento le vamos a dar seguramente noticias. O buenas o malas, pero esto yo sé que va a llegar a un fin dentro de poco.
7: Vamos a estar
8: en nombre de Dios y de María Sol también, que yo sé que nos guía siempre día a día en nuestra lucha por hacer justicia por ella.
7: Ok, vamos a estar atentos, señora. Un fuerte abrazo.
8: Bueno, muchísimas gracias a todos ustedes.
7: Hasta luego. La señora Mariadit de Chávez, el caso Sol Chávez, ¿sí? Bueno, lo que dice sobre la situación actual, que las condenas fueron ratificadas por un tribunal de apelación. Sin embargo, la familia de María Sol denuncia que, bueno, recientemente, debido a chicanas jurídicas impulsadas por las defensas, las penas aún no logran ser ejecutadas de forma efectiva. Eso quiere decir que, así como mencionaba la señora María Edith, las personas siguen libres, siguen su vida en un curso normal y lo que exigen es que justamente ellas paguen por lo que sucedió, ya que la justicia así lo determinó y esperemos que pronto se pueda resolver, ya sea para bien o para mal, como decía la señora María Edith, ya que estas personas, todos los padres de María Sol, continúan encadenados ahí enfrente al Poder Judicial, en la Plaza de la Justicia, y un dolor tremendo después de perder a una joven universitaria, 22 años apenas, que se tenga que sufrir, pasar este suplicio para la familia y que hasta el momento no haya justicia. Bien, 18 grados la actual temperatura, como decíamos. 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Estaciones Petrosur del Grupo Imola. 21:34, vamos a escuchar una música a continuación, ya que estamos en este lindo martes, temperatura agradable, un poco fresca, pero agradable. Vamos a ver qué dice meteorología para los próximos días también, porque muchos dicen, ¿cómo va a estar el tiempo el viernes? Cierto, Paraguay juega en Estados Unidos, pero acá la fiesta se está preparando. Familias, amigos, compañeros de trabajo, para reunirse y disfrutar de lo que va a ser el debut de la selección paraguaya, que todavía no tiene equipo confirmado, ¿verdad? Todavía no tiene equipo confirmado, pero bueno, la base ya sabemos, ¿eh? Lo que está en la mira es si juega o no Julio Enciso. Aparentemente no llega para este primer partido, pero así como decía ayer, Paraguay tiene recambio, tiene jugadores que puedan suplantar a Enciso y esperemos que sea de la mejor manera. Así que, y también te cuento algo. Vamos a tener un corresponsal de Voces Nocturnas en Estados Unidos. Les cuento ya. Vamos a tener un corresponsal que está viajando en las próximas horas. Hoy me habló. Ya cerramos trato. Ya está hecho. Nos va a contar todo lo que hace Paraguay allá. Hasta vamos a tener imágenes, ¿sí? Más o menos. Así nomás nos manejamos acá en Voces Nocturnas, ¿eh? Bueno, escuchamos una música. Vamos a hablar después vamos a hablar de deportes. Una competencia internacional que se va a desarrollar en la ciudad de Curuguaty. Vamos a hablar con un profesor de artes marciales, kickboxing. Un competidor internacional estuvo por España el año pasado y nos va a comentar de qué se trata. Hoy no está Carolina, como podrán notar, ¿verdad? Entonces, fuerza Carolina, te esperamos en los próximos días aquí nuevamente en Voces Nocturnas. Música aquí en la noche de Voces Nocturnas.
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1: 21:42, y hablando del Mundial, es oficial, Pura Hey Soul cantará el himno nacional paraguayo en la apertura del Mundial 2026, la apertura del Mundial para Paraguay. Así es que tanto se habló que Marilina, que Meli Gil, que esto y lo otro. Bueno, es oficial, Pura Hey Soul será el grupo que va a entonar el himno nacional paraguayo en el debut de la Albirroja este viernes. 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Un fuerte abrazo para todos los que nos escuchan a través de la 98.1 FM Radio Transcontinental en Ciudad del Este y todo el Alto Paraná. Así que un fuerte abrazo. Bueno, ahora lo que les decía, estamos ya en línea con Kevin Urizar Noria. Él es director de WKF en Paraguay. Hablamos de una competencia que se viene en la ciudad de Curuguaté. Nos va a contar más él. Kevin, ¿cómo está? Buenas noches.
2: Muy buenas noches, Fabián, para vos y para toda tu audiencia.
1: Bueno, Kevin, comentando un poquito esta competencia internacional, ¿verdad?, que se va a dar. Bueno, la verdad, la competencia internacional en Cartagena, pero se va a jugar primero en Paraguay, se va a disputar. ¿Cómo viene la mano? Comentando un poquito.
2: Así mismo, Fabián, este 5 de julio en la ciudad de Curuguaty. Curuguaty va a ser sede de un torneo a nivel nacional que es el único clasificatorio para poder representar a Paraguay en el Mundial de Cartagena, Colombia. Uh-huh. O sea, nuestro objetivo es que Paraguay pueda ser uno de los mayores medalleros en este Mundial. Contarte un poco que yo estuve representando el país a Paraguay en el Mundial pasado en la ciudad de Alicante, en España, en el 2024, en un torneo organizado por la WKF. Uh-huh. Gracias a esa presentación, hoy día pude abrir puertas, que siempre fue el objetivo. Estamos abriendo puertas para que otros atletas puedan representar, puedan demostrar la raza guaraní y de lo que estamos hechos los paraguayos. Entonces, el 5 de julio tenemos el clasificatorio para poder representar a Paraguay en el Mundial de Cartagena, Colombia.
1: Gran torneo de kickboxing que va a ser en Curuguaty, entonces, el día 5 de julio. Esto, ¿quiénes participan? ¿Cuántos inscriptos hay hasta ahora? ¿Qué va a ser a nivel nacional, Kevin?
2: Y así mismo, estamos recibiendo representantes de todo el país, de la zona central, de Alto Paraná, de todo el punto del país, gracias a Dios, se están prendiendo los chicos. Es una oportunidad única. Somos puerta hoy día para poder abrir este espacio a otros atletas que puedan demostrar el trabajo que venimos realizando en este deporte, que es un deporte muy completo, que son de las artes marciales. Entonces, estamos contando, gracias a Dios, con varios atletas ya inscritos que están pugnando fuerte por representar a su ciudad y al país por sobre todo.
1: Uh-huh. Previo a la competencia va a haber una capacitación integral. Autoridades de ring, ¿qué es eso, Kevin? Comentando un poquito, ¿cómo es?
2: Asimismo, a través de esta organización, a través del evento que estamos haciendo también, cabe recalcar que estamos contando con una capacitación internacional de jueces y árbitros. Entonces, la WKF es una federación a nivel mundial. Hoy día estamos siendo puerta de esta federación en Paraguay, estamos trayendo esta entidad que es muy grande a nivel mundial, a nivel internacional, y por qué no Paraguay estar presente, ¿verdad?, en estos tipos de eventos, en escenarios internacionales. Entonces también estamos haciendo una capacitación completa para que los jueces y árbitros de la organización estén bien capacitados para poder dirigir este evento de gran magnitud y que sea bien representado, por sobre todo, que sea bien justo para todos.
1: A ver, siempre se dice que los deportes menores muchas veces, o en la mayoría de las veces, no tiene acompañamiento del gobierno, del Estado paraguayo. En este caso, ¿cómo se financia? ¿Quién respalda por parte del Estado paraguayo estas competencias y sobre todo los viajes que se suelen dar? Como mencionaba el caso tuyo en España, en Alicante, por ejemplo. Kevin, comentar un poquito esa parte.
2: Sí, así mismo. Nosotros estamos pujando a puro pecho. Esta organización es nueva en Paraguay. Estamos trabajando la parte de documentación para poder ser afiliados y recibir desembolso del Comité Olímpico y la Secretaría Nacional de Deportes. Todavía no podemos recibir un apoyo porque todavía no estamos afederados en esa parte. En el Mundial pudimos contar el apoyo del señor ministro César Tigre Ramírez, que estuvo haciendo presente, nos recibió en su despacho, nos escuchó para poder también hacer posible este viaje. Hoy día estamos tocando puertas aquí en la ciudad, estamos visitando a las autoridades locales, al señor intendente, al intendente del municipio, buscando ese apoyo, buscando el puje también con las casas comerciales, por sobre todo con los amigos empresarios que están apoyando y están pugnando fuerte por el deporte. A través de estos trabajos está siendo posible este evento. Nosotros como entidad queremos encargarnos de que el atleta pueda ir en lo posible exonerado. Esto lleva un costo, lo que es, la participación conlleva con muchos costos en lo que es la parte de viajes, estadías, la parte de alimentación y demás. Entonces, estamos buscando también apoyo en la parte empresarial, en la parte pública también, así, en la parte de nuestro encargado, ¿verdad? Las autoridades locales y también las autoridades deportivas, porque es algo único que Paraguay pueda hacer sede de un clasificatorio para tener este espacio tremendo que los atletas sueñan. Entonces las puertas están abriendo y es posible, gracias al trabajo que estamos llevando, todo sea por el deporte y por los chicos.
1: En esta ocasión, Kevin, ¿cuántos representantes de Paraguay podrían ir? ¿Eso depende del clasificatorio o hay un cupo específico para los representantes de nuestro país?
2: Asimismo, disponemos de 2 cupos por categoría, o sea que pueden ir 2 atletas representantes nacionales en cada categoría. Vamos a estar disponiendo varias modalidades de ring y tatami también. Las modalidades de ring son de golpes plenos. Tenemos 3 modalidades, que es el low kick, el full contact y el K1. En tatami tenemos el light contact y kick light, que vamos a estar llevando representantes en estas modalidades.
1: ¿Todos adultos ya o también hay menores que participan de este clasificatorio?
2: El clasificatorio es para niños y adultos, también para menores. Es un clasificatorio amateur de la WKF, es un mundial, es algo único. La sensación de estar en un mundial y de participar en escenarios internacionales de esta envergadura es algo único. Yo sentí esto en piel propia, más todavía llevando la bandera paraguaya en el pecho con el compromiso. Entonces quiero que otros atletas puedan sentir esa satisfacción de representar al país y por sobre todo de conocer esculturas, países, aprovechar la gastronomía de otros países que conocemos a través de este deporte que es lo nuestro.
1: A ver, contar un poquito, ¿cómo está el kickboxing a nivel nacional? Hay mucho interés, en los últimos años creo que se ha popularizado un poco más esta disciplina deportiva. ¿Cuál es el interés que ponen los niños, los jóvenes en este caso, para participar de este tipo de competencia, por ejemplo, Kevin?
2: Asimismo, las artes marciales, como sabemos, es un deporte muy completo donde se exige mucho la disciplina, se fomenta mucho por sobre todo el respeto, la responsabilidad también. Entonces, en caso de niños, fomentamos mucho eso. Tratamos de direccionar a los chicos que tengan a través del deporte un espacio donde recrearse, donde descargar esa energía negativa y que tengan algo por el cual luchar por sobre todo. Entonces, la idea es que podamos generar espacios públicos, ya sea en las plazas, en los locales. Estamos tratando con varios proyectos también para apoyar a los chicos. Entonces, darle oportunidad para que ellos se enfoquen en algo. Y aparte que es un deporte sano y que conlleva con mucha disciplina. Entonces, fomentar por sobre todo este deporte, que ayuda a bastante gente a salir de las calles y de los malos vicios también. Entonces, es un deporte muy lindo donde pueden direccionar su energía y canalizarla por sobre todo. Y motiva mucho a los chicos a salir adelante, ayuda bastante.
1: ¿A partir de qué edad los chicos pueden ya practicar este deporte, Kevin?
2: Nosotros estamos trabajando con niños desde los 5 años de edad. Subdividimos en la parte de niños, preadolescentes y adultos. Los niños tienen un horario exclusivo. Ajá. Trabajamos métodos varios, ya sea de parte de coordinación, de equilibrio, la parte temperamental. Nos enfocamos mucho en esta parte, en caso que los niños sean un poco extrovertidos. Entonces, a través del kickboxing, a través de este deporte, no solo hacemos actividades físicas, sino también canalizamos y direccionamos el temperamento de los chicos. Combatimos en obesidad, en niños, y es un deporte muy completo. Aparte de estar disciplinando, ellos están enfocando, están teniendo un temperamento también diferente, bien direccionado. Entonces, ganan mucha seguridad, mucha autoconfianza, y eso facilita mucho también conllevar con los niños y jóvenes.
1: Sí, sí, realmente. Kevin, me decía que no están aún afederados en esta disciplina deportiva. Me decías también que hay un interés por parte del ministro de Deportes. Bueno, ¿qué falta para que eso se pueda concretar? ¿Esto es un proceso largo? ¿Es rápido? ¿Cómo se puede dar eso de afederarse ya de una vez por todas?
2: Sí, tiene un proceso de recaudar cierta cantidad de clubes, de academias interesadas en trabajar en esta organización. Entonces, una vez que podamos completar los clubes interesados en trabajar por esta organización, que es una organización nueva en Paraguay, nosotros estamos trayendo, yo tuve la oportunidad de participar en varios eventos de la WKF, el nivel de trabajo es impresionante, ya sea la parte arbitraria, la parte de competencia, los eventos, todo, es muy lindo la organización. Entonces queremos traer ese espacio también a Paraguay, que por qué no poder seguir este margen y tener representantes también en Paraguay. Entonces, por ese motivo aún no estamos afederados, porque es una organización nueva. Ya se están trabajando en la parte documentaria con los clubes que ya se van sumando, gracias a Dios. Hay muchas academias de todo el país que apuestan por esta organización y por todo, que es una organización muy seria. A través de estos eventos de gran envergadura demostramos el trabajo que venimos realizando y que sí hay posibilidad de salir afuera.
1: Y bueno, y cualquier cosa, puede apurarle a tu compueblano ahí, Tigre Ramírez, que ahí en tu zona nomás está y se le apura un poquito, ¿verdad? Creo que hay tiempo todavía, ¿verdad? Porque todavía hay tiempo para seguir, para que este gobierno, esta administración, el gobierno continúe y se pueda dar ya dentro de este periodo.
2: Sí, así mismo. En años anteriores, el ministro César Tigre Ramírez nos recibió, nos escuchó, nos apoyó. Entonces, es muy importante que las autoridades estén al tanto también. Más todavía que veo que a través de esta temporada se está apoyando varios tipos de deportes. Entonces, el kickboxing agarró un espacio muy grande en lo que es la parte deportiva también. Pero sobre todo, veo un crecimiento enorme en distintos tipos de deportes, no solo en las artes marciales.
1: Bueno, Kevin, mucha fuerza. Ojalá podamos hablar antes del 5 de julio otra vez. Éxitos, que sea para bien de todos nuestros compatriotas que van a clasificar para Cartagena, y sobre todo que les vaya bien allá, porque sé que son grandes representantes, buenos deportistas, y van a dejar como siempre en alto el nombre de nuestro país. Así que un abrazo de aquí y éxito, Kevin.
2: Te agradezco, Fabián. Una vez tengamos los selectivos, vamos a estar de nuevo en contacto contigo, presentándoles quiénes serán los representantes de Paraguay, del Team Paraguay, y a qué ciudad representan.
1: Dale, te agradecemos, excelente. Fabián. Abrazo, Kevin.
2: Al programa. Fuerte abrazo.
1: Muchísimas gracias. Igualmente, muchas gracias. Él es Kevin. Kevin Urizar. Sí. Complicado el apellido, ¿eh? No suelo escuchar mucho. Ojalá que le vaya bien a estos muchachos, deportistas, jóvenes, representantes de nuestro país, que le vaya bien en Cartagena. Apenas se sepa, vamos a estar conociendo los nombres seguramente. Así que esto requiere mucha inversión. Esto no es así nomás, Así que ojalá que también puedan conseguir que las firmas, las instituciones puedan respaldar a estos jóvenes, Un abrazo a mi querido amigo José Meaurio. Mira, José Meaurio se manifestó, será un gran cerrista, amigo, ya hace tiempo siguiendo Voces Nocturnas. Cierto lo que me dice, hablando de deporte, los Melli Romeros están en tratativas, en conversación con Blas Reguera, presidente del Club Cerro Porteño. Podría darse, ¿será que se va a dar esta vez? Porque tanto se habló. ¿Ustedes se acuerdan cuando hace poquito habló y decía uno de ellos, no, que todavía no es el tiempo, todavía tenemos? Bueno, y creía, ya no hay posibilidad de ir al Mundial, ya quedaron fuera. Entonces, es tiempo de volver a casa. Agustín Almendra, proveniente del Necaxa, ex Boca Junior y Racing, me parece que ya armó una selección argentina, hermano Cerro. Un argentino más. Por eso que tienen que venir los Romeros a Cerro, Un fuerte abrazo, José Meaurio, mi querido amigo. Gracias por estar ahí, Bueno, el viernes juega Paraguay. Ojalá que se dé. Estoy más pensándolo en los Melli Romero. Ojalá que se pueda dar y que puedan volver a casa. Hay un refrán que dice: uno siempre vuelve a donde fue feliz. Entonces, ojalá que esta vez se pueda dar, ya que quedaron fuera de la lista de Alfaro. Me imagino que se habrán enojado, no da gusto, ¿verdad? Formaron parte del proceso de clasificación al Mundial. Y bueno, son cosas del fútbol. Siempre se dice, cosas del fútbol, Bien, ya les dije que Pura Hey Soul va a ser el que va a cantar el himno nacional paraguayo en el debut de Paraguay el viernes. Se habló tanto, eso también es así. Eso generalmente es como cuando se da periodo de transferencia a los jugadores. Sí, Fabián Costa podría ir a Boca Juniors. Entonces, vos mismo estás instalando, por ahí se puede dar, ¿verdad? Bueno, cosas que tiene también el fútbol, hablando de fútbol, Bien, gracias por la sintonía, gracias a todos, gracias a los que nos ven, nos escuchan en el interior del país, en Cordillera, en Misiones, en Paraguarí, en Indeyú, Alto Paraná y en Amambay. Gracias a los que nos siguen aquí en la capital, alrededores, departamento central. Volveremos mañana. Vamos a ver si mañana podemos hablar con un ex mundialista. Estamos ahí ya en conversación, a ver si podemos, para ir ambientando un poco ya el tema del mundial. Volvemos después de 16 años. Chichi, ¿vos te acordás cuando Paraguay jugó la última vez el mundial? No, Chichi, cuando habrá nacido todavía. No, ¿qué se va a acordar? Si tenés... No le vio a chiquiarse patear tiro libre. No le vio a Chilaver chutar tiro libre en un mundial. No vio cuando... ¿Ustedes se acuerdan de esa jugada cuando Celso Ayala, en la línea a Luis Enrique de España, por ejemplo, el jugador de España salvó esa jugada? ¿Ustedes recuerdan? Búsquenme por mañana. Y el gol más rápido de Sudáfrica. El tiro libre... Sí, de Celso Ayala. El tiro libre de chiquiarse, gol de Celso Ayala a los 50 segundos. El primer, sí, viste. Ahí está, pues, el primer mundial. Nosotros, 2014, viste, pero que era, que estaba tomando biberón cuando eso, seguramente. Y ahí está, vio Brasil, pero no le vio a Paraguay. Entonces, va a ser el primer mundial acá de Chichi. Vamos a ir contando la experiencia vivida. Mañana buscame por esa jugada de Luis Enrique ahí en la raya que salvó Celso Ayala. Buscame por eso, Aldo, mañana, Chichi, vos también. Sí, vamos a ver el gol de José Cardoso. Hace poco, por ejemplo, se fue José Cardoso a la Municipalidad de Lambaré. Hablamos con él, sacamos fotos y le digo yo a Josie, a mi hijo, 20 años. Mira, acá está el Pepe Cardoso. Imagínate, goleador de la selección paraguaya, histórico. Me mira, me dice, ¿quién vio ese? O sea que me quise colgársela. Goleador histórico del Toluca, el diablo mayor en México, le dicen, Bueno, nos vamos. 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Gracias por su atención. Para mañana se anuncia un día fresco, cielo mayormente nublado, vientos variables, lluvia dispersa con ocasionales tormentas eléctricas. Se anuncia una temperatura mínima de 16 grados, una máxima de tan solo 21 grados. Así que a abrigarse, a cuidarse, y será esta mañana a partir de las 21 con más Voces Nocturnas. Chau.
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0: La audiencia de la 106.7 Radio Imperio FM, Imperio Noticias, muy pero muy buenos días, ¿qué tal? ¿Cómo están? Saludos a todos, estamos nosotros iniciando esta edición de la programación en esta jornada, en esta mañana de hoy, mitad de semana laboral, hoy miércoles 10 de junio del año 2026. Buen día a todos, saludos a todos, excelente jornada. Agradeciendo al Todopoderoso, al Creador, por este nuevo y maravilloso día que nos regala, por este nuevo amanecer, por la vida, por el trabajo, por la salud, por la familia, por los amigos, por todo lo bueno, lo lindo que nos pasa diariamente. Que el trabajo se pueda desarrollar con toda normalidad, con esa tranquilidad de siempre. Que podamos pasar bastante bien este nuevo y maravilloso día que se está iniciando. Nosotros, con el compromiso de siempre, de recabar todas las informaciones y compartir con ustedes a través de la producción de Imperio Comunicaciones. Con esa responsabilidad, con esa objetividad, con esa seriedad de siempre que le caracteriza al equipo de trabajo de la 106.7 Radio Imperio FM. A las 11:30 horas, hasta las 11:30 horas con todas las informaciones, con todas las noticias, para que ustedes estén al tanto de todas las informaciones. Desde Mesa de Controles nos acompaña Robert Villalba y a todo el equipo de trabajo para ir compartiendo las informaciones y esta hermosa mañana. ¿Qué tal, Gerardo? ¿Cómo estás? Buen día.
1: Buen día, Ángel. Buen día también a Robert, a todo el equipo de Radio Imperio. Y estamos nosotros para ir acompañando en esta mañana informativa a toda la audiencia. Así que a todo lo que de esta manera ya nos van acompañando, le decimos muy buenos días. Gracias por estar en sintonía y, por supuesto, ya saludando a las firmas comerciales que hacen posible nuestra programación. 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
0: Excelente día, buen trabajo a todos los anunciantes de Imperio FM. Ya en instantes el contacto con los compañeros desde exteriores para ir desarrollando las principales informaciones, las noticias que más se resaltan dentro del ámbito local, con Esteban Escobar, Eduardo Vera y Fátima Avaldés. Nueva alerta de tormentas para varios departamentos. La Dirección de Meteorología emitió un aviso de precipitaciones y tormentas eléctricas para esta mañana. El fenómeno ya llegó de madrugada a Capital y a Central. Los núcleos de tormentas continúan en desarrollo y no se descarta que se generen fenómenos de tiempo severo. Lluvias con tormentas moderadas a fuertes, ráfagas de viento moderadas a fuertes y la ocasional caída de granizos se pronostican para este miércoles. Centro y norte de San Pedro, centro y sur de Guairá, centro y noreste de Casapá, centro y norte de Paraguarí, sur de Alto Paraná, sureste de Presidente Hayes, En Asunción se anuncia un día fresco, cielo mayormente nublado, vientos variables, lluvias dispersas, con ocasionales tormentas eléctricas. No incluye el departamento de Amambay. En este aviso desde la Dirección Nacional de Meteorología. Feriado por la Constitución se traslada al lunes 22 de junio. El presidente de la República, Santiago Peña, anunció este martes que el feriado por la Jura de la Constitución Nacional de 1992 será trasladado del sábado 20 al lunes 22 de junio, con el objetivo de otorgar mayor visibilidad a la conmemoración. A través de un mensaje difundido por sus redes sociales, el mandatario destacó que esta será la primera vez que la fecha sea reconocida como feriado nacional, el homenaje a la promulgación de la actual Carta Magna, nuestra Carta Magna, la Constitución Nacional. El jefe de Estado explicó que decidió trasladar el feriado a lunes para evitar que la celebración pase desapercibida al coincidir con un fin de semana. He decidido trasladar este feriado del sábado 20 al lunes 22 para darle mayor realce y que no pase desapercibida. Tan trascendente ocasión, manifestó. Asimismo, sostuvo que la fecha representa una oportunidad para que la ciudadanía celebre la vigencia del sistema democrático y republicano instaurado tras la aprobación de la Constitución Nacional de 1992. Y que esa valoración, ese respeto, y que se pueda llevar en cuenta que existe, que está en vigencia un sistema democrático y republicano que se había instaurado en 1992, que comience por las mismas autoridades. Que las mismas autoridades del país, de todos los sectores, puedan valorar, respetar y llevar en cuenta que tenemos una Constitución Nacional, la Carta Magna de este país. Así todos los paraguayos podamos celebrar nuestra vigorosa democracia republicana, ejemplar en la región, añadió. Cabe mencionar que la Constitución de 1992 estableció las bases del actual sistema democrático paraguayo, incorporando garantías constitucionales, fortaleciendo la separación de poderes y ampliando la protección de los derechos fundamentales. Con la decisión anunciada por el Poder Ejecutivo, el lunes 22 de junio se convertirá en jornada feriada en todo el país en conmemoración de la Jura de la Constitución Nacional, un día después del Día del Padre. O sea que el Día del Padre es el próximo domingo, ¿verdad? Este domingo en 8. Este domingo en 8.
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0: Y fue abatido el delincuente, el presunto adicto que tomó de rehén a una trabajadora en Concepción. Le estaba ya poniendo en riesgo la vida, incluso le hirió de gravedad a la trabajadora y fue abatido. Se produjo ayer en Concepción. Los intervinientes, parte de lo que manifestaron los intervinientes.
2: Más completo se ve.
3: ¿Por qué un delincuente le pone condiciones a la policía? Eso es lo llamativo,
2: Villano. Señor, si pasa alguna cosa a esa femenina que está de rehén, vos no te vas a hacer responsable. El responsable va a ser allá al final la Policía Nacional. Y nosotros tratamos de hacer todos los trabajos, nuestro trabajo, estamos haciendo lo más posible, ¿entendés? Quiero que me entienda. Vos, del lado del periodista, no me vas a entender nunca, porque vas a querer...
4: ¿Esa persona tiene algún problema con la mujer o no?
2: No. El problema, o sea, que según lo que están adentro, él es, por ejemplo, le agarra nomás a esta persona y pide, seguramente va a pedir alguna cosa, no sabemos qué es su objetivo allá al final.
5: ¿Con fines de robo o qué, güey?
2: No fue fin.
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2: Sí, todo tomó de rehén. Sí, todo tomó de rehén. Ahora mismo.
0: Parte de lo que manifestaron los intervinientes, después fue abatido este sujeto por la Policía Nacional. Ya en instante vamos a escuchar a los intervinientes. Habló también el fiscal, también el jefe de investigaciones de Concepción, autoridades policiales que realizaron el trabajo. Finalmente fue abatido porque le estaba poniendo en riesgo a esta a mujer. Comisario Jorge Vidalier, el titular de investigaciones.
7: Bueno, en cuanto a la situación, se estaba negociando con esta persona, ¿verdad? Y se le daba a por lo menos aflojar en algún lado, ¿verdad? Y no obstante, él empezaba a decir cosas que no tiene sentido. Y es una persona que tiene un trastorno psicológico, ¿verdad? No obstante, en un momento dado, la rehén, ¿verdad?, reaccionó y corrió. Y en ese momento reaccionamos, ¿verdad? Y cuando corrió la rehén, trató de acabar con su vida, ¿verdad? Él tuvo un corte, creo que en el miembro superior, ¿verdad? Y en ese momento tuve que reaccionar y efectuar disparo contra esta persona. En ese momento él fue también socorrido hasta un centro asistencial y, por lo que he visto, a lo mejor tiene un disparo en la altura de la cabeza.
2: ¿Fue abatido?
7: Hasta el momento aún reaccionaba, aparentemente tenía reacción signo vital, ¿verdad? Pero en estos momentos él fue derivado hasta un centro asistencial. Vamos a ver qué en cuanto a la evolución del diagnóstico médico se tiene.
2: ¿Qué parte del cuerpo, comisario?
7: Lo que he visto es el rostro.
2: ¿Y la mujer?
7: La mujer, de acuerdo a la reacción rápida también, por eso yo creo que fue en el miembro, en el brazo. En el brazo. Y sí, y también a mí me jugó como para acabar con vida, esta parte me agarró como si se fue. Pero por suerte...
2: ¿Solamente a su vaquero?
7: Al jean, sí, lastimos, por suerte, ¿verdad? Pero no obstante, tuvimos que reaccionar de esa forma, no estaba nuestra intención acabar con la vida de él, pero bueno...
2: Todas las instancias,
7: ustedes son testigos. Se agotaron todas las instancias, se habló con él hasta muchísimo tiempo, bueno, lastimosamente, esta reacción se tuvo que tomar.
8: Comisario, ¿quién realizó el disparo, comisario?
9: Un solo disparo.
8: ¿Quién realizó el disparo, comisario?
9: Usted realizó el disparo. Un solo disparo.
10: Usted tenía su arma reglamentaria cuando vimos. Bueno,
7: así es.
9: Un solo disparo.
10: Entonces...
7: Sí, yo fui
10: con el disparo. Comisario, ¿puede mostrar dónde le, sí, le hizo la...
9: Ahí le jugó con el cuchillo.
11: Comisario, observó la herida que le intentó infringir este delincuente.
7: No, en un momento.
9: ¿Cuál fue el pedido de este hombre?
7: Quería hablar con el presidente de la República, quería hablar con la embajada, quería hablar y explicarle. Sí, no, y quería hablar con el embajador, inclusive explicarle porque hay una cierta situación que está ocurriendo. Bueno, reitero, persona que evidentemente tiene trastorno psicológico. Bueno, en cuanto a la situación, se estaba negociando con esta persona.
0: Comisario Jorge Vidalet, jefe de investigaciones de Concepción, explicó los detalles de cómo se dieron las cosas ayer con esta mujer que fue tomada de rehén y después había dejado un escrito este sujeto que se dio a conocer a través de los medios, principalmente del primer departamento. Toma de rehén en Concepción, liberan a cajera herida, asaltante fue abatido. La cajera que había sido tomada como rehén en un local gastronómico de la ciudad de Concepción finalmente pudo ser liberada con un corte en el brazo. Por su parte, el autor fue abatido. El hecho se produjo ayer en la zona como rehén en un local gastronómico de la ciudad de Concepción finalmente pudo ser liberada con un corte en el brazo. Por su parte, el autor fue abatido. El hecho se produjo ayer en la zona de Concepción, finalmente tuvo su desenlace tras la liberación de la trabajadora retenida en contra de su voluntad. Se trata de María Liz Cañete, cajera del local gastronómico San Blas, ubicado sobre la avenida Bernardino Caballero, quien permaneció como rehén por casi 2 horas. La mujer fue retirada del lugar con una profunda herida cortante en el brazo izquierdo, la cual fue provocada por el autor de este hecho, quien fue identificado como Aníbal Cayetano Ramírez Ortiz, de 45 años. El comisario Jorge Vidalet, jefe del Departamento de Investigaciones de Concepción, confirmó a medios locales que en el procedimiento se vieron obligados a hacer uso de la fuerza, realizando disparos en contra del sospechoso, quien sería adicto a las drogas. Cuando la víctima intentó liberarse de su captor, este la hirió con el cuchillo que tenía en la mano. En ese interín, los efectivos policiales reaccionaron efectuando algunos tiros para finalmente abatirlo. El cuerpo de Ramírez, que sería un macatero de la zona, fue retirado en una ambulancia mientras que la cajera fue trasladada de urgencia hasta el Hospital Regional de Concepción a fin de recibir asistencia médica. La información que acaparó ayer al primer departamento y gran parte del territorio nacional.
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0: 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Lanzaron gas pimienta para evitar examen de matemáticas, según encargada del colegio. Ayer de mañana, alumnos de una institución educativa ubicada en el barrio Obrero resultaron intoxicados tras la presunta liberación de gas pimienta dentro de una sala de clases, en el momento en que debían rendir un examen de matemáticas. La encargada del despacho del colegio manifestó que, según la versión manejada por la institución, el hecho habría sido provocado por los alumnos con la intención de evitar la evaluación. Según explicó, los estudiantes

0: de ingresar a una clase alrededor de las 7 de la mañana. Posteriormente, cuando la docente llegó al aula para iniciar el examen de matemáticas, los alumnos comenzaron a percibir un olor fuerte dentro del salón. Poco después, varios estudiantes empezaron a sentirse mal, presentando síntomas como malestar general, por lo que tuvieron que salir del aula de inmediato. Los alumnos afectados fueron trasladados hasta el Centro de Especialidades Juan Pablo II, donde recibieron atención médica. Asimismo, la institución dio aviso a los padres y a la Policía Nacional activando el protocolo correspondiente. Encargada de despacho de esta institución educativa habló ayer, explicó lo que pasó con los alumnos de este curso.
1: Fue que esa primera hora los chicos entraron a la sala de clase, lo del octavo A, tenían la asignatura matemática, tenían que rendir y supuestamente lanzaron gas pimienta.
2: O sea que no querían rendir entonces la matemática.
1: Y así indica, ¿verdad? No, así dijeron los chicos, ¿verdad? Supuestamente que no querían rendir.
2: Bueno, ¿ustedes suelen controlar a los chicos cuando ingresan la cartera?
1: No solemos controlar, pero a partir de ahora sí, vamos a controlar con la autorización de los padres. Y aproximadamente a las 7:10, por ahí de la mañana.
0: Uh-huh. Aparentemente lanzaron este gas que afectó a algunos estudiantes.
1: Así mismo, así fue. Uh-huh.
0: ¿Cuántos años aparentemente tendrían los que están cursando estos alumnos?
1: Y 13 a 14 años.
0: Y uno se pregunta, ¿verdad? ¿Cómo acceden, cómo consiguen este tipo de productos para llevar en una institución educativa?
1: Así mismo. Estuve investigando, pero no llegamos a completar nada.
0: ¿No se pudo identificar al o los responsables?
1: No pudimos. Uh-huh. Acudieron a la Policía Nacional para investigar también, pero no pudimos, como decís vos, ver lo sospechoso, ¿verdad?
0: Uh-huh. Exactamente. ¿Y cuál es la situación, estado de salud de estas personas, de estos estudiantes que fueron afectados?
1: Y ahora ya están mejor. Algunos pues tenían reacción alérgica, entonces fue un poco más grave. Pero ahora ya están mejor.
0: ¿Cuántos estudiantes fueron trasladados hasta el centro de especialidades?
1: Cuatro estudiantes.
0: Cuatro, pero están estables.
1: Tres
0: también,
1: niñas,
0: ¿verdad?
1: Y un varón. Uh-huh. No, ya están estables, ya están mejor. Uno de los que está un poco más grave y se le derivó al hospital regional.
0: ¿Le afectó con mayor gravedad?
1: Así es.
0: Bueno. ¿Los otros alumnos que estaban en esta clase no sufrieron ningún tipo de...?
1: No sufrieron hasta el momento, ¿verdad? Viste que le llamamos a los padres para que le puedan retirar y para llevarle también al doctor. Sí. Porque según la doctora puede surgir una reacción alérgica tardía. Los chicos.
0: ¿Cuánto, o sea, de qué grado son estos alumnos?
1: Octavo grado. Sí,
0: y bueno, el control también que los padres deben realizar antes de salir de casa, esa disciplina que se debe impartir también de casa, porque ustedes en las instituciones no se realizan los controles, ¿verdad? Y uno dónde va a saber qué están llevando en las instituciones educativas a los estudiantes.
1: Eso es lo que le pedimos encarecidamente a los padres, ¿verdad? Que conversen con sus hijos, que revisen antes de acudir a la institución. Así como decimos, ¿verdad? Está un poco difícil la situación y necesitamos el apoyo de los padres.
0: Porque los docentes, directores también muchas veces se ven limitados en estas cuestiones de controlar. Han dado cualquier ñeñeja, están los alumnos, ¿ve? Y muchas veces ya se denuncia, ya se abre un sumario, se la profesora, todo un proceso hasta que se determine que no ocurrió tal hecho.
1: Así mismo es.
0: Gracias, profe, por atendernos, muy amable.
1: Dale, a usted, hasta luego.
0: Cuatro alumnos fueron atendidos por síntomas compatibles con exposición a gas pimienta en la escuela del barrio Obrero. Según los datos, no querían rendir matemáticas. Y decidieron interrumpir la clase con este acto, que no corresponde, que incluso puso en riesgo la vida de personas, de estos alumnos principalmente que tienen alergia a o reacción alérgica a este tipo de producto. 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
0: Y la doctora María Elena Gauto informó que en relación a estos alumnos que fueron trasladados hasta el Centro de Especialidad Juan Pablo II, ingresaron tres alumnas acompañadas de sus docentes. Según relataron, los estudiantes habían inhalado gas pimienta. Dos de ellas presentaban síntomas característicos como dificultad respiratoria, tos, náuseas y agitación. Los detalles en relación a esta atención que brindaron desde el Centro de Especialidad Juan Pablo II y un alumno que fue trasladado hasta el Hospital Regional.
4: Como tuvimos esta mañana, ingresaron tres niñas, en donde nos dijeron, acompañadas por sus docentes, en donde nos refirieron que inhalaron gas de pimienta. Llegaron dos de ellas con síntomas típicos esperados, que era dificultad respiratoria, estaban con tos, con náusea, tenían agitación. Pero una de ellas presentó síntomas un poquito atípicos para nosotros, porque estaba bastante somnolienta, en donde en realidad nosotros no tenemos confirmación de que así mismo fue de que ellos usaron el spray de pimienta, pero eso fueron lo que alegaron los docentes. Pero no nos trajeron nada, no nos demostraron nada. Una de ellas nosotras remitimos al Hospital Regional, que es la que presentó somnolencia, porque nos pareció raro el síntoma que ella estaba presentando. Ella fue la que le remitimos al hospital y dos de ellas continúan acá con nosotros. También vino un varoncito, ¿verdad?, que también estaba presentando síntomas de dificultad respiratoria, pero él solamente eso presentó. Y les dijimos, varios padres en realidad acudieron acá a nosotros, ¿verdad?, pero muchos de ellos no estaban con ningún síntoma. Esos fueron los que sí presentaron síntomas.
5: Lo llamativo es que justamente estas tres alumnos que fueron afectados.
4: Sí, así mismo. Por lo que nos comentaron ellas mismas, ¿verdad? La que está presentando el cuadro de somnolencia, con ella empezó todo. Pero ella por su cuadro en sí no nos estaba hablando mucho, ¿verdad? Pero nos dijeron que ellos estaban, nos dijeron que ellos iban a rendir, algo así. Estaban en hora para, se estaban preparando para tener el examen. Y ahí fue donde estaban, creo que estaban todos juntos en un círculo. Y por ella, por la que está presentando el cuadro de somnolencia, fue lo que empezó. Y como digo, los síntomas de las otras dos compañeritas sí son típicos, que nosotros sí relacionamos realmente con el gas de pimienta, pero una de ellas fue la que no presentó síntomas típicos.
5: ¿Hicieron los procedimientos correspondientes?
4: Sí, acá en la urgencia de Juan Pablo nosotros hicimos todos los procedimientos, las medicaciones, todo lo que necesitaban, y a una de ellas, como te dije, la remitimos al Hospital Regional para que se le pueda hacer sus análisis correspondientes.
5: Muchas gracias.
4: De nada.
0: La doctora María Elena Gauto, La encargada en ese momento estaba de turno, quien se encargó de atender a estos estudiantes que se vieron afectados por la inhalación de este gas tóxico. Son las 6 de la mañana con 38 minutos.
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0: Ya todas las informaciones actualizando en www.radioimperio.com.py. Llevamos también al contacto con Fátima Valdés desde Esteban, vamos con Esteban Escobar, las informaciones también desde el Hospital Regional, en instantes con Fátima Valdés, todas las informaciones, lo que se resalta dentro del plano policial en esta jornada. Esteban Escobar, ¿cómo estamos? Buen día.
6: Sí, muy buenos días, compañeros de la Universidad de Radio Imperio. Ya estamos nosotros de vuelta para seguir informando a la audiencia. Sin mayores novedades, muy poca gente a estas horas de la mañana aquí en el Hospital Regional. En el sector de urgencia pediátrica, 5 niños internados amanecimos aquí por este sector, de los cuales 3 con problemas respiratorios. Digamos, está que la vacuna, dañan de gente cuera, dañan de miembros cuera, de cuñacar ahí, dañan de la cuera, porque está el problema respiratorio origina. Y en el sector de urgencia adultos, en total ingresaron 35 personas, más de 35 personas en el sector de ambulatorio con diferente patología. 2 accidentados que ingresaron también, pero no fueron graves. Entre ellos, otra persona que ingresó, un herido con arma blanca, pero está estable, se encuentra, según me decían los médicos, que estaba con familiares, pero en este momento seguramente se retiró luego para volver sus familiares, ¿verdad? Esto es lo que...
0: Hablando de vacunas, Esteban, ¿cuántas personas aproximadamente ya fueron inmunizadas en el departamento de Amambay?
6: Bueno, decía en la última entrevista que hicimos con la licenciada Dina Núñez, alcanzamos más de 26.000 inmunizados en Pedro Juan Caballero. Pero, de cualquier manera, él pide a la ciudadanía para que se acerquen a aplicar la vacuna. Por otra parte, o sea que no solamente vacuna para problemas respiratorios, aunque él solicita también ella para que se acerquen a aplicar la vacuna contra el dengue, porque solamente el Hospital Regional de Yanguerecope vacuna contra el dengue. En otra parte, por ejemplo, en la unidad de salud familiar no se cuenta, solamente en el Hospital Regional, decía Ángel.
0: Sí. Escuchamos lo manifestado por la licenciada Dina Núñez, encargada del programa de ampliado de inmunizaciones del departamento de Amambay. Gracias, Esteban. Vamos al material. 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
0: Vamos al material, a la entrevista, a lo que manifestó la licenciada Dina Núñez. 26.000 personas aproximadamente inmunizadas en el departamento de Amambay, según los datos que la misma pudo compartir a través de Radio Imperio FM.
7: Buenos días, lo que corresponde a nuestra campaña nacional de vacunación invierno, nosotros ya hemos superado más de 26.000 personas inmunizadas desde el mes de abril. Seguimos todavía

0: evitar las complicaciones que puede traer la influenza, y las complicaciones más frecuentes son la neumonía, y en el caso de los niños menores eso representa un cuadro de bastante gravedad si el niño no está con su esquema al día. También recordar que los grupos de riesgo son siempre prioritarios, los adultos mayores, también los enfermos crónicos, diabéticos, hipertensos, enfermos renales. Las embarazadas, desde el primer día del embarazo ya puede recibir su vacuna contra la influenza y acercarse a los distintos vacunatorios habilitados en el hospital regional de lunes a lunes, de 7 de la mañana hasta las 17 horas, en las unidades de salud familiar de lunes a viernes hasta las 3 de la tarde. También el vacunatorio del IPS, que está abierto todos los días de lunes a viernes en un horario extendido ya también hasta las 17 horas, mencionando que el vacunatorio del IPS es abierto a todo el público. Entonces esperamos que las personas se acerquen a los distintos servicios y completen sus vacunas, especialmente antes de la temporada del frío intenso.
1: Por otra parte, organizando algunos trabajos para las fracciones y barrios.
0: Sí, nosotros hoy vamos a recibir la visita del equipo nacional de inmunizaciones para la verificación de las coberturas de vacunación a lo que hace referencia a la campaña nacional de vacunación contra el sarampión.
1: ¿Algo más que te gustaría mencionar?
0: Recordarles también que tenemos la vacuna contra el dengue habilitado únicamente en el hospital regional para la población de 6 a 39 años. Es importante que nos vacunemos ya ahora, porque en cuanto al dengue tiene un esquema de 2 dosis, y entre la primera y la segunda dosis hay un intervalo de 3 meses. Entonces, si se vacunan ahora en junio, julio, agosto, en septiembre debería de recibir su segunda dosis. Si retrasamos demasiado el inicio de la primera dosis, con ello también vamos a retrasar la segunda, y por lo tanto ya después, en los meses de octubre, noviembre y diciembre, ya hay una circulación importante de los problemas debidos al dengue. Entonces es importante acercarse ya ahora, recibir su primera dosis, y dentro de 3 meses completar la segunda, para que en la temporada de circulación del dengue ya se encuentren con su esquema completo.
2: La licenciada Lina Núñez, del programa ampliado de inmunizaciones del departamento de Amambay, más de 26.000 personas que ya fueron inmunizadas en estas distintas vacunas que se ha habilitado y que se tiene a disposición a nivel nacional. Son las 6 de la mañana con 46 minutos.
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2: Algunas informaciones que se destacan dentro del plano policial. Establecemos comunicación con Fátima Valdés. Incautan motocicletas, jurisdicción de la comisaría tercera del barrio Obrero. ¿Qué tal, Fátima? ¿Cómo estás? Buen día.
4: Buen día, Ángel, a los compañeros de la audiencia. Asimismo, el día de ayer, la novedad de la policía de la comisaría tercera, barrio Obrero, es la incautación de motocicletas abandonadas tras persecución policial. Esto ocurrió ayer aproximadamente a las 19 horas en la jurisdicción. Se tratan de las motocicletas de la marca Kenton, modelo Blitz, color negro, y también otra motocicleta de la marca Motostar, modelo Star 200, color rojo. Según habían mencionado, que luego de una persecución fueron acercándose hasta estas motocicletas las personas que tenían en su poder, pero estas personas se dieron a la fuga Así también estas motocicletas fueron trasladadas hasta la comisaría Tercera Barrio Obrero. La nota con el

0: el comisario principal, Isabelino Orué, jefe de la comisaría tercera.
1: Vamos al material de la entrevista, los detalles de esta intervención con el comisario Isabelino Orué, jefe de la comisaría tercera del barrio obrero.
2: Incautaciones en motocicletas, comisario.
3: Así mismo, el día de ayer, hora de la tarde, noche, personal de patrulla, mientras realizaba su recorrido por la zona, especialmente ahí sobre la calle Juan Eoleari, divisaron a dos motocicletas con un ocupante cada uno, y esto al divisar la presencia policial se dieron una precipitada fuga. Se inició una persecución entre patrulleros y motociclistas. Posteriormente, las motocicletas fueron abandonadas en una zona boscosa, ahí en la zona baja, y se internaron en el lugar y abandonaron las motocicletas en el sitio. Se trata de una motocicleta de la marca Kenton, modelo Bliss, con chapa. También en la cajuela tenía una vestimenta aparentemente de un estudiante de medicina. El otro, una motocicleta de la marca Star, color rojo, sin chapa, también fue incautada y se encuentra en la comisaría de ambas motocicletas.
4: ¿Estas motocicletas tienen denuncia de robo, comisario?
3: Hasta el momento no estamos teniendo reporte referente a eso. El día de la fecha vamos a estar realizando averiguaciones nuevamente en las comisarías. El día de ayer estuvimos realizando ese procedimiento, especialmente con personal de la comisaría segunda y otras comisarías donde tienen facultad de medicina en su zona. Y yo creo que en el transcurso del día se estará presentando personas víctimas de un hecho de hurto y las motocicletas se encuentran en la comisaría tercera.
5: No se descarta entonces, comisario, de que podían haber sido objetos de robo, por eso es que abandonaron.
3: Y no se descarta, ya que estos los ocupantes de estas motocicletas, al divisar la presencia policial, se dio una fuga, se inició una persecución y posteriormente abandonaron una zona boscosa en la zona baja de la calle Juan de Oleari.
4: ¿Tenía alteración en la parte eléctrica del contacto, comisario?
3: Así mismo, tenía corte en la parte del cable, en la parte del frente, donde siempre cortan las personas como para poder hacer.
5: ¿Y el más que seguro es fruto de robo?
3: Se presume que fue producto de un hecho de hurto.
2: Reiterando las motocicletas,
3: ¿cómo se trata? Uno se trata de la motocicleta de la marca Kenton, modelo Bliss, de color negro. Este tiene chapa 045, Alfa Bravo, fila tiempo. Y la otra motocicleta abandonada es una motocicleta de la marca Star, tipo cobrador, sin chapa, de color rojo.
1: Titular de la comisaría tercera del barrio obrero, el comisario Isabelino Orué, la incautación de esta motocicleta se produjo ayer en horas de la noche en barrio obrero, específicamente en un matorral sobre la calle Juan Emilio Leari, esquina Manuel Vega Centurión del barrio obrero. Consistente en una motocicleta de la marca Kenton, modelo Bliss, color negro, con señales de haber sido violentado y en cuyo portabulto se encontraba un chaleco médico de estudiante de medicina de la Universidad Central del Paraguay. André Luis Ferreira tiene ese nombre, el chaleco. Seguramente se robó y ya en el transcurso de esta jornada se va a presentar el propietario a reclamar para retirar con las documentaciones. Y otra motocicleta de la marca MotoStar, modelo Star, color rojo, año 2025, al mando de dos personas cuyos demás datos y características se desconocen por darse a la fuga. Serían delincuentes. Y la importancia del control preventivo, estos recorridos, con eso se evita la comisión de hechos punibles y así la recuperación de estas motocicletas robadas. Son las 6:53 a.m.
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1: Seguimos compartiendo las informaciones dentro del plano local. Fátima Valdés, vamos contigo.
7: Gracias nuevamente, Ángel. Bueno, me encontró con el comisario Hugo Velázquez, jefe de la comisaría sexta, referente a esta persona que fue trasladada hasta el hospital regional con una herida de arma blanca. Comisario, buenos días para la audiencia de Radio Imperio.
8: Buen día para usted y para la amable audiencia. Asimismo, como estaba manifestando, el día de ayer aproximadamente las 23 horas aproximadamente se tuvo un hecho punible contra la integridad física, lesión producida por arma blanca. La víctima sería Jeremías Iván Marín, ciudadano argentino de 24 años.
7: ¿Cuáles serían las circunstancias de esta herida? ¿Fue atacado? ¿Qué versión dio?
8: Según manifestaciones de la propia víctima, se le acercó un sujeto queriéndole empeñar un aparato celular. Él mismo se negó a empeñar dicho aparato, y ante la insistencia, él mismo prácticamente le quería obligar a que le empeñe un aparato celular, y ante esa negativa él mismo sustrajo un arma blanca y le propinó un corte a la altura del pecho.
7: Bueno, esta persona, esta víctima con la otra persona, ¿se conoce o no?
8: Según la víctima, le conoce de vista, que es un sujeto que se dedica a la venta de objetos ahí sobre la línea internacional. Sería venta de cargadores celulares, entre otros objetos.
7: ¿Dónde fue atacado esta persona aquí?
8: El hecho ocurrió sobre las calles General Genes y Río Tevicuare de esta jurisdicción.
7: Bueno, en cuanto al estado de salud de la víctima, comisario, ¿cuál es?
8: El mismo se encuentra en estado de observación en el hospital regional.
7: Ángel, no sé si tenés preguntas. Aquí te escucho el comisario Hugo Velázquez, jefe de la comisaría.
1: ¿Qué tal, comisario? ¿Cómo estás? Buen día. ¿Se pudo dar con el responsable de realizar esta herida a esta persona?
8: Buen día, buen día. No se pudo identificar todavía a este sujeto, ya que solamente es los datos que proveyó la propia víctima, que él mismo se dedica a la venta de objetos ahí sobre la línea.
1: Ahora, ¿el lugar donde ocurrió de repente se tiene el sistema de circuito cerrado? ¿Eso se pudo verificar?
8: Sí, sí, sí. Se cuenta con un circuito cerrado y ya en transcurso de la mañana vamos a estar proveyendo a personal de investigaciones para que continúen con las averiguaciones correspondientes.
1: Es un peligro, ¿verdad? Sería importante dar con el paradero de este sujeto, de esta persona, porque es un peligro. ¿Sería adicto a las drogas, algún reciclador? ¿Qué se sabe?
8: Así como le manifesté, lo que se tiene es que es un vendedor ahí sobre la línea internacional.
1: Uh-huh. ¿Y la víctima? ¿A qué se dedica?
8: La víctima es, digamos, cuidador ahí de un local que se encuentra en esa intersección. Uh-huh. Sería el local de Polvar.
1: ¿En qué parte tuvo la herida? ¿En qué parte del cuerpo?
8: En el pecho.
1: En el pecho. ¿Fue una herida profunda o no?
8: No fue una herida profunda, pero por transmitir el hospital quedó en estado de observación. Ya.
1: Gracias, comisario, por atendernos. Muy amable.
8: Estamos a las órdenes.
1: Comisaría sexta, lesión producida presumiblemente por arma blanca ayer a las 23 horas. en la vía pública, en la calle Río Tebicuarí, sobre la vereda del local denominado Paul Bar, de la fracción San Carlos. Varios hechos ya que se han registrado en esta intersección. Enfrente de este local. Se trata de Jeremías Iván Marín Amarilla, argentino, de 24 años, quien posee antecedente por violencia familiar año 2026. Supuesto autor, un sujeto desconocido. Se comunicó al Ministerio Público. El argentino fue trasladado hasta el Hospital Regional. Quedó en observación por indicación de los profesionales médicos.
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1: A dos días del debut de la selección nacional. Paraguay, la albirroja se prepara. La albirroja se prepara para el gran debut. Viernes, el país expectante. Mucho movimiento comercial, lo que genera actualmente la selección nacional.

Este viernes, a las 22 horas, todo el país expectante después de 16 largos años, la albirroja nuevamente presente.

En una cita mundialista, la albirroja, la selección nacional. Viernes. Hoy ya es miércoles. Juan Bueno. Y ojalá que se pueda escuchar esos gritos de todos los paraguayos, de vibrar con los goles. Y por qué no, conseguir la victoria nada más y nada menos contra la anfitriona, contra la selección de Estados Unidos, Paraguay y el mundo futbolero. Expectante a lo que va a ser el debut de la selección nacional.

0: En el entrenamiento de la selección paraguaya en la tarde de ayer en San José, California, Gustavo Alfaro armó una base en la que Alex Arce fue la novedad. ¿Será base titular Alex Arce? La selección paraguaya cumplió ayer su tercer día de entrenamiento en suelo norteamericano y Gustavo Alfaro comenzó a perfilar una posible base del equipo para el debut en el Mundial 2026. La principal novedad de la movilización desarrollada en el complejo universitario Spartan Soccer Complex en San José, California, fue la presencia de Alex Arce en la ofensiva, acompañando a Antonio Sanabria. O sea, la selección nacional, si es que se da, este equipo jugaría con dos delanteros, Antonio Sanabria y Alex Arce, según el equipo que paró ayer Gustavo Alfaro. El atacante de Independiente de Rivadavia aparece como la principal alternativa para reemplazar a Julio Enciso, quien continúa recuperándose físicamente y sigue trabajando de manera diferenciada. A falta de dos días para el estreno frente a Estados Unidos, Alfaro empieza a delinear el probable 11 que buscará arrancar con buen pie el regreso de Paraguay a una Copa del Mundo después de 16 años. El encuentro entre la albirroja y el seleccionado norteamericano se disputará este viernes 12 en Los Ángeles, desde las 22 horas de Paraguay. Todo un país expectante. La economía se mueve, el país se moviliza, sube el entusiasmo. Marcamos la hora, cumplimos con Farmacia San José Obrero y ya en instante el desarrollo de las informaciones del plano policial.
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2: Son las 7 de la mañana, 5 minutos.
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3: Sería primera vía arriba para por en el estrey, casta me barrio María. Se trata de Elizabeth Carrera, sin licencia de conducir bicicleta de la marca que color rojo. Adecuó recuperar un casco protector de la marca Pro Negro Hurtado de la SAT, Ministerio Público. Comisaría segunda vara, aprehensión de plena peligro en el tren de licencia de conducir, incautación de motocicleta de dudosa procedencia, con el número de presumible efectuado ayer a las 15 de la calle Torontis. Se trata de Mauro

0: senior con 19 de conducir, quien se encontraba al mando de la motocicleta de la marca Honda, uno color negro, y se comunicó al Ministerio Público. Comisaría Segunda Base. Detención de persona con orden de captura por pública de la cárcel del coupé de Rafael Suela, de 2 años de edad. Domicilio en la casa ubicada Teresa, de captura de violencia familiar, lado rebelde, conforme a oficio judicial de fecha 22 de mayo 26, que firmó el juez Álvaro Rojas, se comunicó al causa. Comisaría Tercera, Barrio Obrero, policía la recibía sobre Jica. Por supuesto, acción de gas pimienta educativa, efectuado a horas en el predio de una institución obrero, resultando víctimas 10 alumnos aproximadamente, de los cuales quedaron en estado de observación, todo octavo grado A de una institución educativa del Barrio Obrero. Averiguaciones. Tercera, Barrio Obrero, incautación de motocicletas, abandonación policial, efectuado ayer a las 19:20 en un matorral en la calle Juan Emilio Leary, esquina Manuel. Se trata de una motocicleta modelo Blitz color 4. Señales de haber sido violentado. Porta bulto, se encontraba un chaleco médico de estudiante de medicina. Descripción de nombre de Luis Ferreira y la motocicleta marca modelo 100 color rojo, conducido por dos, cuyo demás datos se dejó a la fuga. Comisaría Cuarta, Capitán Vado. Aprehensión de persona, por supuesto, hecho de violencia familiar. Se produjo ayer a las 20 horas en la colonia Mariscal López. Fue Abton Viera Cardoso, de años, antes de grave, año 2025, previsión, resultando Vitziela Escobar, de 36 años de edad. Se comunicó al Ministerio Público. Día 6, Barrio General Genes, 2020, a las 23 horas de ayer, en la calle General Genes de Vicuarú, sobre la vereda del local denominado Paul Bar, de la fracción San Carlos del Barrio General. Se trata de Al Marín, de edad, quien murió en 2026. Se comunicó al público. Día 13, Barrio Guaraní. Supuesto hecho de principio de incendio con daños materiales, se produjo a las 4 horas aproximadamente en una habitación que está sobre la calle General Díaz. La presencia del siniestro resultaron dañados, madera, una cama no pudiera al estado. Carlos Enrique, 35 años de edad, quien se encontraba ausente en ese momento, se comunicó al Ministerio. Comisaría 13, Barrio Guaraní. El accidente de motocicleta contra camión de ambos vehículos por disposición se produjo a 10 horas, calles Coronel Martínez y 14 de mayo, entre la Camaruti, al mando de Cristina Samaniego Jiménez, 29 años de edad, quien no contaba con licencia, y la camioneta de la marca Toyota tipo Station Wagon verde, al mando de Plácido Bracho. Se comunicó al 14, zona industrial, policial referente a un supuesto contra la autonomía sexual. En la sección de Urquinal, fue entregando a dos personas desconocidas, cuyo emadato se desconoce, se comunicó al Ministerio Público. Comisaría 15-0 Coraí, aprehensión de persona por exposición a peligro en el 3. De ser de licencia de conducir e incautación de motocicleta, ayer a las 17:15 horas, internacional, y mediaciones hacia Fernando Duarte, 6A, sin licencia de conducir. Precedentes por el año 2026 y luego quien se secreta de la marca Motostar modelo SK-150, se comunicó al Ministerio Público. Subcomisaría número 3, Colonia Puente, Aquidabán. Intervención policial sobre un supuesto hecho de muerte de un recién nacido de pueblo originario. Se produjo ayer a las 5 horas, prohibiendo ubicar en la colonia indígena Pique, distrito de Cerro Corá. Presidente Ramírez Cabrera, 26, se comunicó Ministerio Público. Son las informaciones que se destacan dentro del plano policial en esta jornada de policía del departamento de la 107, RFM Perías.
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0: Son las 7 de la mañana con 35 minutos, 7 de la mañana con 35 minutos. Buen día, saludo a todos, a todas las personas que se van conectando en esta mañana a la 106.7 Imperio FM. Jornada hoy miércoles, cielo nublado, la lluvia que se tuvo ayer, que no fue una lluvia intensa, en Pedro Juan Caballero en horas de la noche. Y es lo que se estaba anunciando desde la Dirección Nacional de Meteorología. ¿Cuál es el informe? ¿Cuál es el informe? Deportes, rápido, sigue la duda alto, en el arco.
1: Gil es un poco más lento en eso, al igual que Gatito, mientras que Olveira tiene un poco de experiencia. Entonces, ¿qué decide Alfaro? Como
2: es un defensor más, digamos, en línea.
1: Claro, Olveira. Olveira, ¿verdad? Puede salir más rápido que Gatito y que Gil, o por lo menos anticipa rápido. Mejor.
2: Bueno, ya lo decida. ¿Y después?
1: Y después, ¿quién será el acompañante de Tony adelante o cómo
2: yo
1: lo va a formar?
2: Firme a Miguel.
1: A Miguel está. Almirón. Pero también está el reemplazante de Enciso. Porque Enciso sigue trabajando con el equipo. Pero hay buenas noticias. Porque si vemos las imágenes, ahí podemos ver, Enciso está trabajando por lo menos calentamiento con sus compañeros. Ya está allí, hizo trabajos diferenciados después, pero haciendo los calentamientos, trabajando junto a ellos, lo que muestra que cada vez está mejorando. Ayer hablamos con Rubén Darío da Rosa, ayer en acá por Telefuturo en Urbana Sports, Don Oscar. Él nos dijo que tuvo la información que incluso existe una posibilidad que pueda tener minutos contra Estados Unidos.
2: ¡Epa!
1: Que esté en el banco de suplentes. Y si sigue con esta evolución, podría tener minutos por lo menos hacia el final. Habrá que ver. La información, por lo menos en la semana, era que el cuerpo médico quería asegurar y que no juegue. Que no juegue este primer partido y que juegue contra Turquía.
2: Es que ese es un tema. El jugador quiere estar.
1: Quiere, sí, claro.
2: Y el médico te dice, esperan un rato, no vaya a forzar.
1: Y también...
2: Pero el jugador quiere.
1: Quiere, pero también, y aparte ahí el técnico tiene que pensar, ¿qué pasa si le dejo fuera al jugador? Se puede bajonear, puede tener una cuestión de duda. Entonces el técnico...
2: Pero sabemos que no está 100%.
1: No está 100%.
2: Por eso.
1: La cuestión es, ¿lo arriesgas a perderlo a los siguientes dos partidos?
2: No.
1: ¿Vale la pena?
2: No.
1: Y eso es lo que va a tener. El cuerpo médico tiene que hacer ese balance. Te tiene que decir.
2: Ahora,
1: ¿sabes qué? Puedes jugar 15 minutos.
2: ¿Rival potente de Estados Unidos?
1: Potente. Es un, aparte local.
2: ¿Más que Turquía?
1: Yo creo que por el estilo podría ser más que Turquía. Turquía tiene jugadores que juegan en equipos más importantes. Por ejemplo, lo tiene Arda Güler, que juega en el Real Madrid. Lo tiene a Chenan Yildiz, que juega en la Juventus. También está Hakan Çalhanoğlu, juega en el Inter. Pero pues, el equipo de Estados Unidos tiene un equipo que le complica mucho a Paraguay en algunos duelos. Jugamos ya un amistoso, fue bastante parejo, muy fuerte, muy físico. Y yo creo que ese detalle también hará que Alfaro pueda hacer un cambio. Viste que hablamos del caso de Mauricio, que podía ser uno de los el cambio en vez de Enciso. En la práctica de ayer, y también la información que están manejando los colegas que están allí, es que además de Mauricio Magalhães, podría ingresar como titular o Ramón Sosa, el jugador del Palmeiras, o inclusive podría ser titular Gustavo Caballero, del Portsmouth. Porque te dan diferentes perfiles.
2: Claro.
1: Mauricio, como estábamos diciendo de los arqueros, Mauricio es un jugador más de pase, te maneja más la pelota. Ramón Sosa, vertical, rápido, te puede definir. Puede jugar incluso como segundo 9. Lo hace en Palmeiras, por ejemplo, ahora. Y Gustavo Caballero, un jugador que te puede cubrir todo el costado. Tiene mucha capacidad física. Puede cubrir.
2: O sea, tiene variantes.
1: Tiene variantes. Y creo que eso es lo que, como vos decís, don Oscar, creo que va a depender, va a ver. Estados Unidos va a poner este equipo. Tiene laterales que salen mucho. Capaz lo voy a poner a Caballero para que cubra al lateral izquierdo o al lateral derecho. Que puede ser Robinson por izquierda o Serginho Dez por derecha. Entonces prioriza lo defensivo antes que tener la pelota con Mauricio. Creo que los va a ir probando en estos días, ya entre hoy y mañana, hoy ya definiendo prácticamente el equipo, y en base a eso ver a quién va a poner en ese lugar.
2: Claro. Pero hoy es un día de decisión.
1: Día de decisión, ¿verdad? Sin dudas.
2: Porque después ya no hay tiempo.
1: No hay tiempo. Hoy es práctica cerrada, van a hablar algunos jugadores ya en el hotel, pero se practica puertas cerradas para hacer toda la cuestión táctica.
2: Bueno, los prolegómenos. Esto, ¿qué más tenemos?
1: Tenemos también que hablar porque si hablamos de un jugador que siempre está presente en cancha, don Oscar, es nuestro capitán de la selección, Gustavo Gómez.
2: Sí.
1: Y salió esta información que siempre llama la atención. La lista de los jugadores que más minutos jugaron en los últimos 12 meses entre los mundialistas. ¿Quién está primero? Gustavo Gómez. 6.449 minutos jugados en 2 meses. En 12 meses, perdón. Después viene Alan Franco, Virgil van Dijk del Liverpool, Leo Pereira del Flamengo. También está Junior Alonso en el puesto 11, por ejemplo. ¿Sabes cuántos partidos son 6.449 minutos?
2: ¿Cuántos son? Sí.
1: 71 partidos de 90 minutos en 12 meses.
2: Dos paraguayos en los 20.
1: Claro,
2: los 20.
1: Y los dos de la Liga Brasileña. Junior Alonso, que
2: claro,
1: estaba en
2: tenés.
1: La, que te, sabes que allá te hacen jugar mucho, te hacen jugar estadual. La Liga Brasileña, el Brasileirao, Copa do Brasil, tenés que jugar Copa Libertadores, Copa Sudamericana, depende que te toque. Y Gustavo Gómez también, además de ser el que más minutos sumó en el último año, es el que más minutos sumó en el mundo en los últimos 5 años. Casi 30.000 minutos. Entonces, un jugador que siempre está, ahora llega al 100% a pesar de esto, porque algunos dicen, si jugó tanto, capaz llegue desgastado al Mundial. Pero el caso de Gómez no lo vemos así. Él juega, se mantiene bien, también los centrales recorren bien.
2: ¿Y este ecuatoriano dónde juega, Franco?
1: Franco estaba, si mal no recuerdo, estuvo en el último tiempo en el Atlético Mineiro, Alan Franco. Entonces, que juega también de lateral.
2: Sí, sí.
1: Entonces,
2: estuvo en Brasil.
1: Estuvo en Brasil,
2: por eso,
1: por lo menos.
2: Suma también.
1: Por eso, suma. Los brasileños le hacen sumar, así vamos a ver, confirmar rápidamente. Pero estuvo jugando en el último tiempo. Sí, en el Atlético Mineiro continúa, no fue transferido.
0: Ya, la albirroja, Paraguay, la selección nacional. Los preparativos, Gustavo Alfaro, que va perfilando. Gustavo Alfaro.
1: La selección ya después de fase.
0: Las alternativas tiene de sobra bastante el
1: tema. Además, lógicamente,
0: tal vez un jugador con la característica de Enciso ahora mismo en esa posición.
1: Pero otras selecciones siguen jugando amistosos.
0: No, por ejemplo, pero están otros jugadores que
1: Argentina termina jugando
0: también otras características que va a utilizar.
1: Jugaron su partido.
0: El técnico
1: Islandia,
0: de la selección.
1: Islandia.
0: Nacional.
1: ¿Te acuerdas que Islandia empató con Argentina?
0: El país expectante. Cada vez
1: que tenía un
0: falta menos
1: que
0: para
1: era
0: el debut.
1: Director de cine. Era,
0: después de 16 años.
1: Sí, muy curioso.
2: El defensor era.
0: Después de 16 años.
1: Cosas así, todo tenía el
0: la luz roja este viernes.
2: La primaria,
0: a las 22 horas. Paraguay versus Estados Unidos.
2: Y me decía, allá está la casa de Fulano. Ese era el número 6.
1: Así, el vecindario.
2: Porque la avenida principal de la capital.
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0: se suspende por lluvia. Esto es la capital del país. La cultura acá confirmó que se mantiene en pie pese a la lluvia. Hoy
1: que se dio, incluso se dijo que no iban a jugar.
0: La feria Sherupa.
1: Y ahora la Federación Iraní dijo, cada federación tiene un porcentaje de entradas que vende. La propia federación.
0: El ministro de Agricultura, Carlos Jiménez, confirmó que se mantiene en pie pese a la lluvia en la capital. Está lloviendo.
1: Supuestamente la FIFA le quitó su porcentaje.
0: En algunos departamentos
1: que no van a poder vender entradas.
0: En la actualización que se dio esta mañana marca
1: la denuncia.
0: La feria Sherupa Guará desde las 7:30 de la mañana.
1: Por ejemplo,
0: en la capital del país.
1: Tiene que tener su base en Arizona, en Estados Unidos.
0: Y tiene Asunción se tiene ahora haciendo
1: cambiando su base. Exclusivamente. Tijuana, México.
0: Y aquí la diferencia es
1: incluso dijeron
0: tema
1: que
0: la frontera,
1: iban a tener que entrar y salir el mismo día de Estados Unidos para no quedarse mucho tiempo. Estados
0: al
1: Unidos
0: final, la ellos se pueden ir a topar y allá.
1: En realidad no es que pueden ir y venir en el día. Pueden quedarse un día. Y después ya se tienen que ir. Entonces, no. Hay ahí una apertura muy grande.
0: Nuevamente, ¿quién es el que paga el consumidor? Los precios de los cortes de carne por kilo son los siguientes. Con Esteban Escobar tenemos un precio, un listado de los cortes que más se consumen.
1: Van a tener control en lo que es el
0: problema. Pero Guarino ya dirá.
1: Tiene
0: en la mesa familiar para la asada.
1: A selecciones que son.
0: Lomo está a 62.000 guaraníes el kilo.
1: Después también,
0: ahí, le va a topar, vamos a pasar a información del
1: plano local, don Oscar.
2: Sí, que hay
1: Cerro Porteño, ya hablando
0: Carnaza Blanca, 44.000 guaraníes. Esto hoy en
1: Cerro Porteño,
0: la capital, allá en la costanera, la promoción. Rabadilla. Rabadilla 52.000 el kilo.
1: Pero ayer surgió la
0: información. Y esto en promoción, 52.000 el kilo.
1: Podría que se reunió Blas Reguera
0: tanto Marucha,
1: con Ángel como con Oscar Romero.
2: Sí.
0: ¿Qué parte
1: que se reunieron y estuvieron viendo la Marucha posibilidad, como siempre pasa, de que
0: 39.500 guaraníes.
2: Ellos sería un bombazo, ¿verdad?
1: Sería un bombazo.
0: Colita cuadril.
2: Ambos.
0: Colita cuadril.
1: El partido donde ambos
0: 58.000 guaraníes
1: en el playoff.
0: Peseto congelado.
1: En Boca Ángel
0: Peseto congelado
1: al Huracán. Ahí metieron los dos en el mismo partido. Según lo que se dice, el
0: 43.000 guaraníes.
1: Poder llegar ahora es Ángel.
2: Hacerlo.
1: Porque hacerlo.
0: Y para los que tienen poco, el bien fino. Tapa cuadril.
1: De titular, tuvo
0: tapa cuadril.
1: Pocos minutos. De Maraña, jugó de suplente. Y Boca quiere liberar cupos de extranjeros para poder fichar. Entonces,
0: tapa cuadril está 69.000
1: a 69.000 guaraníes. A Ángel venir a Cerro Porteño a cambio cuadril de
0: Picaña,
1: un préstamo, terminar su contrato que termina a fin de año, al igual que Oscar.
0: La carnaza de segunda está a 35.000 guaraníes.
1: Entonces, de esa manera,
0: bife ancho, 55.000. La costilla en tiras llegar, de primera.
1: Por lo menos Ángel.
0: Está 36.000 guaraníes.
1: 34 años.
2: Ambos.
1: Ambos. Dijeron
0: acá
1: que
0: está 30, a partir de 37.000 ya se encuentra.
1: Ya hay que,
0: buena costilla.
1: Tiene que, hay un momento que tienen Esteban que venir. Siempre dijeron, vamos a volver en algún momento a Cerro Porteño.
0: De los productos caros,
1: cada mercado, algún hincha de Cerro Porteño ya dicen,
0: vale.
1: Pero ellos tienen su prioridad. Su
0: la costilla en el de segunda, 30.000 guaraníes.
1: Ahora se puede dar la posibilidad.
0: La costilla de segunda está 30.000 guaraníes. La falda, 28.000 y puchero a 14.000 guaraníes.
1: Todavía no confirmado por el club, pero
0: en tanto los productos de la agricultura familiar tendrán otros precios.
1: Agustín Almendra,
0: esto en la costanera. ¿Cuándo se va a hacer una feria?
1: 26 años, juega en Necaxa de México.
0: Productos cárnicos con Pedro Juan Caballero.
1: No tuvo muchos minutos.
0: Algunos comerciantes.
1: Y eso le da la posibilidad del equipo de Ariel Holland de poder fichar.
0: Una gran feria.
1: Entonces el jugador jugó en Racing, debutó en Boca. Surgió en Boca.
0: La terraza del
1: en Racing tuvo buen rendimiento. Fue campeón.
0: Son las 7:50 minutos.
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2: No jugó mucho en Necaxa.
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2: Cerro Porteño y Olimpia por el caso.
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2: No estaba todavía para estar en el 2016.
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4: El grupo familiar Gauto asume las operaciones de Frigo Norte en el ámbito de la economía, planta frigorífica ubicada en el departamento Amambay. Según se confirmó desde la empresa A Valor Algo,
2: convierte un golazo.
4: De acuerdo a lo informado, el entendimiento se selló en las últimas horas y forma parte de un acuerdo de mediano y largo plazo, con la proyección de iniciar las actividades durante los primeros 10 días de julio. En una primera etapa, la intención es poner en marcha una operativa mensual cercana a los
2: Junior Aguilar
4: 7.000 a 9.000 cabezas, tal progresivamente a nivel. Y ser herencia a producción, generando fuentes a muchos. Está en los primeros días
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4: La simple www.com.y blanc hospitalizado. Hombre resultó con una no martes. Yes. 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
1: Eñas. Sospechoso huyó hacia territorio brasileño según los datos. Un principio de incendio registrado en la tarde de ayer en una vivienda ubicada sobre la calle General Burgués, casi General Díaz, el barrio Guaraní, movilizó a voluntarios del Cuerpo de Bomberos y agentes de la Policía Nacional. En esta mañana habló el comisario Emigdio Martínez, comisaría 13 del barrio Guaraní. Incendio que se registró y se ha originado de manera intencional, según los datos. La intervención policial y también de los bomberos.
2: 14, 15 horas aproximadamente, patrulló el lugar y el fuego ya estaba sofocado. Sin el lugar, posteriormente, el cuerpo de bomberos en el lugar.
3: Ahora, ¿qué más tenés que mencionar?
2: El dueño sería del lugar, una persona de sexo femenino. No pude. El avión brasileño no estaba en ese momento.
3: Bueno, sería probablemente que le conocía a esta mujer entonces.
2: Probablemente, la que ingresó sin autorización y fue la que probablemente inició el incendio y que fue sofocado probablemente.
4: ¿Quién más se sabe de esta mujer, comisario? ¿Hay circuito cerrado en la zona?
2: No. Nada más. Solamente que el dueño de la casa manifestó de que una persona de sexo femenino ingresó y fue la que probablemente inició el fuego en el lugar.
4: ¿Solo hubo daños materiales?
2: Solamente daños materiales, una heladera y las camas de
3: se quemó. Gracias por su tiempo. A la orden.

0: Comisario Emilio Martínez, desde la comisaría 13 del barrio Guaraní. Bastante llamativo este caso. El sujeto dijo que no le conoce a la mujer que realizó este hecho de quemar intencionalmente la parte de la fuga brasileña. Se pudo.
1: Son las 8. ¿De qué manera tenemos para el ingreso a la Policía Nacional? 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
0: Y Esteban está recabando algunos precios de algunos productos cárnicos. Y con el descuento que se tiene en Asunción, incluso algunos cortes salen más barato aquí en Pedro Juan Galle. Sí. ¿Qué tal, Esteban? ¿Cómo estamos? Esteban. ¿Me estás escuchando, señor Esteban Escobar? Esteban. ¿Qué pasó de Esteban? ¿Qué pasó de Esteban? ¿Será? ¿Esteban?
2: Al nivel de pase, no es Nacella Pitu,
0: no, probablemente no nos es no y veita más.
3: Hola, hola.
0: Sí, ahora.
3: Sí. No, onda, es la Pitu, la Pitu, yo hice más cinco muy langues, se habla legalmente, pero estaba pues ya, también en privado, venía a completar la comentario. Bueno, recorriendo en esta carnicería, por ejemplo, nos encontramos con el señor negativo.
0: Vamos a recomunicación, vamos a recuperar la comunicación.
3: Sí, todo es carne que tenemos. Sí, no se le falta. ¿Oído otra cosa? A ver, ya le con chorizo, pollo, vino. Sí, la sí. Y le de pollo 30.000 y al de eso.
0: Punta de palo. El ángel de cama,
3: precio,
0: así, es por los problemas.

0: un partido solo por
1: un corte para la mitad hoy.
0: Pero si preparase,
1: sí. Están preparando buena
0: costilla. Costilla viene solo de primera dos.
1: Sí, 35.000 guaraníes.
0: Sí, señor.
1: Y punta de pecho, vacío, mira cómo le precio y nacoanga.
0: A 50.000 el kilo.
1: 50.000 guaraníes el kilo. Ahí está. 50.000. Y otros cortes que se lleva a diario. Ahí está. Gracias.
0: Dale.
1: El precio que se está teniendo.
0: Hombre, a los mieitos, veí una ahí.
1: Eñetanguea, y en manera pisada, bebé.
0: No, jamás.
1: Comparación, por ejemplo, dijo que la costilla está a 35.000 guaraníes. Y hoy en la descuento, el precio de la costilla está a 35.000 también. El precio prácticamente. 36.000. Y acá de primera descuento. Lo que ando para la B. Español. Son las 8:08. Esta luz se cumplimos con Fabrero. Vamos a seguir compartiendo más acciones.
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3: Son las 8 de la mañana, 8 minutos.
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8: Buen día a la audiencia. Esta mañana nos presentamos ante un inconveniente que sucedió en los juegos donde se enfrentaron en una competencia deportiva y una de las institutos, una el otro.
9: ¿Usted de qué institución, doctora?
8: Nada más, vinimos como, no netamente como representante de la para decir que nos escuche la comuna local para que podamos exponer, o si que el que calla otorga, y el sin nombrar, tanto una protesta. Y dice en los 15 minutos durante el partido, nosotros del colegio hemos notificado después de 3 días, 2 a 3, hemos exponer, o si que el que calla otorga, y el sin nombrar, tanto una protesta. Y dice en los 15 minutos durante el partido, nosotros del colegio hemos notificado después de 3 días, 2 a 3, y no tuvimos ya de presentar tipo una defensa, una protesta. Tiempo, espacio, hay niños, estaba criatura, fue que se hace a manos de colegios, siempre.

0: una planta de vecinos a las comunidades son medio y que bien que no apliquen el alcalde. Y eso, bueno, de la copia,
1: ¿Nino o masculino?
0: Sería.
1: ¿Cuándo?
0: Yo también tengo que estar el jueves pasado, sería.
1: El jueves.
0: A los 15 inaugurados se nos dio la una notificación.
1: Ahora,
0: se
1: ¿por qué?
0: Dicha notificación.
1: Entiendo. Ahora, protesta contra. ¿Qué argumentan contra la protesta los que entraron?
0: De los docentes y cuyos docentes están registrados que habilitar en la institución, el otro tiene constancia para respaldar a la institución, dos reconocidos con una carrera en el ámbito del handball, muy conocido nuestro docente, llevó a Amambay a varias competencias, fuimos campeones nacionales en Amambay, varias asuntos. Son técnicos que tienen una amplia referencia en el deporte aquí en Amambay. En una comunidad que todos vemos, en justo que se presente una protesta ante este colegio, nosotros no sabemos si hay inconveniente entre ambos colegios y ahí vinimos a querer defender el derecho de nuestros niños, que ellos deben de seguir en competencia. Pero una lástima que ya se hizo incluso el sorteo poniendo al otro colegio en ventaja, sin poder nosotros defendernos.
1: Uh-huh. Yeah. ¿Han presentado el reclamo a docentes alegando que aparentemente no están en regularidad estar acompañando estudiantes que estaban en competencia?
0: Así mismo. Y son docentes reconocidos, son docentes que están en la institución.
1: Y después
0: y la mayoría de nuestros profesores están en las mismas condiciones en otras. Entonces, de igual respondió la protesta a todos. Se envió el poder.
1: ¿Cuándo transporta la documentación? ¿Acompañados?
0: La notificación 3 de la incluso ya no es de oficina, fin de semana. Y es como si fuera, ya no te da tiempo para, de igual manera, hacer los documentos todos, si es de ley.
1: ¿Y qué es?
0: ¿Qué es? ¿Qué es? ¿Qué es? ¿Nuestro juicio?
1: ¿Qué es? ¿Hizo la LAMO? ¿Otra?
0: Para salvaguardar eso.
1: ¿Cómo? ¿Clasa de emisión? ¿Estudista activa de esta? ¿Se presentó? ¿Esto sería? Entendió la alegada estamente formación para trabajar trabajan como escuela de acción, pero que alegan forman parte de la institución. Responstitucional alegan de que trampo la institución se le dio el plazo correspondiente para que hace protesta, se notifica parte afectada plazo con el plazo para que ahí se luche los integrantes de esta deportiva. Y siempre se debe buscar la forma de hacer como corresponde.
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1: A ver, tenemos una persona en línea. ¿Qué tal, señora? ¿Cómo estás? Buen día para Radio Imperio FM.
3: Buen día, Ángel. Yo soy la señora Marcelina.
1: Sí.

0: tengo una se posi en mi hija
1: Ángel. Él vivo en el posi, señora, con miércoles por ahí, tenía más. Ahí voy a un
0: me levanté con una problemita porque yo soy una señora ya de 68 años. Jaco Ángel con una amistad dope con hospital y plajú. Jaro Jope que cueje, bueno, donde hay foto. Bueno, señor, sí, señor Ángel. Ya ahorita curicio, sí, me la quiero al caso usted. Cuando la persona, si un ángel la curó en el Ulloa, que es un ángel, y ya abierto el hospital. Y ya había gente, o imagina la supuesta Ángel. La gran sorpresa fue que cada uno de que ATIE, no, el doctor no va a atender hoy porque se encuentra enfermo y avisó ahora que no va a poder venir. O sea, o por Ochire que iban, oye, Ángel.
1: Ustedes que se fueron para recibir la atención médica, al final la doctora, y que tú allá, claro, que puede estar enfermo, sí, de reposo, pero el aviso que sí, no se le dio a ustedes, que ahí, señor.
0: Sí, señor Ángel, usted me pregunta, y la señora educación, Ángel. Señor, una pregunta, en la historia, no, no, no, el único lado para, entonces era así, allá. Va a ser un doctor. Pico, persona 15 días, o porque está totalmente nada de ARE.
1: No me designó otra persona. Ya este día. Tiene atención de un. Vete ya no al médico.
0: No, Ángel. No, va a ser un doctor. Pico, persona 15 días, o porque está totalmente nada de ARE.
1: No me designó otra persona. Ya este día. Tiene atención de un. Vete ya no al médico.
0: No, Ángel.
1: No,

Para que pueda atender a estas personas.

0: no obliga otra persona. Ya nada, este día. Tiene atención de un. Vete ya no al médico.
1: No,
0: Ángel. Para que pueda atender a estas personas. Vete ya no al médico.
1: No, Ángel.
0: No,

0: No,
1: accionar para que pueda atender a estas personas.
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1: Con estas canciones, con este clima, también nosotros le ponemos la buena música a través de Radio Imperio. 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
2: Alfaro, Alfaro, Delfine, el equipo. Alfaro, Delfine, el equipo. La Albirroja entrena hoy a puertas cerradas, práctica en donde Alfaro decidirá el 11 inicial para el estreno. Cada vez falta menos. Va perfilando el equipo el técnico de la Selección Nacional, Gustavo Alfaro. La selección paraguaya cumple su movilización más importante en California, Estados Unidos, apuntando al estreno en el Mundial, que será ante el elenco local este viernes a las 22 horas. El grupo se movilizará a puertas cerradas en el Spartan Soccer Complex de San José y los trabajos específicos serán para definir el equipo titular para el debut en la competencia. En el arco, Roberto Fernández se mantiene como opción 1. Echando a hombres de Cáceres, Tavo Gómez, del fondo. Ahí creo que no hay duda. En la Andrés Gijón, serían Diego y Miguel. El misterio por el juego de recambio naturales en juego es para Alejandro Gamarra. Gustavo Guerrero y Ramón Tepetica, la como extremo.
3: Y después te va a decir.

0: Tres liderar flanco al comisario Velázquez, al jefe, presumiblemente con arma blanca. La piel no es denominado para los de esta información, dando a través de
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0: Declara el narco Vinicius y podría aportar datos claros. Eso, Ronaldo Yucio, el narcotraficante Marco Yucio, declara esta mañana de manera virtual de una cárcel de Brasil del juicio Ronaldo Yucio, procesado por en esta mañana la declaración de Marco por medios telemáticos su lugar de reclusión.
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1: Intendente de Bellavista Norte presuncia. Intendente de Bellavista nota su renuncia tras oficializar candidatura electoral. Es el primer intendente del departamento que renuncia, ¿verdad? De los que van por el recuto, están en el cargo. Will Figueredo, Pablino Arévalo. El otro intendente, el intendente de Capitán Bao, que también va por... Y Ronald Acevedo. Rodney Villar. Y Ronald Acevedo. El administrador municipal Luis Fernando Brites Villalba presentó anoche su renuncia al cargo de intendente de la Municipalidad de Bellavista Norte ante la Junta Municipal. Según explicó, la decisión se da en cumplimiento de las exigencias de la ley electoral, luego de que el pasado domingo se oficializara su candidatura a intendente municipal por la Asociación Nacional Republicana, Partido Colorado, para las próximas elecciones generales de octubre. Son las 9 de la mañana con un minuto, cumplimos con los anunciantes, ya en instantes se viene la producción de Píldoras de Fe, luego nosotros vamos a seguir compartiendo más informaciones, más noticias a través de la 106.7 Radio Imperio 3.
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1: Son las 9 de la mañana, 2 minutos.
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0: El Señor es mi luz y mi salvación. ¿A quién temeré? El Señor es el baluarte de mi vida. ¿A quién temblaré? Cuando avanzan contra mí los enemigos, son ellos los que tropiezan y caen. Dios y Señor, de quien proceden todos los bienes, escucha nuestras súplicas. Concédenos que, inspirado por ti, pensemos lo que es recto y guiados por ti, lo llevemos a la práctica. Por nuestro Señor Jesucristo, tu Hijo, que vive y reina contigo en la unidad del Espíritu Santo y de Dios por los siglos de los siglos. Amén. Y a partir de este momento, el espacio exclusivo de Píldoras de Fe a través de la 106.7 Imperio FM. Desde la ciudad de Pedro Juan Caballero para todo el mundo. A partir de este momento, compartiremos la noticia más importante del día, la noticia positiva, el mensaje y la palabra de Dios. Hoy miércoles 10 de junio del año 2026. Iniciamos nuestros espacios en el nombre del Padre, y del Hijo, y del Espíritu Santo. Amén.
1: Protégeme, Dios mío, porque me refugio en ti.
0: Protégeme, Dios mío, porque me refugio en ti.
1: Protégeme, Dios mío, porque me refugio en ti. Yo digo al Señor: Señor, tú eres mi Señor. Protégeme, Dios mío, porque me refugio en ti. El Señor es la parte de mi herencia y mi cáliz. Tú decides mi suerte. Tengo siempre presente al Señor. Él está a mi lado y nunca vacilaré. Protégeme, Dios mío, porque me refugio en ti. Me harás conocer el camino de la vida, asociándome de gozo en tu presencia, de felicidad eterna a tu derecha. Protégeme, Dios mío, porque me refugio en ti. Gozo en tu presencia, de felicidad eterna a tu derecha. Protégeme, Dios mío, porque me refugio en ti.
0: Aleluya. Señor, enséñame tu sendero, guíame por el camino de tu fiel. Aleluya.

Evangelio de nuestro Señor Jesucristo según San Mateo. Gloria a ti, Señor. Jesús dijo a sus discípulos: No piensan que vine para abolir la ley o los profetas. Yo no he venido a abolir, sino a dar cumplimiento. Les aseguro que no quedarán ni una i, ni una coma de la ley sin cumplirse antes que desaparezcan el cielo y la tierra. El que no cumpla el más pequeño de estos mandamientos y enseña a los otros a hacer lo mismo será considerado del menor el reino de los cielos. En cambio, el que los cumpla y enseñe será considerado grande en el reino de los cielos. Palabra del Señor. Gloria a ti, Señor Jesús. El Evangelio muchas veces nos presenta a Jesús transgrediendo alguna ley religiosa, la ley del sábado, tocar a un enfermo o a un muerto, tocar a una mujer. Sin embargo, no podemos imaginar que Jesús fuera un rebelde ante la ley. Al contrario, el texto de hoy nos lo presenta como un judío cabal, sino no vino a abolir la ley, no quiere que la ley no se cumpla. Pero a la vez, esa ley tiene una proyección, un dinamismo. Esta ley en él llega a su máxima expresión. Por eso, aunque Jesús inste a cumplir la ley, sabemos que la plenitud de la vida está en seguirlo a él. El comentario que trae la liturgia cotidiana referente al Evangelio del día de hoy. Infinitas gracias a Dios por este nuevo día, por este nuevo despertar, por esta nueva oportunidad que el Señor nos regala generosamente. Por el milagro de la vida. Y por darnos la oportunidad de poder, una vez más, proclamar su mensaje y su palabra. Y compartir con tantos hermanos que diariamente nos acompaña todas las mañanas. El Evangelio de hoy nos enseña que Jesús no vino a abolir la ley, sino para darle su plenitud. Y recordar que el verdadero sentido de los mandamientos no es el cumplimiento rígido o externo, cumplirlo a rajatabla, sino

el amor, la misericordia y la coherencia de vida. Esto debemos subrayar: el amor en primer lugar, la misericordia, ser misericordioso como Él, y la coherencia de vida. Bastante fuerte. Y no basta con cumplir reglas por costumbre, porque el mandato de Dios exige una purificación interior. Debo purificarme interiormente, hacerme constantemente una revisión, un examen de conciencia, un párate y reflexiona. Diariamente tenemos que, al terminar el día, hacer una revisión de nuestra vida, cómo hemos actuado en el día, y reconocer también las debilidades y las flaquezas que tenemos. Eso significa una revisión o una purificación interior. Autoanalizarme. Y pedirle al Señor también que nos ayude a no volver a cometer los mismos errores que generalmente cometemos. Y tenemos que vivir, o sea, vivir guiados por el amor. El amor no debe faltar en nuestra vida. No solamente amar a las personas que nos caen bien, sino también a nuestro prójimo, en Cristo. Es eso lo que nos pide el Señor. Cumplir los mandamientos y enseñar con el ejemplo. El Señor Jesús nos dejó 10 mandamientos. Y dentro de esos 10 mandamientos, el primero es el más completo: el de amar a Dios sobre todas las cosas, en primer lugar, y a nuestro prójimo como a ti mismo. Es eso lo que nos pide el Señor. Y ahí está resumido los 10 mandamientos que Jesús nos ha dejado. Y también nos pides enseñar con el ejemplo, no solamente con palabras bonitas. Podemos tener buenos discursos, buenas palabras, pero fundamentalmente debemos enseñar con el ejemplo. Y esto hace que, en este caso, seamos grandes en el reino de Dios, o de los cielos, en este caso. Hoy estamos llamados a evangelizar a través de la alegría. Evangelizar significa proclamar el mensaje y la palabra de Jesús a otros hermanos que aún no lo conocen. Yo no puedo evangelizar con una cara triste. Uno debe transmitir esa alegría al otro hermano. Y fundamentalmente, con un testimonio de vida sencillo. Ser testigo de ese amor generoso y misericordioso de Jesús. Y no solo de palabras, sino de buenas acciones. En donde nos encontremos, vemos cansarnos de hacer buenas acciones a las personas que necesitan. Personas que se acercan junto a nosotros a pedirnos ya sea una palabra alentadora o en sus necesidades, y sin esperar nada a cambio. Dar de corazón lo que uno tiene. La coherencia y el testimonio de vida. Esto es un término bastante fuerte, el de ser coherente. No solamente con palabras, sino con buenas acciones.

0: Coherente significa lo que yo digo, también debo realizarlo. No solamente ser hipócrita, decir una cosa y actuar de otra forma totalmente diferente. Debemos ser auténticos, ser lo que somos. No querer aparentar lo que uno no es. Y en nuestro testimonio, de nuestras acciones cotidianas, también debemos actualizarnos en forma constante. No podemos quedarnos atados. Debemos actualizarnos constantemente. Porque la enseñanza de Jesús nos impulsa para ir más allá, suprimiendo ciertas actitudes como el odio. En la medida que yo abro mi mente y mi corazón y recibo el mensaje y la palabra de Jesús, significa que también el Señor va a ir moldeando mi mente y mi corazón y dejar de lado aquellas cosas que me impiden seguirle a Él, como el odio, el menosprecio hacia las personas. Con ello podemos ir adoptando sentimientos de compasión y cercanía que son propios del Evangelio. Recordar que Jesús es puro amor. Es puro amor. Y Jesús menciona en este pasaje del Evangelio que no pasará por alto ni la última letra o el tilde de la ley o el acento. Y nos recuerda que en la vida espiritual no existen detalles insignificantes. Los pequeños gestos, las pequeñas acciones de bondad, el respeto y la honestidad en nuestra vida diaria, ya sea en el trabajo, en la familia o en nuestro entorno, son fundamentales y cuentan ante los ojos de Dios. Él lo ve todo. Todas las acciones que lleguemos a hacer o que llegamos a hacer en nuestra vida son vistos por los ojos de Dios. Mis queridos hermanos, hoy es un día para preguntarnos y responder. ¿Viven mis acciones el espíritu de amor que Jesús nos enseñó? ¿Lo estoy viviendo esto en mi vida cotidiana? Es una pregunta para cada uno de nosotros. Hermano, que tu vida sea un reflejo de su mensaje, inspirando a quienes te rodean. Hoy le pedimos a nuestra Madre Santísima para vivir el Evangelio con un corazón sincero y generoso, para que como nuestra Madre guarde y medite todo en nuestro interior y lo ponga en práctica cada día. Gloria al Padre, gloria al Hijo y gloria al Espíritu Santo.
1: Como era en un principio, ahora y siempre, por los siglos de los siglos. Amén. Amén. Amado Señor, en este nuevo día te damos gracias por tu palabra, que permanece firme y verdadera a través de los tiempos. Ayúdanos a vivir nuestra fe con sinceridad, no solo con palabras, sino también con nuestras acciones. Que cada decisión que tomemos refleje tu amor, tu justicia y tu voluntad. Enséñanos a ser ejemplo de bondad, de respeto y obediencia a tus enseñanzas, para quienes nos rodean puedan encontrar en nosotros una luz de esperanza. Fortalece a quienes están pasando por momentos difíciles, consuela a quienes sufren y renuevan la fe de aquellos que han perdido la fuerza. Que tu presencia acompañe cada hogar, a cada familia y cada oyente en esta jornada. y que al escuchar y poner en práctica tu palabra podamos acercarnos cada día más a ti. Amén.
0: Amén. Y rezamos esta oración que el mismo Jesús nos enseñó, que es la oración más completa. En el nombre del Padre, y del Hijo, y del Espíritu Santo. Amén.
2: Padre nuestro, que estás en el cielo, santificado sea tu nombre. Venga a nosotros tu reino. Hágase tu voluntad en la tierra como en el cielo. Danos hoy nuestro pan de cada día. Perdona nuestras ofensas, como también nosotros perdonamos a los que nos ofenden, y no nos deje caer en la tentación, y líbranos del mal. Amén.
1: Dios te salve María, llena eres de gracia, el Señor es contigo, bendita tú eres entre todas las mujeres, y bendito es el fruto de tu vientre Jesús.
2: Santa María, Madre de Dios, ruega por nosotros pecadores, ahora y en la hora de nuestra muerte. Amén.
1: Gloria al Padre, gloria al Hijo y gloria al Espíritu Santo.
2: Como era en un principio, ahora y siempre, por los siglos de los siglos. Amén. Ave María Purísima.
1: Sin pecado concebida.
2: Ave María Purísima.
1: Sin pecado concebida.
2: Ave María Purísima.
1: Sin pecado concebida.
2: Sagrado Corazón de Jesús.
1: En vos confío y espero.
2: María, Madre, Reina de la Iglesia.
1: Ruega por nosotros.
2: Madre del Perpetuo Socorro.
1: Ruega por nosotros.
2: En el nombre del Padre, y del Hijo, y del Espíritu Santo. Amén. Bendecido día para todos.

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1: Sara.
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9:54 minutos. Muchas, pero muchas felicidades. Hoy está cumpliendo un año más de vida la señora Margarita Díaz. Buen día, señora. Saludo para vos. Que este día sea un día con esa bendición de siempre. Que el Todopoderoso te pueda bendecir, te pueda dar siempre mucha salud, esa bendición de la vida, que sigas cumpliendo años y años más de vida, que hoy pueda disfrutar, hoy pueda celebrar este nuevo contrato, este nuevo compromiso con la vida. El saludo de parte de todos tus hijos, de parte de todas tus hijas, quienes te dicen hoy felicidades, quienes te dicen hoy que te aman mucho y que puedas pasar bastante bien, que todos tus proyectos, que todos tus anhelos se hagan realidad. Muchas, pero muchas felicidades para la señora Margarita Díaz. Un saludo en especial de parte de su hijo, el amigo Erasmo Maldonado. Felicidades, felicidades para la señora Margarita Díaz. Felicidades. Que los cumpla feliz. Un saludo especial de parte del amigo Erasmo y de parte de todos sus hermanos, sus hermanas. En este día, fiesta, fiesta total. Fiesta total con el brindis, alzamos las copas y decimos en este día, felicidades.

Excelente persona, excelente señora, madre. Una persona luchadora, trabajadora. Felicidades, señora Margarita. Tan en esain araja ara, tan en barete, treu a. El saludo más una vez de parte de todos tus familiares, vecinos, amigos, conocidos. Con esta serenata te saluda a tus familiares, tus hijos.

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1: Son las 9:57. Reiteramos las informaciones que se destacan en www.radioimperio.com.py. Las noticias dentro del plano local. Persecución policial termina con la aprehensión de una mujer y recuperación de objetos hurtados. Motociclistas abandonan dos biciclos tras persecución policial en el barrio obrero. Lanzaron gas pimienta para evitar examen de matemáticas, según la encargada de la escuela. Amambay registra pocas notificaciones de dengue y refuerza tarea de prevención. Principio de incendio en el barrio Guaraní habría sido provocado de forma intencional. La denunciada, según el propietario de este local, no le conoce, pero es una mujer. Se dio a la fuga. Sería una brasileña. Cruzó la frontera, se fue en territorio brasileño, según comunicó a los agentes policiales. Habló el comisario Emilio Martínez desde la comisaría 13 del barrio Guaraní. La intervención que realizaron en relación a esta causa.

0: procesado por...
1: ¿Tenemos? 14, 15 horas aproximadamente tuvimos un hecho de principio de incendio. Personal patrullero acudió al lugar y ya en ese momento ya el fuego ya estaba sofocado por vecinos del lugar. Posteriormente se apersonaron personales del cuerpo de bomberos en el lugar.
2: Ahora, las víctimas en este caso, ¿qué pudieron mencionar?
1: El dueño, sería el dueño de... del lugar manifestó de que una persona de sexo femenino ingresó en el lugar y fue la, probablemente la que causó el incendio, el que inició el fuego.
2: ¿Se dio la fuga esta mujer?
1: Sí, así mismo, según menciona el dueño del inquilinato.
2: Ahora, ¿el dueño del inquilinato le conoce a esta mujer o...?
1: No pude identificarle, solamente él mencionó que en la vivienda había un ciudadano brasileño que no estaba en ese momento.
2: Bueno, sería un inquilino... probablemente que le conocía a esta mujer entonces.
1: Probablemente, la que ingresó sin autorización y fue la que probablemente inició el incendio y que fue sofocado.
3: ¿Quién más,
1: probablemente.
3: ¿Quién más se sabe de esta mujer, comisario? ¿Hay circuito cerrado en la zona?
1: Nada más. Solamente que el dueño de la casa manifestó de que una persona de sexo femenino ingresó y fue la que probablemente inició el fuego en el lugar.
3: ¿Solo hubo daños materiales?
1: Solamente daños materiales, una heladera y las camas serían las que se quemaron.

0: Desde la comisaría 13 del barrio Guaraní, la intervención que realizaron en relación a esta situación que se ha registrado con este ciudadano, quien denunció que su vivienda se incendió de manera intencional. Escrito a mano expone una obsesión amorosa hacia la mujer tomada de rehén en Concepción. Antes de la toma de rehén en el local gastronómico de Concepción, Aníbal Cayetano Ramírez Ortiz, de 45 años, cuyo deceso se confirmó este miércoles, habría dejado un escrito donde expone una obsesión amorosa hacia María Liz Cañete Peralta, 39 años, la trabajadora del lugar, que ahora está internada y en estado grave tras ser asistida. Durante los procedimientos realizados tras la toma de rehén, investigadores hallaron en la cajuela de la motocicleta de Aníbal Cayetano Ramírez Ortiz un cuaderno con numerosos escritos dirigidos a María Liz Cañete Peralta. Entre los documentos encontrados figura una especie de testamento en el que Ramírez Ortiz expresaba sus sentimientos hacia la cajera y manifestaba su intención de dejarle varios bienes de su propiedad. El escrito menciona una vivienda ubicada en la ciudad de Luque, en el departamento central, un terreno en Areguá, un automóvil y otros bienes. El manuscrito cuenta con fecha del 8 de junio del 2026, un día antes del violento episodio que mantuvo en vilo a la ciudad de Concepción durante más de 3 horas. El cuaderno y demás evidencias fueron incautados por los investigadores y puestos a disposición del Ministerio Público. Se analiza su contenido como parte de la investigación para esclarecer las motivaciones que llevaron al hombre a tomar como rehén a la trabajadora del local gastronómico. Las autoridades consideran que los escritos podrían aportar elementos clave para comprender el trasfondo del caso, que terminó con la liberación de la mujer, que resultó herida con arma blanca, y con el agresor gravemente herido tras la intervención policial y luego falleció. El hombre finalmente murió en la madrugada de este miércoles y la víctima sigue internada en el hospital regional en estado grave. El corte profundo que le ocasionó en el brazo. Corte bastante profundo que le ocasionó en su brazo. Está en grave estado esta mujer, esta trabajadora. Este sujeto que estaba obsesionado por ella y que seguramente bajo los efectos de algún tipo de estupefaciente de... ¿Podemos contactar con Fátima Valdés, por favor? Estuvo cometiendo este hecho que finalmente le costó la vida. Y hoy está cumpliendo también un año más de vida. Hoy está cumpliendo un año más de vida la señora Adela Fernández de Ortiz. La señora Adela Fernández de Ortiz, esposa del amigo Manuel Ortiz, el popular clavito. Fiesta, fiesta total, Coaraco, ¿eh? Para vos, señora Adela Fernández de Ortiz, muchas felicidades. Este saludo especial de parte de tu esposo, el señor Manuel Ortiz Clavito, quien te dice que te ama mucho, te desea muchas felicidades, que puedas pasar bastante bien en esta jornada en que estás cumpliendo un año más de vida, que puedas tener mucha salud, esa bendición de la vida, disfrutar de la familia, disfrutar de la vida, que sigas cosechando muchos éxitos. Muchas, pero muchas felicidades. Esta dedicatoria de parte de todos tus familiares, de parte de todas tus amigas, amigos, vecinos, de personas que comparten contigo, quienes te dicen hoy muchas, pero muchas felicidades. Voy a disfrutar, pasar bastante bien este día en que estás cumpliendo un año más de vida. El saludo, el especial, de parte de tu esposo, el amigo Manuel Ortiz, el popular clavito. Señora Adela Fernández de Ortiz, felicidades.
1: Que los cumplas muy feliz.

0: Vamos al contacto. 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
1: Gracias,
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0: gracias. Gracias, Fátima. Saludos al amigo Hugo Insfrán, al amigo Alejandro Benítez Araña, a su señora esposa, a todos los trabajadores, funcionarios de 99 Hipermercado. Buen día, señora. Buen día, buen día. Bye, chaval. Vamos a exponer con cuñera ahí, cuando, De las atas platas y nada, ya. Hay que atupir y compartir mi hoy en día ahí, mi chini. Sí, ahí no hay problema yo ya. Jare, ¿dónde es, señora? ¿Pero dónde es? Gana. Bingo Radial Imperio. Nos preparamos para realizar la entrega a una feliz ganadora de Bingo Radial Imperio. A las 10:30, profesor, la conferencia de prensa, ¿verdad? ¿Quién va a estar? Después de que una garra me hará. Mañana este es. Mañana, bueno. No, pues llegó a poner un doy más bonito, yo.
1: Que la guerra no me sea indiferente.
0: Y pues, ¿cómo la niña de guerra, bebé? Estamos al ritmo ya de fiesta mundial, palpitando lo que va a ser la albirroja, la selección nacional.
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0: Sí, señor, con la marcha de la selección nacional, Paraguay, Paraguay se prepara. También se prepara Néstor Villalba, licenciado Néstor Villalba. En instante, ingeniero. Ah, ya, nueva especialización con el nuevo título. Ya llegó el título. El ingeniero en sistema informático, Néstor Villalba. Coordinador, gerente general de la producción de las redes sociales. Vaya batería, señor. Sunila Beatriz López, ya han entendido, enseguida, busca pared. No, es la de que gusta la fútbol, señora.
3: Sí, pero llama a Momburimienta Duarte en la mañana porque se emociona y tres.
0: Emociona y tres. Y ocupa y tiene corazones, ¿vieron?
3: Sí, hija, entonces.
0: Ya apoyo en el eje. ¿Dónde les hay cerrita ya? El instante, es la entrega de premios a esta feliz ganadora Bingo Radial Imperio, cumpliendo con sus apostadores.
4: Peligrosa ofensiva y veloz.
0: En Bellavista ya presentó su renuncia. En Bellavista Norte, Luigi Brites ya presentó su renuncia. Ya que fue confirmado en las elecciones como candidato oficial de la ANR para la intendencia nuevamente en Bellavista Norte. Dentro de la ANR, en Cerro Corá, Will Figueredo va por el acogió al hombre que tenía a una mujer. El compañero una la viva de biotoma que está internada en esta sección. Generó un corte bastante probable. Se desde que cometa hecho más grave. Profundo. ¿Qué pasó?

0: que está internada en esa posición, generó un corte bastante probable. Antes de que cometa hecho más grave.
1: Profundo. ¿Qué pasó?

0: se desde que cometa hecho más grave.
1: Profundo. ¿Qué pasó?
2: Ahí está feliz ganadora,
0: valores a todas las personas que te están escuchando. Mira, eres dúa,
2: venga. La
0: felicidades, felicidades, felicidades. La señora Sunilda López, pobladora de la prisión San José del Barrio General Genes, de Pedro Juan Caballero.
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4: Son las 10 de la mañana, 19 minutos.
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0: los apostadores, los oyentes de Radio Imperio, vaya de Brasil, ¿no?
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2: 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Atención, aquí en el estudio de la radio, una feliz ganadora, más una ganadora de Bingo Radial Imperio. Felicidades, señora, buen día.
3: Buen día a todos los a toda la audiencia de la radio Imperio.
2: ¿A esa bandera?
3: Sunilda López.
2: Sunilda López.

0: Felicidades, señora Sonia.
1: Gracias, gracias.
0: ¿De qué barrio sos?
1: Barrio San José.
0: Fracción San José, Barrio General Génez. Ahí está, felicidades, señora, feliz ganadora. ¿De pico de jugo o vinera?
2: Primera vez yo en mi escuela.
0: Primera vez
2: yo en mi escuela. Mango, porque más por el vínculo recoja la más concentro ante voy yo ni de la bingo.
0: No, yo voy a montotan de señora vendedor de otro lado, Tojoto Correy.
2: Ya, entonces fue jefe, arribada Fernando la Mora, donde está
0: ella. Uy, yo.
2: Hoy te tengo a estar en número 12. No, oña casé, cuáles. A cuáles le voy a ir.
0: Anden, vayan, oña casé, vende la vida. Felicidades, señora,
2: Gracias.
0: Lo que es la suerte, tío. La verdad. Haremos tu jugabeja, hombre, te iré a casé. Y yo, ve, y no, ya lo vamos a ver.
2: Madre, un año, ve, yo voy
0: a ir. Felicidades, señora. Es más así, a ver, en el cartón de la suerte, en la pebe, en la plata. Ahí tenés tu dinero. Claro, me contaste, señora, de Chucamila en el premio,
2: 100,
0: 200, 300, 450 y 50. ¡Felicidades, felicidades, felicidades! Ahí está la felicidad, la verdad. Maedores, a todas las
2: personas
0: que están escuchando,
2: mira, es duda. Claro, la serendua, ya la serendua, bien, Ana, tú jugas. Entonces yo jugaba porque fui la ganadora de primer cartón de Cosa Criolla a ganar material.
0: ¡Felicidades, felicidades, felicidades! La señora Sunilda López, pobladora de la Fracción San José del Barrio General Génez, de Pedro Juan Caballero, más una feliz ganadora de Bingo Radial.
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2: 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Es testigo. ¿Qué pasó? 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Atención, atención, atención. Aquí en el estudio de la radio, una feliz ganadora. Más una ganadora de bingo, Radial Imperio. Felicidades, señora, buen día.
3: Buen día a todos los... a toda la audiencia de la radio Imperio.
2: ¿Vaya banderera?
3: Zunilda López.
2: Zunilda López. Felicidades, señora Zunilda.
3: Gracias, gracias.
2: ¿De qué barrio sos?
3: Barrio San José.
2: Fracción San José. Barrio General Génez.
3: Y...
2: ahí está. Felicidades, señora. Feliz ganadora. ¿De pico de jugo y nada?
3: Primera vez
2: yo en
3: mi
2: escuela. Primera vez
3: cuando yo me dejé en la mango, porque más por el vehículo recójala, más concentro no te voy, yo ni de la bingo.
2: No, yo voy a mundo tan de señora la vendedora de otro lado, todo otro correo.
3: Entonces, pues, arribada Fernando la Mora con el
2: vehículo,
3: uy,
2: yo.
3: Hoy te vamos a estar en número 12. No, a Oña Cacé, ¿cuál es? ¿A cuál es el yepo ya?
2: En Oña Cacé, vende la verdad. Felicidades, señora,
3: Gracias.
2: Lo que es la suerte, tío.
3: La verdad.
2: Haremos tu guabeja, hombre, te dijimos que hace hijos, ¿ves? Y nos vamos a
3: hablar. Sí, más de un año, ¿ves? Yo voy a
2: felicidades, señora. Es más fácil ver en el cartón de la suerte, en la pebela de plata.
3: Ahí tenemos tu dinero.
2: Claro, contame, señora, de chuta, mira en el premio, 100,
3: 200, 300, 400, 50 y 5.
2: ¡Felicidades, felicidades, felicidades! Ahí está la feliz ganadora. ¿Dónde se ha tocado la persona que se están escuchando? Mira, eres dúa,
3: ¿verdad? Claro, la serendúa ya, la cereza bien, la coana. Tú jugas, entonces yo jugaba porque fui la ganadora de... primer cartón de
2: Cojacuaya
3: a ganar material.
2: Felicidades, felicidades, felicidades. La señora Zunilda López, pobladora de la presión San José del Barrio General Génez, de Pedro Juan Caballero. Gracias. Más una feliz ganadora de Bingo Radial.
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0: Son las 10 de la mañana con 36 minutos. 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La temperatura que va en ascenso, 17 grados. 17 grados en esta mañana. Está aquí en el estudio de Radio Imperio FM una señora. Ella está organizando una actividad. Nos va a contar lo que ocurrió con su esposo, que fue víctima de un accidente de tránsito. Y se percataron de que necesita de una intervención quirúrgica. Necesita algunos materiales quirúrgicos y que tiene un costo elevado y está apelando a la solidaridad de los ciudadanos de Pedro Juan Caballero. ¿Qué tal, señora? ¿Cómo estás? Buen día.
1: Muy buenos días para vos y para toda tu amable audiencia.
0: ¿Cómo te llamas?
1: Sunilda Vallejos.
0: Sunilda Vallejos. ¿Qué pasó con tu pareja, Sunilda?
1: Y ayer hizo 22 días que tuvo un accidente, le chocaron.
0: ¿Dónde ocurrió el accidente?
1: Y allá en la esquina mismo de una carnicería.
0: Sería General Brugués, esquina 14 de mayo, puede ser.
1: Por ahí.
0: 14 de mayo, sí.
1: Sí.
0: De
1: una cuadra antes de la cancha
0: aquí daban.
1: Sí, así
0: ahí
1: mismo.
0: Es. Sí, ahí 14 de mayo, sí. Esquina General. O sea, General Brugués, esquina 14 de mayo. ¿Cómo se llama tu marido?
1: Vidal Ruiz.
0: Vidal Ruiz. Sí. Hace 22 días sufrió un accidente de tránsito. ¿Él en qué estaba?
1: En moto.
0: ¿En motocicleta?
1: Sí, en motocicleta.
0: Uh-huh. ¿A qué hora ocurrió el accidente?
1: Y a las 6:42,
0: El que le chocó, ¿en qué estaba?
1: En un vehículo.
0: ¿Vehículo de cuatro ruedas?
1: Sí, sí. En un automóvil. Uh-huh. En un automóvil.
0: ¿Pudieron hablar con él? ¿Le localizaron o no a este...?
1: Y la verdad que nosotros no pudimos hablar con ellos porque se dio a la fuga en el instante, ¿verdad? Después se hizo la investigación. Y yo también estuve andando de aquí para allá para poder investigar algo, conseguir cámaras. Y justamente cuando andaba en ese curso, se acercó a mí el policía que nos tomó, que se fue junto a nosotros ahí en el hospital regional para hacer la nota, ¿verdad? Y me había dicho que no me preocupara, que ya había encontrado a la persona que
0: ocasionó el accidente.
1: Así mismo.
0: Llegaron a un acuerdo, se acercó, habló con ustedes, les dio la mano, les ayudó, ¿o en qué terminó?
1: No. Y después resulta ser que lo putato arreglaron yo topas a un agendive, a pay o a sala de día. A ambos hacerse la número, la supuestamente ayer para la cara y número Jaupey Shani, el la cara indi, y resulta ser que cámaras andaja eiko ape waje se vaya Jaupau bebe allá.
0: Y supuestamente upe a la chocala. Ahí hay funcionario la
1: chocala.
0: Sería un repartidor de chipa, vendedor de chipa.
1: Sí, vendedor de chipa es, así mismo.
0: Vendedor de chipa, estaba en un vehículo.
1: Estaba en un vehículo.
0: Pero no, al final no pudiste identificarlo.
1: Al final no. Se quedó ahí.
0: ¿Y qué le pasó a tu marido?
1: Y él ahora mismo necesita una cirugía, parte de la rodilla. Tiene hundimiento en la rodilla.
0: Qué fuerte fue el impacto. Pueden observar en la transmisión en vivo que estamos mostrando con el ingeniero Néstor Villalba en Facebook, de la circunstancia en que se produjo el accidente. Tiene hundimiento en una de sus rodillas.
1: Exactamente.
0: ¿Y cuándo se percataron de que, o cuándo recibieron el informe de que necesita de una intervención quirúrgica?
1: El lunes que pasó. Sí.
0: ¿Este lunes?
1: El lunes que pasó. Uh-huh. El lunes que pasó. Tuvo su control con el doctor y le mostramos y nos preguntó qué fue el motivo de nuestra visita, ¿verdad? Y nosotros le dijimos que era por fisura, porque uh-huh. en el hospital nos dijeron que tenía dos fisuras. Uh-huh. Y resulta ser que... Nos dijo, este necesita de una cirugía, ahí no explicó, ¿verdad?
0: Y en ese primer momento cuando se le asistió, ¿no se pudo constatar eso?
1: No, la persona que le atendió solamente nos dijo, se le hizo la radiografía, todo, y nos dijo que tenía fisura en dos partes, nada más. Y nos dijo para hacer el control en 15 días, ¿verdad? Y bueno, hicimos nuestro control en 15 días acá en el hospital San Pablo. Y ahí nos dijeron que no, pero sinceramente si era fisura normal o no, él ya iba a estar pudiendo moverse, sí. Él no puede moverse, aún está con mucho dolor y estamos esperando para poder conseguir la placa para que él pueda tener ya su cirugía, ¿verdad? Porque no puede curarse así porque se va a quedar sin, no va a poder mover más su pie de ese.
0: No va a poder caminar.
1: No va a poder caminar.
0: ¿Y él a qué se dedica? ¿Va a dónde va a pujar?
1: Y él trabaja como carpintero de obra. En la carpintería de la obra, sí.
0: Bueno, ¿cuánto es el valor del material que él necesita?
1: 3.900.000
0: guaraníes. 3.900.000
1: guaraníes.
0: Estamos teniendo el video y ya acá me están enviando mensajes. Ya el cuámalo y tan mapa con conductor de este vehículo. Así que, amigo, acércate, habla con esta señora y ayuda en lo que pueda nomás. Misimilla y Benboazá, de acuerdo a tu posibilidad también, ¿eh? Sí. Pueden dejar ahí donde ella posee y ahí el accidente, pero antes de llegar a la justicia, ministerio público, te expone a una imputación, omisión de auxilio. Y antes de que se llegue a eso, acércate, habla con esta señora, ponete a disposición, ayuda y inicio, ¿verdad? De acuerdo a tu posibilidad. Porque te di trabajadora, vengo allá. De ahí ella posee la, el coco accidente, ahí viene en Mondira, es a disparar, es oiteu pebi, jacotapichalco, tengo, haga. ¿Qué estás haciendo? Están organizando una actividad para recaudar fondos y buscar a través de esto comprar el material que necesita tu marido.
1: Sí, sí, exactamente. Y viste que también nosotros vivimos en alquiler. Esto es un tema también. Él es el que más trabaja. Yo ahora no estoy pudiendo trabajar porque tengo que cuidarle también a él.
0: Nosotros una situación no tenemos bastante difícil. Sí. El marido no puede trabajar. Ella es la única que le puede acompañar. Ojalá escato en el trabajo. Ahora hay tiempo a llamándote y formarla, conseguimos la plata.
1: Y sí, ja, por el momento corre oreañón de hoy.
0: En el hospital a través de Diven no vieron.
1: Y sí, y estamos en eso también. Hoy la persona ahora ayudaba, y ahí pedí hablar, lo conseguí, y ahí tiene la mano concreta, breve, pero bueno, y en eso también. Los escapaité las diferentes posibilidades. Catón jamás ya la hoyo perama porque necesita, pues ya no
0: claro,
1: puede curarse.
0: Le catuyo, ja, no, a llevarlo más rápido, pronto posible para que pueda también seguir ya su proceso de recuperación.
1: Sí, exactamente.
0: ¿Cuántos años tiene tu marido?
1: 36.
0: Mitad, para que pueda recuperarse, trabajar nuevamente, porque es el sostén de la familia. Sí. Papá, ¿cuántos años tiene su hijo?
1: Mi hijo tiene 7 años.
0: 7 añitos.
1: Y justamente ahora se encuentra enfermo también.
0: Rifa solidaria para Vidal Ruiz. Rifa solidaria para Vidal Ruiz. ¿Cuánto cuesta la rifa?
1: 10.000 guaraníes. Es para este sábado. 10.000 guaraníes.
0: Bastante accesible. Bastante accesible. Ya sabes, la mitad de ayuda, amigo Cuña Caraíbe, con un número, con dos números, adquiriendo, para que pueda vender y recaudar también. Y así buscar la forma de comprar este material que necesita su marido, que cuesta 3.900.000 guaraníes para ingresar en cirugía. ¿Qué se tiene de premios?
1: 3 packs de cerveza y hidratación para cabello.
0: 3 packs de cervecita, ¿eh?
1: Sí.
0: Para seguir después con el festejo de la victoria de Paraguay. Sábado se va a sortear, ¿verdad?
1: Sí, para el sábado.
0: Sábado se va a sortear. Sábado se va a sortear. Segundo premio, hidratación capilar. Ahí sí. Está. ¿Cómo se puede adquirir los números, señora?
1: Y se puede comunicar conmigo a través
0: ¿a qué número?
1: De mi WhatsApp,
0: 84-0984-628-786. Reiteramos.
1: 84-0984-628-786.
0: Un numerito comprando de esta señora. Todos podemos ayudar con adquiriendo un número y ayudar a esta familia que está pasando por esta situación. Una vez más, de conductor del vehículo, de otra trabajadora, y le ya poseigo accidente en la OICOA, pero estás involucrado. Y ponete a disposición, o si no querés presentarte vos, a través de un profesional abogado, dar tu apoyo, tu ayuda, ¿verdad? Para que se pueda recuperar, seguir su tratamiento el señor Vidal. ¿Algo más, señora?
1: Y nada más, yo te agradezco muchísimo a vos por el espacio.
0: A las órdenes, señora.
1: Y también órdenes. Aprovechando, agradecer a todas esas personas que me están ayudando, que no nos están dejando solos. Le agradezco muchísimo y vamos a seguir luchando.
0: Sí. Todos los amigos, conocidos de Vidal Ruiz, apoyar a esta señora, a esta familia que está pasando por esta situación. Son las 10:45. Gracias, señora. No se olviden. 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
1: Son las 10 de la mañana, 47 minutos.
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0: Son los apostadores, los oyentes de Radio Imperio. Vaya desde Brasil, ¿no?
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2: Y sale, sale, sale, sale. Es testimonio. Es testigo, ¿claro? No, no, señores, a ver. Bingo, bingo, bingo, bingo, bingo. 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Atención, atención, atención. Aquí en el estudio de la radio, una feliz ganadora. Más una ganadora de bingo, Radial Imperio. Felicidades, señora, buen día.
3: Buen día a todos los... a toda la audiencia de la radio Imperio.
2: ¿Vaya banderera?
3: Zunilda López.
2: Zunilda López. Felicidades, señora Zunilda.
3: Gracias, gracias.
2: ¿De qué barrio sos?
3: Barrio San José.
2: Fracción San José. Barrio General Gene.
3: Y...
2: ahí está. Felicidades, señora. Feliz ganadora. ¿De pico jugó Inara?
3: Primera vez en mi escuela.
2: Primera vez
3: en mi escuela. Porque me voy a ver con la recoja, la más concentro donde voy, yo ni vende de la bingo.
2: No, yo voy a montar de ese, yo la vende de golpe de tu lado, todo junto con Rey.
3: Entonces, pues, arribada a Fernando la Mora, que me dice,
2: uy, yo voy a
3: hoy te vamos a estar de número 12. No, a Oña Cacé, ¿cuál es? ¿A cuál es el Yepo ya?
2: En Baena, Oña. Felicidades, señora,
3: Gracias.
2: Lo que es la suerte, tío. Haremos dos jugadores, aunque te digas, y yo, ya lo hago.
3: Madre, un año, yo voy
2: a felicidades, señora. En WhatsApp, a ver, en el cartón de la suerte, en la pebe, en la plata.
3: Ahí tenés tu dinero.
2: Claro, me contaste, señora, de Chucamila, en el premio, 100,
3: 200,
2: 300, 400, 50
3: y
2: 50. ¡Felicidades, felicidades, felicidades! Ahí está la feliz ganadora. Madre, se atoraron,
3: se
2: están escuchando,
3: mira, es duave. Claro, la serendua ya, la cereza bien, la coana. Tú jugas, entonces yo jugaba porque fui la ganadora de... primer cartón de
2: Cuajacuaya
3: a ganar materia.
2: Felicidades, felicidades, felicidades. La señora Zunilda López, pobladora de la Fracción San José del Barrio General Genes, de Pedro Juan Caballero. Gracias. Más una feliz ganadora de Bingo Radial.
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0: compartiendo esta canción con Lucas Sugo. Caso serio. ¿Qué tal, Santiago? ¿Cómo estás? Buen día.
1: Buen día, ¿cómo estás?
0: Bien, bien, bien.
1: ¿Todo bien? De vuelta por PJC.
0: ¿Lo que fue la sesión ayer?
1: No fue sesión, fue una discusión. Tony López, de ahí pide ahí,
0: vete. Pide ahí, para ti lo metemos.
1: No, ya, hoy ve ya mil, ve y gusto hoy. Y gusto y te ve y veis. Vean, me han dicho, mire, cuando ya hoy se bebe, se oye, ojo, se bebe diputada.
0: Ya mil.
1: Oye, remangado, ya todo eso. Tú ya. 70 años, no preguntas, yo cuñabe. Oh, la hinchada. Raúl Benítez. Ah, oye, en Pareinde hay una hijo. No sé, dice, a payaso, no vea. Dice, te vamos a suspender 2 meses, dice. Pero, peado. Inde, un hipórico suspender a 2 meses. La, espera, suspender 2 meses, suspender a payaso, por la oye, eres y la ya. Cada sesión de suspender, eso. Ah, ya, ya te oye. Es discutir. No sé, yo es la. Ah, ya suspendido 2 meses, yo aquí. Micrófono cerrado. Ah, veo capula otros. A ver, joven, dile y socia. A ver, desafía, y bueno. O perde paite, y el rollo mío, perdón. No es perdente. Y. Había sido una diseñón de la verdadera. Perdé peite lento y que mire eso. No me dio hambre cero, hace ni mucho. ¿Cómo están por acá? ¿Todo bien?
2: Bien, bien, bien, bien. ¿Por nada?
1: ¿Por nada?
2: Sí, nublado el clima, pero hay gusto.
1: De ya tranquilo me guapo ahí.
3: Sí. Tranquilo, no, yo se va, pues.
1: A Gerardo le digo que es normal esto, la primera vez. Yo recuerdo que. 10 años, 10 o 13 años atrás, se mala candidato a diputado Coquito. Vay, voy a ver de ahí.
0: O con Guaré,
1: Chichano, Marcelo, Careito, y te baila. Voto a Moite, Vado, Harvey. Con Anga anda ahí más Coquito. Con Anga, Kikito. Kikito, y ve Michi y ama, ve. Hemos ido de cocina. Pegado, perdí la dieta. Ese, yo miraba y no creía. Bueno, y que suban los mejores, dijimos. Y ahí están los mejores. Hoy por algo, por un lado, la Peralta o perdí ahí porque. Va, hoy ya podemos lo ganar. Octubre, ¿ves? Contra Ronald. Ahora es fin de mes, no más que sea la octubre, no más que. No, no, ay, mal que por bien no ven ese. Y así fue, ¿verdad? Ahora es estructura versus estructura.
3: Estructura es estructura.
1: Vete ahí, cara, ahí vete ahí, y Coloso del Norte, y ya.
2: ¿Coloso del Norte?
1: Ya es.
3: Material de construcción,
1: mamá. Material de construcción.
3: Sí, sale coco, es material de construcción. Arena, piedra.
1: Oñende. No, es IEG o ganan Baiteja. A mi otro distrito, bueno, es el contrario, ganan Mantena. Ya que está la. O perden Baeno, Ahora es cosa, apuntamos el cobre y 2 candidatos. A ver, otro candidato donde oye. Va a decirlo, perdón. Y ganar internas no es hazaña. No es hazaña. Ganar internas color. En Bovevina se ve a mi hijo, se confundió a Vina.
0: Da el gusto ya, ya.
1: Con la gusto y música, sa, sa, sa. Baja, baja, baja, senta, senta, senta, ellos andan ahí. Hola, familia. Ah, se juegan de gatilla, poina. Senta, senta.
0: La plata con puertas, a ver, a todo
1: sí, no, ya, ahorita yo creo que tengo fiestas, ¿saben? Hoy tengo ambiente, ¿saben?
3: Puf, y aparte.
1: Aparte, otro ambiente. A otro ambiente, me llaman, ya las acá con cocochos a.
3: Robert.
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4: Nosotros dijimos todos uno, todos somos uno, sin problema. Pero con soberbias así, Peixa, eso Brasé, Coloso del Norte, esto impone la división. Esto llama al distanciamiento, invita a... No hay botella de Inland de ayuda, aporte, vea. Se la Coloso, no, les recordamos que sin plata llegamos a casi 5.000 con Fernando Peralta. Sin plata. Sin plata, Gina. A casi 5.000 votos que picotean de pecha, güey. Con toda la ayuda de todos los movimientos internos Coloso, contraste. Y ahora, ganar una interna. Al contrario, con humildad, con espíritu civismo, con amor al partido, hay que buscar el acercamiento.
0: Esa unidad. Porque enfrente está una estructura.
4: Unidos luego es difícil ganarle.
0: Hay estructuras y nada, ya son personas con experiencia.
4: Todos unidos los colorados es difícil ganarles. Sin unidad.
3: Pero él estaba, no estaba con los Acevedo, estaba con la lista 3. No a defenderse la CMS, a defender a Jaume H. 5 B, doble veja, primera quinta, ni más BBG. Y así pues.
4: Así funciona.
3: Sí.
4: Y otras cosas, ahí están los instalamientos de sobra. Y la política es generador con plata, pero no va a estar ahí. Va la diferencia. Pero está dicho que está sentenciado. Ángel, gente pona, pero... No gastaste, porque y ahí lo recuerdo la plata, no gastaste. Sí.
0: Eso yo justamente desde un principio, cuando estábamos observando las encuestas, personas que trabajaron no solamente en política, sino que en cuestiones sociales hicieron mucho, pero ¿qué pasó? ¿Dónde están?
4: No hay que ir. Y tenés que tener recursos, porque se maneja con recursos económicos. No solamente
0: esa estructura.
4: Erecuana de Erico, o sea, yo quiero ser intendente. Después, ¿tenés dinero? Sí, ahí adelante. How pay, ve tercero, ve ya la pueblo va o quiere. Si te quiere.
0: Otro problema ahí, porque
4: tenés
0: ahí,
4: plata, tenés las dos cosas.
0: Y que tú eres la plata, estructuras, ande y que la pueblo mente, vea, acepta tu chepona, eche.
4: Primera cosa, yo quiero ser. Porque hay algunos entonces no quiere ser. Entonces el político que quiere ser intendente, gobernador, concejal, lo que sea, tiene que querer. Segundo, tiene que tener estructura, plata que mueve la estructura. Tercero, debe el pueblo querer también, porque la pueblo no quiere y no.
0: O ya, rato de irán de plata o tal, ya por allá, pues.
4: Bueno, y felicitar una vez más a ver, y Coloso debe saber que perdió para gobernador, perdió acá en Pedro Juan.
0: Sí.
4: Ganó en todos los distritos y acá en Pedro Juan perdió por 3.000 votos. Coloso. 3.000 votos le ganó, mi amor. Sí. Entonces.
3: Y aportan nada más, ya está en el 2028.
4: Año acostumbrado, Ibia. Pero hay candidatos que están enojados por el robo, por todo lo que hicieron las internas. Y así, tratándoles así, de mondajo, ahí te ves, pay, en Bojorilla, y dice, mami, ¿cómo va a votar la? Y candidatos. Y siento postura. Si siguen así, no habrá unidad.
0: En algunos distritos, sí. Incluso en tiempo récord se llevó una cantidad importante de votos ya. Paitema, dos horas prácticamente se concluyó ya con esa cantidad de votantes.
4: Antes, al término de la elección, Jalomito Jandú Paite, unidad, abrazo república. Pero o sobra cotigo, Juan. De plata éramos de sobra cuatro, pero hambre 0.40 ahí. Ni hace ese motado ese coloso. Ni sé, ni vos oricelan de la pichacuera lo perder. De correlío mío perder. Tengo una de correlío. Pues se anda perdiendo, se va apoyando y se anda ahí candidato. Y antes ya yo topata 20-28 de frente a frente por la diputación. El Pepe ya se tamaba para los verdes. A perder paseo de perder. Pepe y cuata amaba la coloso. Ah, otra cosa. Pese antes de continuar, ni embujo jodido, mi taí. Por ello ya puedan de unidad colorada. Guaputan de Jevi. Andín de Buiroti. Tú sabes, está ahí faltando de la política. Con la plata, con la estructura, con gobernación, con IPS, hospital regional, todos los ministerios, el copaité. Pero de Erecoy, humildad. Ah, Fernandito, casi 5.000 votos. Y pues tu pante venían de a mí, güey. Y pues tu pante, no Erecoy, el hambre, se ocula, recurso a mí, pero. Opeí,
3: no era suficiente.
4: No era suficiente, no había caso. Si él tenía recursos, ganamos. ¿Por qué? Porque la gente te vota. ¿Eh? A votar de ese sol. A la ticket. Ese pues es el tema. En una familia, uno recibió el ticket. Después los demás ya no le alcanzó. A peor recibió a Betiquen de los juegos a votar, el resto no. Octubre 20 se ha votado. Entonces, eso es lo que estoy diciendo. Y si eso me va a costar que me expulsen del partido, ¡expúlsenme! Ajá, tanto ser independientemente de Vila como candidato a diputado. A UPP, tu liberal colorado sin partido y todo. Anda ya como interna, ajá, está directo y te. General. Eso no se hace. Peñen Bojor y se peñen. Peganao, peganacuara, coloso. Ja. O Golía. Ja, perdón, cuara. Ahora 2028 en Daja y pensé, oye, pues ahí de los 20. 2027 ya en adelante.
3: 2027 en adelante, algunos ya están empezando, ¿verdad? No pueden ver que toma.
4: Pero en Daja y pensé, oye, ya pues hija, güey, ande, oye, ya pues ahí. La soberbia es una actitud que divide. Que divide. La soberbia. Cuando yo recuerdo que grandes ganadores se fueron. Y hoy vemos en las publicaciones cómo Camilo, que no es político, pero rodeado de la torre, rodeado de un gran líder, rodeado de otro como el vicepresidente Ayana, rodeado, se va y le saluda. Ay, fuera jo, la PC. No tuvo que salir el PC. El otro candidato, Arnaldo. Después se fueron a visitarle a otros grandes líderes de la disidencia que perdieron casi en todo el territorio nacional. Pero se acuerdan, saludar. Ahí está la humildad y la actitud política que este soberbio no tiene. Jala oca uañenupa, jala interna ñegana, upe andas ahí hazaña. En Maite vi la pea causa, con ahí se va estúpido causa, interna o ganaja o para beber la partido colorado. Por la soberbia de los ganadores. Y se hizo una gran campaña justamente eso. En silencio, sin agravios, sin ataques. ¿Quién dijo nada contra ellos? Nadie. Ni Neymandú. Ahí se acuerda más. Justamente buscando la unidad republicana. Pero con esta actitud que deja mucho que desear. Actitud de sobrador. Arriero de ir en Viapón a la de sobralan de la pizza afuera. Neymo a ser ella, popea. Hay mucha gente. Muchos candidatos.
1: muchos correligionarios, electores que se fueron a darle su la operación con Fernando y los concejales. No entró Gerardo. Y bueno, pero eso tampoco es una derrota, es un aprendizaje. Ya sabe qué hacer, cómo hacer próximas elecciones. Imbaema. E Imbaema, vea. Entonces, con esa actitud, no habrá. De mi parte, por lo menos, no habrá abrazo republicano. De sobrador y coloso. Eres perdeta. No hay la partida de perdeta. De la de perdeta. Porque no buscas la unidad. Eso no se hace. No solamente por mí hiciste, hiciste por todos. En Yembotuisha. Ante onda va a este. La pueblo la me anda de confianza. A la hambre cero recursos de cono y estamos ahí de perdeta. Ni peadín o celan de plata. Hambre cero y. Si Fernando tuviera ese recurso, te iba a ganar nomás también. Va ve. En las elecciones pasadas fue Lalo y esta vez hambre cero. Epiglande sobraron este y le ganas a güere. Una estupidez política es. Y espero que cambien de actitud para que haya esa unidad republicana. La humildad es lo que debe. Hambre. Epiglande sobraron este y le ganas a güere. Una estupidez política es. Y espero que cambien de actitud para que haya esa unidad republicana. La

0: que debe restar a la no la joven.
1: Son las 11 de la con 15 minutos. 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
5: Muy bien, está acá Demio, ¿cómo estás? Buenos días,
6: señorita, buenos días, la madre, o sea, de Impio, mis saludos cordiales a todos.
5: Tratamos mucho, Marica de Rota.
6: Sí, sí, así es.
5: La soberbia también. La
6: soberbia, yo creo que...
5: Así ya es la...
6: Por lo visto, por lo
5: te vieron mucho, te vieron bajar. Y... Ah, no, de repente pueden decir que dentro de esto, las elecciones y plata y eso, no. Plata se para... De mi parte, ¿cuánto se dio?
6: Diputado, muy sentado, no se dio.
5: Utilizan...
6: Una señora
5: dieta. De esfuerzo. A pulmón de parte del equipo con la hambre cero me ha sobrado y a ver tranquilo y lo que le hicieron a Temi eso no se hace por el religionario llamaron a la escaleta
6: aquí va diputado no importa diputado.

0: De nuestra lucha honesta. Dicho sea de paso, Gustavo, permitís que felicite la valía y el coraje que presentó Gerardo Rendón en esta elección. Quiero agradecerle todos esos 300 votos, Gerardo Alcó, casi 300 para ser más preciso. Y agradecer a todo usted, corazón. Esto no aquí, esto es apenas comienzo. Y felicitarme a Gerardo, estos votos fueron votos honestos, honrados. Nosotros, a la campaña, conseguimos conquistar con estos nobles ideales.
1: Fue un aprendizaje para él, ¿verdad?
2: Sí, eso justamente le haría el martes. Artemio, acá justamente publica unas artes acá, muchas gracias. Así como dijo Santi, como dijimos, puro pulmón, ¿verdad? Y todo lo que ganamos y conquistamos con toda la de gente, trabajar con ellos, que fueron depositados, todo de comenzar por nosotros. Y así como este es el inicio de una carrera práctica con los estudiantes, con esperar reglas, cómo juega y cómo jugar también.
1: Exacto. Las próximas elecciones. Bueno, Artemio, fuerza, acepta vos todo lo que hiciste por el equipo, por también lo dijo. Gracias. No, se rió, por absolutamente nada, a todo mi equipo, ¿verdad? Y recordamos, digamos, era un equipo chico, sabíamos que de equipo iba a pasar, pero política existen dos caminos, perder y pues decir que entró Jorge Lina, Francisco López, y bueno, algunos más que podían entrar, pero falta de oxígeno fue el problema, fue la falta de figura, la falta de oxígeno. Y bueno, felicito por tu esfuerzo, la vida con la política continúa, y más todavía con hombre como vos, humilde, trabajador, esforzado, sacrificado, no tiene hora para llegar ni para ir. Entonces, no es porque a 7 completó antes, ya está 5, 4, 5 de la mañana, pues el último en red. Y yo valchoso.
0: Gracias.
1: Que los otros de vos, tú trajo gratis.
0: Gracias.
1: Por amor al Partido Color. Fue por amor a esta ciudad. Y eso es valor. Los besos bravos no tienen valor.
0: No tienen valor.
1: Los besos bravos no. Ya otro paqueta de Andy o de
0: Así que tal vez, disculpa, interrumpa. Tal vez esta electoral, manipulada, habrán ganado, pero esa batalla nosotros la hemos ganado, señor
1: diputado. Sí, los votos, 5.000 votos casi pudo
0: perder, ¿verdad? Así es, así
1: no son elecciones populares, elecciones gratuitas, no con dinero.
0: No con
1: fondo de acero.
0: Así
1: entonces, felicitar a todos.
0: Muchas
1: personas, gracias. A todos los que trabajan.
0: Muchas gracias, señor diputado.
1: 11:05 minutos, enseguida Radio Enlace. Enseguida lanzamos con Enlace. Todos los test.
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1: La pillajera. Enseguida alcanzamos el alcance. Ya vamos a pasar con alcance. A los deportes.
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1: Durante el 2006, la Nación de Ingresos Tributarios alcanzó una relación efectiva de 4,82 billones de dólares, equivalentes a un 807 billones de dólares, la cifra reflejamiento 9,4% en comparación al mismo mes del año pasado. 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

0: Hola, hola, un saludo para todos. Son las 13:13. Ya estamos aquí en un gran día para todo el país. Un placer estar nuevamente con ustedes en este día lluvioso en gran parte del territorio nacional. Saludos para la gente de la 88.9 Radio Alcance Cordillera, la 93.7 Radio Alcance Misiones, la 99.9 Radio Alcance Canindeyú. También el saludo especial para la gente del departamento de Amambay que nos escucha a través de Radio Imperio, la 106.7, la radio más poderosa, la más influyente de Pedro Juan Caballero y de todas las ciudades que rodean a esa hermosa ciudad fronteriza. Saludos también para la gente que nos escucha a través de Radio Transcontinental, la 98.1. Hoy probablemente vamos a hablar con un corresponsal de Alto Paraná justamente sobre las elecciones en Ciudad del Este que estuvieron muy reñidas, así que a no despegarse la gente que nos escucha en Hernandarias, en Ciudad del Este, en la zona, por ejemplo, de Mingaguazú, de Presidente Franco y compañía, porque vamos a hablar mucho hoy de Alto Paraná, la gente que nos escucha a través de Radio Transcontinental. Saludos especiales también para la gente de Radio Ciudad 98.9, para toda esa gente que habitualmente nos escucha desde Piribebuy, desde Yaguarón, desde Itá y desde la ciudad misma de Paraguarí. Además estamos por Giganet, en Central, en Alto Paraná, en Itapúa y en Caaguazú. Gracias a toda la gente que nos escucha a través de Giganet y el saludo especial para la gente de Coronel Oviedo que está siempre siguiéndonos por Tevexa, Canal 4, el canal más potente, más poderoso, más importante de aquella parte del país. Hay muchas novedades el día de hoy, varias polémicas que se han dado a nivel internacional. En el caso, por ejemplo, de la novia del Mundial, ¿quién es la novia del Mundial? ¿Está registrado o no está registrado el tema de la novia del Mundial? Ya que se conoce también el dúo que va a cantar en el ámbito de la Copa del Mundo representando a Paraguay con el himno nacional. ¿Quién va a ser el reemplazante de Julio Enciso en el partido inaugural de la selección paraguaya contra Estados Unidos? ¿Y quién va a ser el arquero de la selección paraguaya? También vamos a estar hablando el día de hoy. Además, otras noticias también del ámbito de prensa, como siempre, con Lizel. Lizel, ¿cómo te va? Bienvenida.
1: Muy buenas tardes, Hernán. Buenas tardes a toda la audiencia. Un saludo respetuoso para todos los que nos acompañan desde los distintos puntos del país. Así es, tenemos varias noticias de los distintos ámbitos. Este suceso que ocurrió en Concepción, que conmovió a todo un país. En principio hablábamos del rapto de una mujer, 3 horas realmente bastante difíciles, en donde ella estuvo bajo amenaza de un sujeto que sí tenía antecedentes penales, de una relación que vivía en la mente de este sujeto. Dejó una carta en donde manifestaba que su víctima era el amor de su vida, sin embargo no existía ningún tipo de vínculo con esta persona, según lo que manifestaba la agente fiscal. Esto también vamos a compartirlo durante el transcurso de la tarde.
0: Así es, gracias, Lizel. ¿Qué tenemos, Dani, de tu parte? Bienvenido.
2: Muy buenas tardes, Hernán. Buenas tardes, Lizel. Buenas tardes a todos los compañeros y aquí a nuestra invitada de lujo que ya enseguida el conductor Hernán le va a estar presentando, así que quédense más que atentos a este programa. Como siempre, el saludo a toda la gran, enorme y acostumbrada audiencia de Un Gran Día aquí por Radio Alcance, FM, Play TV y por supuesto 8 Pelotas Streaming a través de todas sus redes sociales. Sí, hoy vamos a ampliar un poquitito lo que fue ayer la dolorosa eliminación de Paraguay. Vamos a analizar también tácticamente. Quiero mostrarles los 3 golazos que metió la selección paraguaya. Quiero mostrarte el gol de Claudinha, cómo se trabajó esa jugada. Un golazo de penal, Hernán. Golazo de penal. Y luego otro golazo de Lice Chamorro, ¿verdad? De quien también tenemos sus palabras que nos había dejado. Y por supuesto también viajó cuando ya Lucas Sosa se sume un poco más adelante al programa, que es el padrino, porque viajó la madrina de Guaraní, viajó a rumbo a Estados Unidos y dejó algunas que otras perlitas que hay que ver por el VAR si podemos mostrar. Pero básicamente ella dijo que si pierde Paraguay es como que va a usar un atuendo y si gana va a usar otro atuendo. Bueno, fiel a su estilo siempre. Así que ya estamos a pocos días del Mundial y por supuesto todo el mundo del chisme también tenemos ya el grupo confirmado que va a estar entonando el himno nacional, así que les repito, quédense atentos, quédense prendidos, ya sea por las FM, ya sea por las redes sociales, por la app, que hoy más que nunca este programa es siempre infinitamente perfecto.
0: Gracias, gracias, Dani. Bueno, hoy tenemos una invitada de lujo. Siempre es un placer recibir a Mónica Díaz, CEO de Odonto Excel en Paraguay, una franquicia que ya está en más de 98 sedes en toda la República. Y para nosotros siempre es, repito, un placer tenerte aquí. Mónica, ¿cómo estás? Bienvenida.
3: Súper bien, muchas gracias, Hernán. Gracias por la invitación para estar acá hoy y contando novedades lindas, ¿verdad?
0: Así es, tenemos novedades espectaculares y yo quiero comenzar justamente ya con esa buena noticia. Tenemos, director, el nuevo comercial, el nuevo spot, la nueva promo de Odonto Excellent, porque vuelvo a repetir lo que dije hoy a la mañana, está buenísima, pero sobre todo los premios son los que están geniales. Adelante, por favor, director.
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1: Espectacular realmente el nuevo spot de Odonto Excellence. Moni, contanos primero cómo se da esta.
2: Cada vez que veo, me acelera el corazón, sí, me emociono.
1: Sí, y realmente emocionante, lograron eso.
2: La idea principal era poder traer algo que demuestre también cuáles son los países donde Odonto Excellence está presente. Resaltamos ellos, ¿verdad? En la publicidad, pero más que nada es justamente esta emoción, este cariño, esta pasión, y efectivamente es lo que cada vez que veo lo siento así. Ya quiero que llegue la fecha que podamos estar conmemorando algo que sí está dentro de una esperanza, sí, bien próxima, ¿verdad?
1: Primero, Moni, ¿en qué países está Odonto Excellence actualmente?
2: Odonto Excellence está en Brasil, Argentina, Paraguay, en África, en Angola y México hoy.
1: ¿Y por qué esos países? Son países muy distantes, ¿verdad? Probablemente los más cercanos son Paraguay y Brasil. Sé que en Argentina también ya están. Pero después vemos México, vemos Angola, por ejemplo. ¿Cómo se da eso? ¿Por los contactos que tiene Don Oseas en ese país? ¿O por la necesidad de los países en sí?
2: Es la verdad que la franquiciadora en sí trabaja con muchos inversionistas que son de distintos países.
1: Ah, ya.
2: Entonces, algunos, por ejemplo, acá mismo, nuestro franquiciado, que es franquiciado hoy, que empezó con Odonto Excellence en Argentina. Él es inversionista en Paraguay, él tiene clínicas Odonto Excellence acá en Paraguay, y como nosotros ya no tenemos más muchas ciudades, él entonces decidió llevar el mismo proyecto para Argentina, o sea, dentro de la misma propuesta, con la misma forma de trabajo. Lo mismo pasa ahora también con Chile. Chile es lo mismo, solo que Chile no pusimos en la publicidad, claro, ¿verdad? Porque lastimosamente
1: no está en la Copa del Mundo.
2: No están en el Mundial.
1: Sí.
2: Pero tenemos franquiciados chilenos y nuestro franquiciado.
1: O sea que son seis países, Moni.
2: Son seis países. Seis países. Exactamente. Okay. Chile solo empieza este año, 2026. Okay. Entonces, también es un proceso, porque es un proceso desde la franquiciadora, preparación de todo el sistema de trabajo, también conocer el país, que fue lo mismo que nosotros hicimos con Paraguay.
1: ¿Y en Paraguay cuántas franquicias son ya?
2: Nosotros tenemos, ahora se habilita, va a estar feliz vos, ¿no? Se habilita Concepción,
1: Orgueta. Ah, qué bueno.
2: Son dos ciudades que entran aquí.
1: Concepción ahora y Orqueta.
2: Sí, o Concepción, sea, dos.
1: Okay.
2: Y Pedro Juan Caballero también.
1: Mira vos, qué bueno. Linceles de Pedro Juan, estamos saliendo por Radio Imperio, la 106.7.
2: Iniciamos nuestra obra para la implementación de la clínica. Entonces, la idea es que este año, ya de 2026, nosotros superemos las 100 clínicas, ya tenemos.
1: En Pedro
2: más.
1: Juan, para la gente que nos escucha a través de Radio Imperio, la 106.7, ¿dónde más o menos estaría? ¿En el centro?
2: Erna, yo recibo millares de mensajes de la gente de esta zona. Pedro Juan Caballero, Concepción, yo no sé exactamente la ubicación, pero ya tenemos en la página, ya disponibilizamos.
1: 106.7, ¿dónde más o menos estaría? ¿En el centro?
2: Erna, yo recibo millares de mensajes de la gente de esta zona. Pedro Juan Caballero, Concepción, yo no sé exactamente la ubicación, pero ya tenemos en la página, ya disponibilizamos los perfiles. Y Pedro Juan Caballero va a tardar un chique más, porque ellos recién alquilaron el espacio y tiene todo un proceso.
1: Pero ya está confirmado que se abre ahí.
2: Ya está confirmadísimo, qué bueno, exactamente. Entonces superamos las 100 clínicas de este año de 2026.
1: Sí.
2: Y que es una honra, y claro que estamos bastante gratos con Paraguay, con la gente. Sabemos que como empresa, y principalmente una empresa grande, tenemos mucho que ofrecer, así como tenemos mucho que mejorar. Y justamente la fuerza, la información es lo que nos viene ayudando mucho a cada día poder entregar algo mejor y más lindo a todos nuestros pacientes.
1: Trabajan muy bien, de hecho, ustedes en los medios de comunicación, con las redes sociales. Estaba viendo recién la cantidad de seguidores que tienen en el Instagram, es impresionante para una marca, porque finalmente termina siendo una empresa. Fíjense, 214,000 seguidores, ¿puede ser esto? ¿Está bien esto? ¿Así? ¿O 21.400? 21.400 seguidores en todo el país, sin tener en cuenta la cantidad de personas que van y que no siguen la cuenta, pero que son pacientes. Y a eso yo le quiero sumar una cosa que dije ya esta mañana también, porque Moni estuvo también en Hecho Pelota con nosotros. Odonto Excellent da una cantidad sumamente importante a nivel país de trabajo. 1.600 puestos de trabajo, Dani Liesel, de Odonto Excellent, sí, en el país. Y si le sumamos los pacientes, ¿vos tenés una idea de cuántos pacientes más o menos son, Moni?
2: Sí, lo sé muy perfecto, porque nosotros contabilizamos mucho esto para análisis de propiamente producción de trabajo también, para ver la definición de cuánto vamos a necesitar más de equipo viene de la cantidad de pacientes que atendemos. Y sabes que en el último año, o sea, nuestro último año de trabajo, nosotros ejecutamos un total de 120.000 tratamientos odontológicos.
1: 120.000, ahí está el dato que decía.
2: Es como una ciudad entera en todos los años. Superamos, llegamos ahora a casi 500.000 personas atendidas en un total de 7 años de operación de nuestras clínicas de Odonto Excelencia. Es una infinidad de pacientes, es una infinidad de procesos también, de ejecución de trabajo, así como son varias categorías de trabajo dentro de la odontología. Y yo digo que es muy distinto de vender un producto donde vos puedes ir, comprar y lo vas a llevar a tu casa, es tuyo y lo vas a usar como vos desees. La odontología ya tiene, es algo que vos compras, pero vas a depender de lo que vas a recibir también. Pero hoy, un 80% de la eficacia de un tratamiento, él ni viene solo de lo que hacemos como odontología, pero también viene del proceso de la persona. Para que vos veas, por ejemplo, yo siempre estoy acá y ustedes ya vieron que estoy con mi frenillo. No es la mayor pasión que tengo. Pero son procesos que yo ya tengo mi tratamiento, ya realicé tratamiento hace 15, 10 años atrás. Pero tu boca cambia, tu estructura ósea
1: eso
2: cambia.
1: Eso es increíble, sí.
2: Y vos puedes necesitar a volver a pasar por un proceso si vos quieres mantener la misma calidad de sonrisa, salud bucal
1: también.
2: Vos
1: sabés que después de grande yo me di cuenta de eso, Moni. Porque yo pensé que, por ejemplo, los frenillos usábamos solamente una vez en la vida. Pero los dientes se continúan moviendo con el pasar de los años.
2: Sí.
1: Entonces, tener, por ejemplo, este tipo de servicios como Odonto Excellent, en el que cuando lo necesites lo puedas volver a utilizar, para mí es fenomenal, ¿verdad? Y me pasó a mí, le pasó a mi esposa, le pasa a gente que conozco que utilizó frenillos y después de mucho tiempo tiene que volver a utilizar otra vez, ¿verdad? Porque se va moviendo otra vez el diente.
2: Sí, y hasta esa que

0: cuestión de la ortodoncia, yo amo hablar de ella porque la ortodoncia ya tiene una expansión, un universo tan largo que es muy imposible decir yo uso ortodoncia porque lo quiero tener mis dientes alineados. Alinear los dientes es el último factor, el estético.
1: El último.
0: Último. Porque hay otros factores, por ejemplo, la mordida, pérdidas de piezas dentarias. Uno siempre piensa, yo perdí un diente, pero no me hace falta, lo sigo súper bien la vida. Pasa que cuando vos pierdes un diente, todos los otros dientes, ellos empiezan a moverse dentro de tu boca, ¿verdad? Y esto hace con que va cambiando mucho también tu propia estética dental. Aparte, personas que tienen problemas con ATM, dolor de cabeza, tengo un dolor de cabeza que, y no sabe que tiene un problema con la ATM, que es este huesito
1: eso,
0: acá.
1: Eso me pasó a mí. Eso me pasó a mí. Yo tenía unos dolores en la zona de la mandíbula y esta parte que va al costado más o menos. Le grafico a la gente que nos escucha por la FM que no puede ver el streaming. Sería entre más o menos la barba y la oreja. Y después no entendía por qué tenía tantos dolores de cabeza y tenían directamente que ver con esa parte mandibular, ¿verdad? Con esa zona mandibular. O sea, hay muchas veces que nosotros pensamos que los dolores vienen de otras cuestiones y tiene que ver con una cuestión dental.
0: Sí,
1: ¿verdad?
0: Yo, por ejemplo, tengo con el estrés crónico, el tema de la presión
1: bruxismo,
0: la presión que hago es impresionante. Esto genera otros problemas y dolores que vas a decir... O sea,
2: genera un dolor de cabeza, por ejemplo.
0: Insoportable.
2: Incomodidad, que es permanente. Yo tengo el mismo problema. Incluso durante mis horas de sueño, siento que estoy descansando, pero cuando me despierto con un dolor en la mandíbula por estar presionando muy fuerte por el bruxismo.
0: Y para eso se puede utilizar placas de bruxismo, otros procedimientos que ayuden. Cuando eso ya... comete un daño o ya tienes que buscar también otras salidas. Y la odontología, entonces, va mucho más allá de que vos pensás, tengo una carie o tengo que hacer una profilaxia. No, es todo un proceso y es para siempre. O sea, tanto es que la recomendación profesional es que de a cada 180 días, o sea, cada 6 meses, una persona pase por una evaluación odontológica de revisión post-conclusión del tratamiento para ver cómo están los procedimientos realizados y también para verificar si no tienen otros procedimientos más que puedan necesitar también.
3: Y ahí uno se da cuenta, Hernán y Lisa, de que Odonto Excellence es totalmente completo, porque no solamente está hablando de tratamientos con el frenillo, también puede hacer blanqueamiento, solamente limpieza de sarro,
1: tratamiento de bruxismo,
3: caries, bruxismo que estaban diciendo.
1: ¿Y cómo hacen eso, por ejemplo, en las clínicas, Moni? O sea, ¿hay un especialista o un mismo, me imagino que en algunos casos, un mismo odontólogo tiene diferentes especializaciones? Yo sé que, por ejemplo, hay... dentistas que están especializados o odontólogos que están especializados en la parte infantil, ¿verdad? Si vos te vas ahí, ellos te analizan y te dicen, mira, vos tenés que atenderte con este doctor nuestro o le derivan a otra sede. ¿Cómo hacen generalmente? Porque, por lo que estoy escuchando y que estás contando, son muchísimos casos.
0: Sí, son muchos casos y es una abrangencia gigante. Pero más que esto, sí, es necesario tener profesionales especializados de cada categoría de trabajo, hasta porque por la cantidad de pacientes es muy difícil, por ejemplo, que vas a tener un profesional que trabaja con endodoncia. Yo no voy a poner, hasta por la instrumentación, proceso clínico interno, es mejor que este profesional atienda solo esta categoría de trabajo. O sea que la organización también para que sea más rápido la atención, para que sea más eficaz, si es necesario también la cuestión de los profesionales. Hay áreas inclusive que nosotros tenemos tanto, nosotros tenemos profesionales que son cuidadores específicos de diagnósticos de tratamientos más complicados, como en caso de un paciente que tenga un tumor en la boca que necesita hacer una cirugía mucho más complicada, mucho más delicada. Eso nosotros también realizamos, sí. Eso suele pasar cuando muchas veces uno no sabe que tiene el problema o a veces él se va para un chequeo normal y se le hace un análisis de panorámica y se identifica que él va a tener, tiene esta condición y que se necesita ser tratado. Y para todo eso nosotros tenemos maestros muy, pero muy buenos que acompañan cada uno de estos casos. Incluso los más especiales son acompañados dentro de nuestra escuela.
1: Qué increíble, qué increíble. Y los precios, Moni, siempre siguen siendo muy especiales para todos los pacientes, porque una de las cosas que más caracteriza a Odonto Excellent en todo el país es justamente eso, las facilidades que ustedes dan, ¿verdad? Porque nosotros tenemos el concepto habitual de que todas las consultas odontológicas y los tratamientos odontológicos son para gente que tiene plata. Pero después... nos encontramos con una franquicia como Odonto Excellent que da muchas facilidades. ¿Continúan esas facilidades?
0: Bueno, no, de ese tema me gustaría bastante hablar.
1: Sí,
0: porque
1: está en tu casa, ¿sabes qué?
0: Muchas veces las personas no, nos funan con el tema de los precios. Siempre sí. Nos dicen, ay, es una estafa, es caro. Bueno, la primera cosa que hay que dejar muy claro es que Paraguay en el tema de insumos médicos y odontológicos, él no produce nada. Paraguay no produce. No tenemos acá una fábrica que nosotros podamos comprar los insumos con un precio que sea razonable. Entonces, no es caro odontología. Segundo que los tratamientos odontológicos no son baratos, porque no son baratos ni para nosotros, ni para ningún... Si vos te vas al propio... La empresa que vende los insumos va a ver que es caro. Un profesional odontólogo, él tampoco es un profesional que debe ser desvalorizado. Entonces, no podemos decir, vamos a cobrar lo más barato que sea. Es imposible hacerlo. Aparte que, desde que llegamos a Paraguay, nuestra base... de estruturación de empresa fue establecida encima de los aranceles estipulados por el Círculo de Odontólogos de Paraguay. O sea, nosotros seguimos a riesgo. Cada uno de los pedidos, precios y esto. Incluso hay procedimientos que cobramos más barato, como endodoncia, por ejemplo, que en la listada de aranceles de ellos es dos veces lo que cobramos nosotros. Pero... es procedimiento que nosotros lo hacemos en gran cantidad y eso nos colabora también, pero es caro. A diferencia es que Odonto Excellence, nosotros no somos un seguro odontológico. Entonces, una persona cuando se va a nuestra clínica, ella no va a decir, voy a pagar 100 mil guaraníes al mes por 5 años. E estou assegurado. Vos não estás assegurado. Vos te vas a realizar um pressuposto general de todos os procedimentos. E aí, se tu tratamento completo te deu 5 milhões, nós te pergunta a vós, Hernán, quanto puedes pagar vos mensual? Se vos me decís, eu posso pagar 300, 200, 150, 150. Yo pego el monto total que tiene tu presupuesto y veo en cuántas cuotas van a quedar para que yo pueda alcanzar el monto que vos puedes abonar.
1: Consultándole al paciente de cuál sería su facilidad para pagar.
0: Sí, o sea, él elige el monto de la cuota, fecha de la cuota que él quiere empezar a abonar. Pero él está financiando un monto ya preestablecido.
1: En base a sus posibilidades.
0: Desde que él, ¿cómo él puede pagar? Lo que muchas personas confunden es que ellos piensan, yo me fui ahí, hice mi tratamiento y hasta ahora
1: y sigo pagando. Claro.
0: Pero elegiste cómo querías pagar por tu tratamiento. O sea, está dentro de la base. Sí. Entonces,
1: Lo que pasa es que la gente ve que ustedes trabajan rápido, le hacen rápido el tratamiento. Sí. Eso se termina, no sé, en 1 o 2 meses, pero él termina pagando por un año, pero era en base a la posibilidad que él dijo que podía, ¿verdad?
0: Y que se pese que nosotros establecemos en contrato que en 45 días concluimos un tratamiento. Significa que yo financio para vos, Hernán, me vas a empezar a pagar en 30 días recién la primera cuota de tu tratamiento. Yo ya estoy culminando tu tratamiento. ¿Me entiendes?
1: Entiendo.
0: Entonces eso era el mayor reclamo, porque un seguro odontológico, vos tardabas mucho para poder recibir tu tratamiento. Okay. Yo entrego rápido el tratamiento al paciente, pero claro, él eligió cómo pagar. Él va a seguir pagando de la forma que él eligió.
1: Entiendo.
0: Ahí entran otras cuestiones importantes. Pero Moni, ¿y si mi tratamiento no funcionó o no alcanzó el resultado que yo deseaba? Bueno, El contrato le da al paciente una garantía de 90 días para que él pueda volver a clínica y que el tratamiento pueda ser realizado. Claro que si vos vas a poner tu ortodoncia, como yo estoy con esto, hay determinados alimentos que vos no puedes más estar comiendo de la misma forma que comía antes. Si vos haces un procedimiento cirúrgico, hay determinadas cosas que haces en tu día a día que vas a tener que cambiar, vas a tener que mejorar. Porque todo esto es parte de la finalización precisa del tratamiento también. Así, los casos de prótesis es distinto. Porque nosotros incluso damos 12 meses de garantía, porque para nosotros es un producto.
1: En caso de prótesis.
0: Entonces, la prótesis no funcionó, no hay problema. El paciente puede retornar, puede buscar nosotros o mover. ¿Por qué no funcionó? Suele pasar también la ansiedad. Diciembre es el mes más caótico de nuestra vida.
1: Porque todos se apuran. Para las fiestas, todos quieren tener la dentadura perfecta.
2: Están, la sonrisa linda.
0: Están así hace, no sé, 10 años con la misma prótesis. Llega el 15 de diciembre, yo quiero cambiar, pero tiene que estar para el 24.
1: Sí.
0: Ok, nosotros podemos hacer, pero no es una prótesis que sabemos que va a funcionar, porque ella tiene un proceso, una etapa que se necesita cumplir también. Cuando se saltan estas etapas para satisfacer muchas veces la ansiedad del paciente, puede que no funcione, pero tampoco es algo que no se pueda solucionar. O sea, todo paciente que tiene cualquier inconveniente, ele tem a liberdade de buscar a la clínica onde realizou seu tratamento e verificar como, elegi uma cuota e, Moni, me echaram de meu trabalho, estou sem trabalho, não há problema. Puedes buscar a clínica, nós temos possibilidades de refinanciação, ou seja, todo es conversable y ajustable.
1: Atención, esto para la gente que está escuchando en el interior, escuchen lo que dice Mónica, que puede pasar, ya nos pasó, ¿verdad? Estamos haciendo un tratamiento, en este caso odontológico, perdemos el trabajo y es cuestión de que nos acerquemos a Odonto Excellent y nos pueden refinanciar. Así sí, es, Moni.
0: Así es, él puede refinanciar, elegir un nuevo monto de cuotas, una nueva fecha, pasó por turbulencias o de repente tuvo un problema, no le gustó. Incluso, ¿no? Esto ahora quiero resaltar a todos los pacientes que son pacientes de Odonto Excellence que sigan nuestro perfil de la franquiciadora de Odonto Excellence Franchise, porque nosotros vamos a disponibilizar ahí, además de que ya tenemos eso desde la aplicación de cada paciente, vamos a disponibilizar también un número de SAC, de Servicio de Atendimiento al Consumidor. Este va a ser directamente a la franquiciadora, o sea, sin un contacto directo con la clínica, porque algunas veces el paciente no logró tener un retorno satisfactorio y ahí nosotros podemos realizar un puente para entender qué fue que pasó, qué tenemos que mejorar, cómo podemos ayudar y cómo podemos solucionar la situación de cada uno de ellos, que creo que era algo que faltaba, porque ellos muchas veces cuando tienen un problema no saben dónde recurrir. Entonces, muchos escriben a mí, pero no siempre nosotros tenemos un retorno muy, muy rápido, ¿verdad?
1: Claro.
0: Entonces vamos a crear esto, entonces estén atentos también para poder estar escribiendo con nosotros ahí.
1: Excelente. Moni, para ir cerrando, pues sabemos que sos una persona muy ocupada y hoy nos estás dedicando un tiempo importante de tu día a día. ¿Cómo podemos hacer para participar de esta promo que veíamos al iniciar esta entrevista?
0: ¿Ustedes vieron ya que vamos a tener el sorteo?
1: Sí.
3: Ya sí, está
1: en el Instagram de Odonto Excellence, recién mostramos. ¿Podemos
0: mostrar? Todos ya están siguiendo nuestro perfil.
1: Hoy tenía que ver lo que fue allá en nuestro otro estudio. Cuando saliste vos, todo el mundo empezó a entrar en la franquicia Odonto Excellence. A retuitear, a marcar dos personas más. Sí. Primero, ¿cómo se participa, Moni?
0: Bueno, acá en nuestro perfil de Odonto Excellence Franchise, PY, ustedes van a entrar. La primera publicación que está ahí fijado, ustedes van seguir nuestra página, dar me gusta a la publicación, compartir ella y mencionar dos personas en los comentarios.
1: O sea, arrobarles, ¿verdad?
0: Arrobarles. Exactamente.
1: Y le digo a la gente de la FM primero, porque la gente que escucha por FM siempre entra enseguida en redes cuando le decimos, entren ahora mismo, Odonto Excellence Franquicia PI. Repito, así es la cuenta. 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Sí, Moni, perdón.
0: Y los premios, ¿verdad?
1: Sí.
0: Bueno, viernes tenemos partido de
3: Paraguay.
0: Cada uno de los partidos que tengamos, para cada gol que haga nuestro equipo, uh-huh, vamos a sortear una remera oficial.
1: Oficial.
0: Oficialísima, ah, claro.
1: Qué bueno, mira vos.
0: Para cada gol. Esperemos que Paraguay haga unos 10 por ahí, sí, en cada partido. Así tenemos un sorteo, regalan un super más, sorteo. Sí. También vamos a estar sorteando, son 16 pelotas de, también de fútbol con la logomarca. Estas pelotas van a ser sorteadas 16 en conmemoración a los 16 años que volvemos a vivir este momento, sí, tan emocionante.
1: 16 años, sí.
0: Y para terminar también una tele 55 pulgadas que nosotros, bueno, vamos a estar sorteando. Y ahí qué los bien premios están descritos.
1: Sí.
0: Quiero que ustedes vean, acompañen, por favor. Vamos, sí, a estar subiendo información para saber en qué momento vamos a hacer los sorteos. Y estamos muy animados. Queremos que sean así muchas remeras. Queremos que la gente realmente participe, uh-huh, porque cada uno de los premios tiene mucho significado también, ¿verdad?
1: Totalmente, totalmente. Y después, cuando puedan, otra vez, tienen que hacer los regalos de estos termos que salieron muy bien, Moni. Yo uso todos los días mi termo, siempre mi mate a cualquier hora cuando me voy.
2: Espectacular para el mate, sí.
1: Está buenísimo, mantiene muy bien la temperatura del agua. Pero, ¿qué es lo que quiero resaltar? Porque no es la primera vez que OntoExcellence hace este tipo de activaciones. Que en cada activación que hace OntoExcellence siempre está pensando en qué necesita el paraguayo, ¿verdad? Generalmente en el calor, en el verano, está el otro termo que también tengo, que es el negro, ¿verdad? Que está forrado, el de Tereré, que suelo traer acá. En el frío es este. Y ahora que es la etapa del fútbol, es la pelota y la camiseta, ¿verdad? O sea, enseguida, evidentemente...
3: Y la tele.
1: Y la tele, ¿verdad? Que es lo que más quiere. Hoy todos quieren
3: todos
1: tele, ¿verdad?
3: Tele. ¿Dónde
1: en cualquier lado quieren ver el partido, ¿verdad? Así que felicitaciones a todo el equipo comercial, el equipo de marketing también que trabaja con ustedes, Moni. Y ojalá que esto explote. Vi que después de la presencia de esta mañana de Mónica en Hechos Pelota de Deporte, un montón de gente se unió ya al sorteo. Y ahora le vuelvo a repetir. 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Y recién Mónica explicaba la manera de participar. Me imagino que... Todos los franquiciados, todos los funcionarios que tienen ustedes, todos los colaboradores están también con ese ambiente futbolero, ¿verdad, Moni?
0: Sí, eso también quiero aprovechar y contar. Sí. O sea, los sorteos, uh-huh, que nosotros estamos haciendo, esos que comenté acá, son de nuestra página del franchise de Odonto Excellence. Uh-huh. Uh-huh. Pero si la gente entre a buscar todas las clínicas, ay, acá en, no sé, Santa Rita, Caguazú, Catuete, todas las ciudades donde, que incluso en nuestros destaques están también todas las ciudades donde estamos, entran en el perfil de cada clínica, ellos están haciendo sorteos aparte de otras cosas. Vasitos térmicos, también hay
2: de distintas franquicias, entonces tienen sus propios premios.
0: Sí, son muchos sorteos, es una locura tanta información, pero a nosotros creemos que esto crea bastante aproximación también con las personas, con
2: nuestros pacientes. Sí, y el sentido de pertenencia también.
0: Y claro que mismo yo siendo una brasilera, lo que más tengo hecho es justamente impulsionar ese sentimiento por esta pasión por el fútbol en Paraguay y por este momento que creo que va a ser para siempre va a ser inolvidable.
3: Totalmente.
1: Yo te quiero mostrar una cosa, Moni, que nunca te mostré antes y siempre esperé que sea al aire esto, ¿verdad? Esto no sabe nadie, solamente sabemos Mónica y yo. Nosotros teníamos un compañero aquí en Hechos Pelota que se llama Digno, ¿verdad? Digno vino de la lejana ciudad de Maracaná, Canindeyú. Sí. Y él no podía trabajar en los medios de comunicación con normalidad. Incluso la gente, lastimosamente, le hacía bullying. Primero porque solamente hablaba guaraní y ahí nosotros le ayudamos para que él haga un curso y gracias también a la profesora Cristina Maciel que le enseñó durante mucho tiempo el castellano, mejoró muchísimo el castellano. Pero después tenía otro problema, que era la dentadura. Y le hablé a Moni, le mostré el caso. Él lastimosamente no contaba con todos los dientes que habitualmente debemos tener. Y la foto de la remera azul le quiero mostrar, por favor, director. ¿Cómo está? Mira cómo está Digno ahora, ¿eh? Este es nuestro compañero que hoy trabaja en Canal 13 y Unicanal.
3: Sí,
1: pero la dentadura perfecta gracias a Odonto Excellent.
2: Wow.
1: Y quiero agradecer públicamente a la señora Mónica Díaz porque esto salió completamente gratuito. Si ustedes se imaginan una restauración de esta manera, tiene un costo generalmente alto por todo lo que ya decía Moni de los insumos que tienen que venir de afuera, por un montón de cosas, ¿verdad? Que ella maneja mucho mejor. Pero esto le salió completamente gratis a Digno y hoy está trabajando, gracias a vos, Moni, y gracias a todas las personas que trabajan contigo, está trabajando con normalidad. Entonces, ahí está lo que yo te suelo decir en privado. Sin darte cuenta, vos cambiás muchas vidas, influís en muchas vidas, ¿verdad? Y en Digno, un periodista deportivo hoy ya muy conocido, sobre todo en redes sociales, vos le cambiaste la vida. Mirá que le volviste un profesional excelente y sin ningún tipo de complejo. Y así que por eso quiero agradecerte públicamente, Moni.
0: Ay, gracias, Hernán. No había visto su foto final. Claro, le acompañamos al inicio del tratamiento.

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0: Totalmente. ¿Te parece? Vamos a ir recordando. Muchísimas gracias. Gracias. Vamos a buena música, Liesel, ¿te parece?
2: Vamos, vamos. Luego volvemos con más.
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0: 14:12, estamos de regreso en un gran día y ya damos la bienvenida al padrino Lucas Sosa. Bienvenido, padrino.
1: Hola, Lizer, ¿cómo te va? El saludo para vos, para Danis y para todos nuestros seguidores y oyentes.
0: Que están ahora sí estamos completos.
1: Completo, equipo completo.
0: Equipo completo. Sí. Queremos hablar del albirroja, del mundial, queremos saber acerca de la joya Julio Enciso. Quiero saber tu opinión acerca de esta sesión de fotos, muchas cosas de las que tenemos que tratar todavía.
1: Sí, hay varios temas, sobre todo lo que tiene que ver con la selección paraguaya de fútbol, que ya está ultimando detalles con respecto al duelo que va a animar el día viernes ante los Estados Unidos. Mañana la delegación paraguaya va a estar partiendo con destino a Los Ángeles, porque allí se va a disputar este encuentro en Los Ángeles Stadium. Porque viste que ahí en Estados Unidos, bueno, no solo en Estados Unidos, sino que al ser una competencia de la FIFA, no se puede utilizar el nombre del patrocinador.
0: Ah, es verdad.
1: Entonces, ahí hay muchos estadios que tienen nombres con patrocinadores, por ejemplo, el SoFi Stadium, el Levi Stadium, el Hard Rock Stadium. Bueno, la FIFA prohíbe todo eso y en vez de tener el nombre del patrocinador, pasa a tener automáticamente el nombre de la ciudad. Por eso, van a jugar en Los Ángeles Stadium o en el Estadio de Los Ángeles. Como va a pasar, por ejemplo, mañana, el partido inaugural va a ser en el Estadio Ciudad de México. No va a ser el Estadio Azteca.
0: ¿Cómo va a ser este tema de los lugares? ¿Habrán tres inauguraciones? Me confundo un poco de eso. No entiendo muy bien, Lucas. ¿Me iluminas?
1: Para nosotros que estamos acostumbrados a vivir el acto de apertura y el acto de clausura, bueno, el que más a mí particularmente me va a llamar la atención es el que se va a llevar a cabo en México, porque va a ser el puntapié inicial, va a ser donde todo va a arrancar esta nueva Copa del Mundo 2022. Ya estaba mirando recién la lista de los artistas que van a estar presentes el día de mañana en el Estadio Azteca, porque así se llama, Estadio Azteca, pero para la FIFA es Estadio Ciudad de México. Te voy a decir quiénes van a estar mañana, justo ¿sí? Acabo de guardar la publicación. Ciudad de México, ceremonia de apertura, J Balvin, por ejemplo, el colombiano, Tila, puede ser.
0: Sí, Tila.
1: Belinda, la mexicana, Lila Downs, Maná, Los Ángeles Azules y Alejandro Fernández. Son los artistas que mañana van a estar actuando en el acto de inauguración de la Copa del Mundo. Pero así como vos decías y adelantabas, Lizel, también van a haber actos de inauguraciones en Canadá y en los Estados Unidos. En estos países recién la pelota va a empezar a...
0: ¿En distintos días serían, Lucas?
1: Recién van a empezar a rodar la pelota el día viernes en estos países. Uh-huh. Por el lado de Canadá, a las 16 horas... va a estar disputando su primer partido antes del acto previo, y Estados Unidos también el viernes ante Paraguay, pero antes vamos a tener el show previo. Así que tres inauguraciones, algo que ya se viene hablando desde un tiempo atrás, porque prácticamente va a ser lo mismo que vamos a vivir en el 2030 también, cuando los equipos sudamericanos arranquen su participación en esta parte del mundo y después tengan que irse hasta Europa. Pero así va a ser. Pero el que más a mí me va a llamar la atención, aunque en todo caso me llama la atención y no me quiero perder, es el que se va a llevar a cabo mañana en México.
0: Así es. Me parece bastante interesante este video que principalmente vi en las redes sociales de los brasileños. Sí.
1: ¿En cuál de los tres?
0: Quiero ver el de Shakira.
1: ¿Vos sabés qué te voy a decir? Quiero ver el de Shakira. El otro día...
0: Te iba a decir, Lucas, ¿viste el video en donde Gustavo Gómez dice que probablemente Donald Trump va a estar triste? Por todos lados vi este video en las redes del vecino país, Brasil.
1: ¿Gustavo Gómez?
2: No llegué a ver un poco. Perdón que me meta y que llegue tarde otra vez. ¿Cómo te va, Lucas?
1: Hola.
2: No escuché lo de Shakira. ¿Canta el viernes?
1: No, lo que le estaba diciendo es que la FIFA ya dio a publicar los artistas que van a cantar mañana, pero... en México. Entre ellos no está Shakira. No está... Por eso decía, hay que ver si Shakira va a estar el viernes o
0: va a estar
1: le va a guardar para la final nomás ya. Pero, otra cosa que iba a acotar el otro día, Gianni Infantino
2: porque
1: sacó...
2: Porque yo leí una información...
0: Porque Luca. No es simplemente Shakira.
1: Eso iba a decir. La FIFA sacó el otro día un flyer donde están las 18 músicas oficiales tiene la Copa del Mundo. No solamente una música oficial. Y entre ellas está la de Shakira. Pero canta artistas como Daddy Yankee, entre otras. 18 músicas oficiales tiene la Copa del Mundo.
0: Claro, pero ¿te acordás de ese anuncio de los principales artistas donde estaba Shakira? También... Anita. Estaba BTS,
1: Anita,
0: y Madonna. También. ¿Recuerdas ese flyer?
2: Fíjense esta información que saca Inside FIFA. Shakira actuará en la ceremonia inaugural del Mundial 2026 este 11 de junio en el histórico Estadio Azteca, antes del partido inaugural entre la selección de México y Sudáfrica. Interpretará junto a Burna Boy la canción oficial del torneo Die Die, dice.
1: Ah, entonces
2: y varios medios sacaron eso.
1: Un acto aparte, porque acá yo tengo J Balvin, Tila, Belinda, Lila Downs, Maná, Ángeles Azules y Alejandro Fernández, ¿quiénes van a actuar mañana en México?
0: Sería interesante corroborar la información, porque así como decía Lucas, hay bastantes versiones, porque acá por otro lado encuentro también en Insight, dice Shakira, Madonna y BTS actuarán juntos en el espectáculo del descanso de la final de la Copa Mundial de la FIFA 2026, el que se llevará a cabo en Nueva Jersey, área de New York, el 19 de julio de 2026.
3: Lo cierto y lo concreto es que todos estamos ilusionados. ¿Y saben qué es lo más lindo de estar ilusionados?
0: Contanos, Dani.
3: Que la ilusión se comparte. Paraguay volvió al Mundial y la ilusión está a flor de piel. La albirroja se disfruta con amigos, con familia y con algo rico para compartir. Porque cuando la ilusión es tan grande, la ilusión se comparte. 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
0: 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YouTube, ya estamos compartiendo.
3: 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Sí,
2: le enviamos igual.
3: 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Así que es facilísimo. Tienen que comentar cuál fue el gol de las eliminatorias de Paraguay, gol de Paraguay, que más le ilusionó. Si, por ejemplo, fue el de Tony Sanabria, si fue el de Diego Gómez. Uh-huh. La gente tiene que comentar.
0: Que comentar
3: eso,
0: nada, sí, más.
3: Mencionar a una persona, ¿verdad? Y, por supuesto, compartir esa publicación en su historia. 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
0: Vamos a lo que dice hoy la prensa escrita, La Tribuna. El abrazo republicano pone en marcha la maquinaria electoral de la ANR. El Partido Colorado inició su campaña con miras a las elecciones municipales del próximo 4 de octubre, exhibiendo una convergencia institucional entre sus principales líderes tras el cierre de las internas. En su editorial, tras el fallo de la Corte, quedan solo las opiniones. La decisión de la Corte Suprema, que rechazó la acción de Katia González, cierra la vía judicial para revertir su expulsión del Senado. El debate queda en el terreno político, mientras persisten posturas opuestas sobre el Estado de Derecho y las estrategias rumbo al 2028. Con fotografía en la página 19, el MEC lanza portafolio Ñe con casi 16 millones de libros. judiciales. Aparece el video del accidente y jueza pide desafuero del diputado Espínola. Economía. El gobierno deja sin efecto decretos sobre las tarifas para inteligencia artificial y criptominería. En la contratapa, la joya se mueve mejor y hasta podría reaparecer contra Turquía. Julio Enciso está mostrando una enorme y positiva evolución, dejando de lado la gran preocupación que significó su lesión muscular. Hay esperanzas de lo que se vea jugar en la segunda fecha. Buen panorama a la vista. La preocupación inicial va dando paso al optimismo en el campamento de la selección paraguaya. Es que luego de la lesión sufrida por Julio Enciso en el amistoso ante Nicaragua, cuando debió abandonar el campo entre la lágrimas y en camilla, la evolución del atacante albirrojo se muestra favorable y cada jornada trae señales alentadoras para el cuerpo técnico encabezado por Gustavo Alfaro, quien además tiene la gran esperanza de contar con el desequilibrante delantero en uno de los partidos de esta primera parte del campeonato. La Tribuna. Ahora vamos con Crónica.
1: Vamos hasta la tapa del diario Crónica. Paren las rotativas. Pura Hey Soul cantará el himno. Luego de que se barajaron millones de nombres de artistas nacionales, por fin la FIFA confirmó que el dúo de Pura Hey Soul será el encargado de entonar el himno nacional. Jenny Hicks y Miguel Narváez son los que pisarán la cancha del SoFi Stadium de California. En otro apartado, obsesión fatal, rapto y muerte en Concepción. Hirió con un cuchillo a la víctima y fue abatido por uniformados. Mía Valentina cumpliría hoy sus 17 años. En la página 11, pelotero del ciclón cambió de club RAE. Y en la página número 6, Atlas toca bienes del IPS pero sin dejar un solo guaraní. En la contratapa del diario Crónica, detenida por hacerse de la viva en el velatorio. Entró a dar los pésames y salió con un recuerdo. Luego, en otro apartado, se fue a votar con un feroz toro y es viral, voto a voto en la pelea en el Perú. Otro apartado, crean un manual de qué hacer si vienen marcianitos. Con 104 años se viralizó al sacar pasos prohibidos, dice también por una abuelita. Y en otro apartado, se le metió una botellita por el garage y se operó, dice. Ahora vamos hasta el suplemento deportivo. Vení que te necesito para este partido, porque como dijo Sócrates y tres puntos suspensivos, este miércoles es el día clave para el cazador de utopías que tendrá que definir y llamar a los elegidos para el debut del viernes ante Estados Unidos, porque como dijo el filósofo griego, y ahí la frase que recién decíamos también, según el Cabo, Alfaro y la Cele nos invitan a soñar, Sarabia vive esta previa igual que cuando estaba en la Albirror. Contratapa el diario Crónica en su suplemento deportivo. FIFA realizará estricto control, Gina. Cuidadito con lo que grabás en el Mundial. No hay tu tía, Gina. La FIFA estableció un estricto marco de protección de propiedad intelectual para la Copa del Mundo de la FIFA 2026 con el objetivo de resguardar Dallé el valor comercial del torneo y evitar cualquier uso no autorizado de sus marcas, logotipos, frases oficiales, elementos asociados al evento Erea. En otro apartado, breves, jugador de la Cele de Argelia les tocó la oreja a los curepas, dice. Atendena, desde Argelia aparecieron declaraciones que no pasaron desapercibidas en Curepilandia. Ibrahim Massa, una de las principales promesas y actual jugador del Bayer Leverkusen, lanzó un desafío directo a la selección y su ídolo. Les ganaremos a Messi, Geivo, y con su voz clara y potente el mediocampista de 20 años en la antesala del encuentro que enfrentarán a ambas selecciones el próximo 16 de junio. Referee reportado contó que le hicieron 11 horas de entrevista. Omar Artán, árbitro de Somalia, que fue deportado por Estados Unidos, dijo que fue sometido a una entrevista de inmigración por 11 horas antes de que se le negara la entrada. Mita y cambió figurita de CR7 por bolsa de papas. Y uzbecos fueron bicheados hasta por perros boy en Estados Unidos. Será el último baile de Ney. Lo de Neymar con la Cele Rapay parece acercarse al final. El delantero dejó una pista sobre lo que podría ser su despedida de los mundiales a través de una publicación de las redes sociales. Lo que nos trae hoy el diario Crónica y su suplemento deportivo.
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0: Lucas Sosa, estos días veníamos hablando ya de forma adelantada y los nuevos reglamentos, pero ahora es como que lo sentimos más oficial porque salió un video comunicando esto. Muchos a favor, otros no tan a favor.
1: Sí, son actualizaciones que va haciendo también la FIFA a través de las decisiones del ente regulador, en este caso de las reglas del fútbol. Entre las reglas novedosas, por ejemplo, ya no se permitirá esa charla que los jugadores suelen tener cuando se tapan la boca, sobre todo cuando se trata de insultos.
0: ¿Por qué no se va a permitir? ¿No te parece?
1: Porque
0: que
1: la
0: es...
1: ley, a ver, Pestriani puede ser.
3: Y es una
1: ley, forma de decir ley, sí. Pestriani o el de Vinicius.
3: El de Vinicius.
1: Cuando el
3: ley
1: jugador de Benfica le había supuestamente dicho palabras de racismo a Vinicius Jr. Y esto él había denunciado y bueno, ahora ya está prohibido hablar tapándose la boca. Puede ser incluso...
0: Pero en algún momento veíamos, por ejemplo, roja. A Messi coordinando con sus compañeros de esa forma.
1: No, claro, con tu compañero puedes hablar.
0: ¿Y qué es lo que no se puede hacer?
1: Rival.
0: No
1: puedes... Porque yo puedo ir a ofenderte y tapar mi boca.
3: Ponele que vos sos de Estados Unidos y yo de Paraguay, ¿verdad? Y yo no puedo hacer... Hola, claro. Yo estoy aquí.
0: Pero para Lucas, las coordinaciones sí se pueden hacer.
1: Sí, eso sí.
3: Para Lucas, que es mi compañero, le digo, Lucas, vamos al segundo palo voy a tirar al centro.
1: Después, para que
0: ahí sí se puede usar.
3: También, pero al rival no.
1: También, por ejemplo, el tema de los segundos perdidos por los arqueros anteriormente eran 8 segundos.
0: Sí.
1: Si no despejabas, despejabas la pelota, era corner para el rival. Hace poquito vimos eso en un partido de primera división incluso.
3: Sí.
1: Guaraní Recoleta. Bueno, a partir de la Copa del Mundo, 5 segundos tiene el portero para despejar. Ahora, si pasa lo que pasó en la final de la Copa Africana, del tema de que un jugador se retire indignado, por decirlo de alguna manera, o que le motive a sus compañeros a hacer lo mismo,
3: expulsado.
1: O si pasa lo mismo con un entrenador, si dice retírate nomás o vamos porque están en desacuerdo con algo, roja directa.
3: Son para todos.
1: Y son reglas que se van a ir implementando.
3: Sí, ahí justamente tenemos.
1: De hecho, la FIFA sacó un video esta mañana.
0: ¿Te parece si compartimos?
1: Donde explica muy bien.
3: Desde cero con audio.
1: Sí, vamos
3: audio
1: a escuchar.
5: Entre estos históricos cambios, el FIFA aprobó una serie de cambios históricos en las reglas de juego, y la Copa Mundial de la FIFA 2026 será la primera máxima competición que los aplique. Con ellos se busca combatir la discriminación, reducir las pérdidas de tiempo, optimizar el ritmo de los partidos y conseguir que jugadores y aficionados disfruten con intensidad del fútbol. Entre estos históricos cambios figuran, durante la competición, los árbitros podrán sancionar con tarjeta roja a los jugadores que se tapen la boca al dirigirse a un adversario con ánimo de confrontación. Además, se podrá sancionar con tarjeta roja a todo jugador que salga del terreno de juego, en señal de protesta contra una decisión del árbitro. También se podrá sancionar con tarjeta roja a los miembros del cuerpo técnico que ordenen o exhorten a los jugadores a abandonar el terreno de juego en señal de protesta contra una decisión del árbitro. Si el árbitro considera que un saque de meta se está retrasando deliberadamente, efectuará la señal de cuenta atrás de 5 segundos. Si el balón no está en juego antes de que termine la cuenta atrás, se concederá un saque de esquina al equipo adversario. La cuenta atrás de 5 segundos también se aplica a los saques de banda. En este caso, si el árbitro considera que el equipo que debía ejecutar el saque lo retrasa deliberadamente, concederá el saque de banda al equipo adversario. Cuando se sustituye a un jugador, este deberá salir del terreno de juego en el límite de tiempo de 10 segundos. Si no lo hace antes de que transcurran los 10 segundos, deberá abandonar el terreno de juego de todas formas, pero su suplente no podrá entrar hasta que se detenga por primera vez el juego, después de que haya transcurrido un minuto. Si un jugador recibe reconocimiento médico dentro del terreno de juego por una lesión, o su lesión provoca que el juego se detenga, deberá salir del campo y permanecer fuera de él hasta que haya transcurrido un minuto desde que el juego se haya reanudado. Si se dispone de pruebas claras, a partir de ahora, el VAR tendrá permiso para comprobar y revisar. Las tarjetas rojas que resulten de una segunda tarjeta amarilla claramente incorrecta una confusión de identidad, cuando el árbitro sancione al equipo equivocado por una infracción que conlleve castigar con una tarjeta roja o amarilla al jugador equivocado. Un saque de esquina concedido de manera claramente incorrecta, siempre y cuando la revisión se pueda hacer inmediatamente y sin retrasar la reanudación del partido. Infracciones claras cometidas por el equipo atacante antes de que el balón esté en juego, en un saque de esquina o un tiro libre, que influyen directamente en un gol, en un tiro penal o en una decisión disciplinaria. Todas estas disposiciones se implementarán en la Copa Mundial de la FIFA 2026.
0: ¿Qué parece, Lucas? Si lo dice la FIFA, ya se respeta, pero tu opinión como periodista deportivo acerca de estas nuevas medidas.
1: A mí me gusta que el juego sea rápido. Eso de perder mucho tiempo, bien sabemos, no es tampoco tan saludable para el fútbol. Hay equipos que sí suelen utilizar este recurso, sobre todo para retrasar el juego cuando está ganando o cuando se está viendo beneficiado por el resultado, pero la FIFA lo que busca justamente es que se juegue más minutos y que se juegue rápido. Por eso pone como condición lo de los 5 segundos para que despeje el arquero. Esta misma regla aplica para los saques laterales, por ejemplo, para la atención de un jugador que está sentido, y también para hacer más limpio el juego, porque ahí decíamos, a partir de ahora el VAR también puede empezar a tener injerencias si una tarjeta roja deriva a una segunda tarjeta amarilla, cosa que hasta antes de esta Copa del Mundo no pasaba. Si a vos el árbitro te echaba por una segunda amarilla, después vos veías en la reiteración que no era para tanto, no era para una segunda amarilla, ya no se podía hacer nada porque el VAR no podía intervenir, solamente podía intervenir en las tarjetas rojas. Ahora sí, ya se va a poder revisar también jugadas que podrían derivar en una segunda tarjeta amarilla, por ende la tarjeta roja, también los tiros de esquina, decía, por ejemplo, siempre y cuando no se pierda mucho tiempo, y en pelotas paradas que resulten en gol. Es decir, si la pelota se fue por Dani, que es mi compañero, y salió afuera, pero el árbitro cobró córner y de ese córner viene el gol del equipo, bueno, ahí el VAR tiene que intervenir. Mira, había sido que la pelota pegó por el otro jugador y no era córner, era saque de arco, se anula el gol. Así que a mí me parece bien que cada vez sea más limpio el fútbol. Obviamente esto hay que ver a la hora de la práctica cómo es, porque justamente la Copa del Mundo 2018 se había utilizado por primera vez el VAR, la tecnología, y hasta aquí igual el VAR, al menos en nuestro fútbol, sigue teniendo retrasos, siguen teniendo polémicas, porque muchas veces pasa por una cuestión de interpretación. Si el juez decide tomar una decisión mirando las imágenes, hay gente o personas que muchas veces vemos distinto que el árbitro.
0: Sí.
1: O sea, hay que ver, por eso digo, en la práctica, claro, hay que ver cómo le viene esto al fútbol a partir de ahora.
0: Por otro lado, también la FIFA endureció las restricciones para locales comerciales, para creadores digitales. Así que voy a compartir eso, pero antes quiero saludar a Fabi. Bienvenida, la compañera favorita de Lucas.
6: Me encanta. Hola, Lizel, ¿cómo estás? A Dani, a Hernán, a Lucas, a todos los que nos están acompañando. Ya les estaba extrañando demasiado.
1: Qué rico estuvo mi cena ayer, Lizel.
0: Estuvo rica la cena. Sí. ¿Seguís? No me actualizaron.
1: Sí, con los huevos.
0: ¿Hicieron la trivia?
1: Y gané. Hicimos. Me llevé una plancha
6: de huevos. Le regalé una plancha de huevos.
1: Me regaló. Y me fue a cenar eso.
6: No quiero que entremos en discusión
7: por
6: con
7: por
6: eso.
7: Lo
6: que...
2: En tus negocios personales.
6: Sí. No es ni en mi negocio. Lo que yo quiero saber es qué negocio tiene Lucas con Ale Benítez.
1: ¿Por qué?
0: Con Ale Benítez.
6: Claro,
0: Ale
6: nuestro Benítez. CM. ¿Ustedes se dieron cuenta que él solamente corta las intervenciones de Lucas?
1: Exacto. Al contrario, yo tengo que irme a exigirle que levante algo mío, porque algo pasa, el que menos se levanta algo es de mí.
0: La semana pasada, Lucas...
7: Primero era yo el elegido, ahora ya es Lucas.
0: Lucas, te comento que la semana pasada vino aquí a los estudios Ale Benítez y denunció que se sentía de alguna forma... ¿Viste?
1: Sí, ahí al lado le estaba mirando.
0: Sí, dijo
1: vino
0: que
1: a contar que me burlé de su remera.
0: Que te burlaste de él, que le hiciste acusaciones muy
6: pero
0: fuertes.
6: ¿Pero te diste cuenta que, que te volviste su favorito?
1: No, nada.
0: O está siendo coaccionado, no sé. No,
6: me pasé sobre Lucas ayer. ¿Y qué hizo? Él cortó todos los cortes que quitó en redes, fueron los de Lucas.
1: ¿Y quién llevó la plancha?
6: Allá está la plancha.
1: Bueno, pero ¿por qué?
6: Creo que te iba a contestar
1: más. Te gané, o sea, acepta tu derrota.
7: ¿Qué le pasa? Fabi venía con una información de prensa, así.
2: Sí, pero ¿qué le parece que para bajar este ambiente tenso vamos a buena música que preparó Oli?
0: Genial.
2: ¿Le parece?
7: Yo creo que sí.
0: Después les comento cuáles son las restricciones de la FIFA también para locales comerciales, para creadores digitales y para aficionados. Vamos a música.
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0: Estamos de regreso, Dani Miranda. Quiero que me compartas esos golazos que me estuviste mostrando en la pausa. Yo quedé impactada y dije, acá hay nivel.
1: Y justamente vamos rápidamente a poner ahí a doble pantalla, ya agradeciendo a los amigos de la Conmebol. Partido disputado en el Defensor del Chaco, estuvo allí ayer. ¿Verdad? Si te fijas, Hernán, fíjate la cantidad de gente que hay. Sí. Más de 1.500 personas. Sí. Ahí en platea VIP, prácticamente lleno. Y a los 34 segundos, Rebe Crack Fernández ya tuvo la primera ocasión.
2: Rebe Crack está venido.
1: Sí. Y después, mira, claro penal, Hernán. Quiero que, vos que sos bien futbolero, quiero que mires golazo de penal. Ahí nada que hablar.
2: Le agarró la pierna, sí, sí, totalmente.
1: Pero fíjate la ejecución del penal, Hernán. Fíjate, golazo de penal.
2: Qué frialdad.
1: Golazo de
2: penal. ¿Esta es Claudia?
1: Esa es Dulce Quintana, la subcapitana.
3: De Dios, qué buena.
2: Por eso te digo, yo le dije hoy a Dani en Hechos Pelota, ¿verdad? Que me parece raro que este equipo no haya clasificado al Mundial. Incluso era candidato a ganar el Mundial.
0: Totalmente, sí, por eso yo le pregunté, ¿qué le faltó para clasificar?
1: Y defensa, porque ahí, fíjate, Hernán, Paraguay atacando es una máquina, pero defendiendo a nosotros no. Jessica Santa Cruz, ex defensora, ella vino una vez acá, han hecho Pelota de Deportes, y ella decía que lo que nos falta es recambio en la defensa, y ahí se ve la cantidad de jugadoras colombianas que había en el área. Y fíjate, esta jugada, en corto, mira, de evolución, mira lo que hace Claudia Martínez y cómo se va. Cabezazo y gol. Me vas a decir que la arquera que va a mitad de camino. Sí, pero la construcción de la jugada, esa jugada de pisar.
2: Y el anticipo de Claudia al saltar.
1: Mira, ahí jugada, viene y mira cómo se va entre de dos jugadoras colombianas. Ella se va. Y cómo con el interno del pie derecho mandó ese centro. No fue un centro al azar. Y Claudia Martínez, que terminó como máxima goladora con 6 goles. Pero acá está lo otro.
2: Nadie más alcanzó 6.
1: Nadie más. Okay. La única. Ella, Hernán, en todos los torneos que ella disputa, ella termina como máxima goladora. Sí, del Sudamericano soy 17. De la Copa América de Mayores, donde ella jugó con 17 años. Y ahora de la eliminatoria, ¿verdad? Y ese
0: es un fenómeno.
1: Ese remate que se desvió. Pero Paraguay estuvo 3 veces arriba en el marcador. Primero 1-0, luego el 2-1 que vimos, el 2-2. Y fíjate en este golazo, Hernán. Allí está Alicia Chamorro. ¿Por qué digo que Paraguay es un equipo atacando? Porque las 3 delanteras de Paraguay hicieron goles. Dulce Quintana, ahora vimos Claudia Martínez. Y mira el golazo de Alicia Chamorro. Fíjate el golazo. Cualquier otro jugador o jugadora desde allí hubiese pensado en un centro. Pero fíjate cómo ya desde ahí, un ángulo cerrado.
0: Qué capacidad de definición, mira, qué golazo.
1: No, mira, y la arquera de Colombia es alta, es muy buena.
0: Impresionante.
1: La mandó a guardar.
2: Y 4-3 terminó, Dani.
1: 4-3 al 90. Esta es Linda Caicedo, la jugadora del Real Madrid.

0: ¿verdad? O sea, no había manera de pararle. Porque vos te fijas, ¿no? La delantera de Colombia, Linda Caicedo del Real Madrid. No,
1: pero marcadores, entonces.
2: Ahora sí empiezo a entender. Si le tenés a Linda Caicedo en el otro equipo.
0: ¿Y sabes quién es la otra delantera? La número 9. Mayra Ramírez del Chelsea.
2: Del Chelsea, sí.
0: O sea, la delantera de Colombia.
1: Un nivel de Colombia. No,
0: entonces, y fíjate, este gol, Hernán, al minuto 90. ¿Cómo dolió? ¿Cómo dolió ese gol? Porque
2: qué lástima, chico.
0: Al mismo tiempo que ocurre este gol de Colombia, también Argentina metía al minuto 95 contra Ecuador. Y con el empate Paraguay clasificaba al repechaje. Bueno, entonces quería nomás mostrar esos tres lindos goles. Y bueno, habrá que seguir esperando para la selección paraguaya. Y totalmente. Tenemos el pedido de Liesel. Te pasé el enlace allí, Chichi, para ir viendo un poco la sesión de fotos de los jugadores de la selección paraguaya. Fíjate, ahí tenemos...
1: Bastante curiosa la sesión de fotos y yo quiero que Fabi reaccione a estas fotos.
3: ¿Por qué quieres complicarme?
1: Bueno, complicarte no.
3: No va a cortar nada, así que...
1: Complicarte no. Quiero que califiques las poses.
0: Podemos ir desde el inicio. Ahí le tenemos a Mati Galarza.
1: Sí,
3: sí. Una pose casual.
1: Pero no sé si es tan futbolística la pose.
0: No, eso... y justamente una pose no futbolística.
1: Sacarle de lo común,
0: ahí
1: ¿verdad?
0: Ahí le tenemos a Damián Bobadilla. Fai va a ir calificando en una palabra.
1: Decime que está también en esta lista el motorcito. Ahí no sé qué va a ser de Fabi.
3: Vamos a mirar todo y después te digo.
0: Vamos a mirar. Bueno, sí. Pasamos al siguiente.
3: No, pero allí foto le totalmente artística.
1: Ramoncito Sosa.
0: Sí. Pues tenemos otro. Junior Alonso. Ahí podés ir al siguiente tweet de abajo. Allí.
1: Seductora la mirada que hace Junior Alonso.
0: Ahí te van a
3: él estaba muy varonil.
1: Muy varonil.
0: Pero más.
1: Olveira.
0: Un poco más despacio. Puedes salir ahí en la X. Ahí te vas arriba otra vez un poquitito.
3: Me confundí ahí, todo así. Ahí nos quedamos, Junior Alonso. Sí.
0: Ahí le tenés a Ramón Sosa otra vez.
1: ¿Te imaginas a Hernán haciendo la pose de Junior Alonso?
0: Gastón Olveira.
2: No el de Ramoncito.
1: Muchachos, cuando no tengan ideas de qué puede hacer, entren a estas.
3: Gustavo Gómez.
0: Sí, después, ahí te vas abajo nomás otra vez. Ahí le tenés a Gabriel Ábalos.
2: ¿Saben que yo...?
0: Sí. Vamos a seguir viendo.
2: Para mí genial que sean originales y todo eso, ¿verdad?
0: Antonio pero Tony Sanabria.
2: Lo único que...
1: Mira la miradita que te metió Tony.
2: No. Todo muy original, todo muy bien.
0: Vamos a seguir viendo.
2: Lo único que pido es que no le saquen de foco a los jugadores.
0: Sí.
2: Lo único que
1: tener razón.
2: Porque veo que están jodiendo mucho, están bailando mucho.
3: No, pero no están haciendo esto, ya hicieron hace rato, pero ya nada.
2: No, sí, ayer, anteayer.
0: No, ayer se hizo la sesión.
2: Entonces,
0: ahí
2: tratémonos, por favor, muchachos, a concentrarnos en el mundial. Eso no me pido. Yo le tengo demasiada fe a esta selección.
3: Pero estas son fotos, Hernando, es un desgaste físico.
2: No, y que los perros no le quiten de foco. Eso nomás. Eso nomás quiero. Yo no digo lo por los jugadores.
0: Vamos a ir bajando a ver si
2: porque ellos son súper profesionales.
3: Está pido motorcito, ¿no?
0: Matías Galán.
2: Tenemos que irnos ya.
0: Vamos en modo. Tenemos tres minutos.
2: En modo TikTok, por favor. Sí, no,
1: en modo TikTok. 2X.
0: Gustavo Gómez. Sí. Bajar nomás, seguir bajando. Gabriel Ábalos. Bueno.
1: Gómez nuevamente.
0: Bueno.
3: O sea, los amigos de Crónica no pueden traer estas fotos en sus póster en lugar de estas chicas que suelen...
1: Ah, ¿verdad? ¿Te parece? ¿No te gusta tanto?
3: Por favor.
2: Quiero anticipar lo siguiente.
0: Sí.
2: La licenciada Caro Tobar siempre nos... sorprende con invitados e invitadas de lujo.
3: Y nos incomoda.
2: Siempre decimos que sí. Todas sus invitadas son nivel top.
1: Demasiado top.
2: Pero la de hoy realmente es.
3: No, basta.
2: La de hoy es más top que nunca, ¿verdad?
0: ¿Puedo saber?
2: ¿Puedo decir? Lizard, ¿me permitís?
3: Pero
2: se despeguen de Alcance FM y de Alcance TV. Atención a toda la gente
1: que nos ve
2: en los
1: 11
2: departamentos y nos escuchan los 11 departamentos del país donde salimos. Alejandra Prayones.
3: Una locura.
2: El día de hoy.
1: Wow.
2: Pero de top
3: puede ser
2: hablamos.
3: Así de perfecta, por Dios.
2: De top hablamos, sí. Después de esto, ¿sabes qué? Quieres salir a trotar, a hacer ejercicio, ¿sí? A comer lechuguita.
3: Mi sopita de verdura todos los días.
2: Bueno, así que no se despeguen. Código Mujer enseguida con la licenciada Caro Tobar. Listen, ¿escuchaste lo que dijo Tabarelli?
4: Sí.
2: Que se volvió viral su video, pero eso es gracias a que siempre escucha tu programa y gracias a que siempre te sigue. ¿Escuchaste? ¿Viste eso?
4: Sí, que no quiere ser nutricionista empírico.
2: Sí. Tenés que traerle a Tabarelli. Impresionante. Y cuando estaba en la Conmebol, hicimos un enlace y dice, no, yo no quiero hablar de fútbol, quiero hablar de nutrición. Dice, se quedó con lo tuyo. Así que el impacto que genera la licenciada Caro Tobar en sus seguidores es impresionante. Así que invitada de lujo hoy, Lisa. ¿No?
1: Invitada de lujo. Les invitamos a todas a que sigan. Muchísimas gracias por acompañarnos. Gracias a la 88.9 Cordillera, la 93.7 FM Misiones, la 98.9 en Paraguarí, 99.9 FM en Canning de Guayú 98.1 FM en Alto Paraná, la 106.7 FM en Amambay. Muchísimas gracias a todos por acompañarnos. Gracias, Fabi.
3: Nos vemos.
1: Gracias, Dani. Gracias, chau, Hernán. Chau, chau.
0: Chau,
5: chau. 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

0: fuese así.
1: ¿Cómo están, señoras y señores? Buenas tardes, son las 3, un minuto. Estamos por Radio Imperio FM 106.7, la tarde de Imperio. En esta jornada de mitad de semana, 10 de junio del 2026, ya mitad de año, mitad de semana y casi mitad de mes también, mitad de sueldo. No, y estamos ya, los que cobran quincena ya están por alcanzar ya la quincena, ¿verdad? Los que cobran por quincena ya están por alcanzar la quincena. Mitad de sueldo, algunos pueden cobrar 40%, otros la mitad, depende de la patronal. A otros no cobra ahí, eso, estamos por partir todo al medio, ahora el año, el mes, la semana, todo por la mitad. 20 grados centígrados tenemos de temperatura en Pedro Juan Caballero. Humedad del 82%, el viento soplando a 10 kilómetros por hora. Así está el clima por Pedro Juan Caballero. Máxima prevista para hoy es de 21 grados. La máxima de ayer fue de 22, anteayer 24, hoy 22. Mañana jueves 22, el viernes tendremos una temperatura un poco más baja, 19 grados de máxima, 14 de mínima. Fin de semana con lluvia. Hay pronóstico de fin de semana con lluvia, sábado, domingo, lunes. O cuida fin de semana. Hay pronóstico. A ver el porcentaje para el viernes, por decirte. El porcentaje de probabilidad de lluvia es de 49% para el sábado. El domingo, Guanaca, tú 49% de ahí. El mismo porcentaje. Tú, agua cero, inda ahí. Pero cielo nublado. Se muestra el pronóstico de meteorología, cielo nublado, ¿verdad? El día gris. Hoy el astro rey se hizo sentir muy poco, ¿verdad? O sea, tímidamente oye, cuál la cuarajú de este día. Mañana mi niña, que visa, voy a hasta que año no y mi llegué. Hoy que año no y mi llegué. Ahora, por ejemplo, estamos con cielo nublado, ¿verdad? Cielo nublado, sol radiante y Beto Caballero. Saludos a Beto Caballero, si es que está escuchando la radio. Compañero. Cielo nublado, sol radiante. Vaya guay, ¿verdad? Y por momentos, ¿verdad? Por momento está nublado, por momento sale el sol. www.radioimperio.com.py es nuestro sitio web de la radio. 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Instan a cuidar el corazón para alentar al albirroja sin arriesgar la salud. Sería bueno, a ver, ¿a quién le tenemos como cardiólogo para que hable con nosotros, verdad? Sobre esto, me acuerdo, a ver, esto fue en el Mundial del año 2010. En el 2010 fue ese farmacéutico que falleció. En el 2010 fue, era cuando jugamos. Sí, en el 2010 una persona falleció, era a consecuencia de aquel partido contra Japón. Contra Japón. No, ese fue un duelo. Pero octavos de final. De cara a Isa, año que ahora todavía sale a Paraguay partido. Y le murió en ese entonces, lastimosamente. No, pero cuando eso no falló, Tacuara. Cuando eso convirtió Tacuara. Jaupeyas a España contra. Ya, otra historia. ¿Qué? No, impresión. De rabia, de. No, y contra Japón fue un partido, un partidazo. Un partido para que atajes el corazón realmente. A pocas horas del inicio del Mundial. Especialistas instan a vivir la competencia con responsabilidad. Y recuerden que el estrés de los partidos pueden aumentar la exigencia sobre el corazón, especialmente en pacientes con antecedentes cardiovasculares, hipertensión o diabetes. Mira, mi gente, la cuida, gana. Y el colorido será. Estuve recorriendo el centro de la ciudad de Pedro Juan Caballero. Ah, exacto. Ah, la venta de banderas, camisetas. Estuve llegando en un comercio inclusive. Allá a un jefe, ¿ve? Allá en Mongueta, Don Víctor. Dale, moviste la comercio para que la teata. Es Don Víctor y allá en Mongueta. Es a Don Víctor y dice, tico, va a faltar para hacerle esa camiseta. A vender esta estereíma la camiseta. Me falta todo. Impresionante cómo la gente está comprando camisetas de la selección paraguaya. O falta power, O yo igual no mitad. Y el viernes, me imagino que toda la ciudad, todo el Paraguay estará pintado de rojo, blanco y azul. Todo el país. ¿Cómo están los carniceros, bodegueros? Peye, prepara mañana la viernes, porque la demanda de consumición de carne y la bebida que no puede faltar, ¿verdad? Beber lo mitad, yo guardo donde hay la cervecita, vinito, whisky. Yo guardo lo mitad, bebé. O yo cata bolsillo carniceros a bodegueros, fuera ya. Se está preparando seguramente un stock, un stock considerable en las carnicerías, de 24 horas, en beta, cantando, ahí se la cerveza. Porque sí o sí, ahorita reunión, pero voy a venir ahorita un asadito y una cococha. Es pescata vecino, Mapa y pollo porque te iba a decir. No, y vamos a ver qué preparamos el viernes, Oreo cococho en día vecino, ¿verdad? Pero ese es el tipo de vecino que no tenés. Ando, coy, hoy puse yo y cando, coy. Hoy puse yo y arrondo, coy. Entonces, no puse casein de ya. Ya voy a decir un daiguto y ya de cosas. Yo voy a hacer por camino, yo tiraba de 13 kilos por un mes. Yo ando por casein, ya. No, eso es broma nada más, Bueno, lo cierto y lo concreto, acá continuamos, viste cómo es dinámico todo esto, desviamos ya otro lado, llegamos allá. Y ando el corazón de Ñeñe y Neuri. Estábamos hablando del corazón y salimos bodegas, carne, bebida, pues ya allí casema las cosas. Bueno, vamos otra vez lo que es el corazón, El Instituto de Previsión Social, IPS, emitió una fuerte recomendación a la ciudadanía para disfrutar del torneo sin descuidar la salud, especialmente el corazón. De movimiento y corazón, luego de tum-tum, tum-tum, tum-tum. ¿Cómo están los corazones? Bate, ¿cómo vende corazón, Imeina? ¿Cómo están los corazones? ¿Y cuál es el pronóstico, la expectativa? Los profesionales explicaron que las emociones intensas generadas por los encuentros de alta expectativa, como los de la albirroja, provocan cambios fisiológicos que incrementan de forma temporal la carga del trabajo de corazón, lo que representa un peligro adicional para quienes ya padecen de ciertas patologías. El doctor Carlos Centurión, jefe de clínica médica del Hospital Ingavi, detalló que la emoción de la ansiedad y el estrés propios del fútbol liberan hormonas como la adrenalina, la cual eleva frecuencia cardíaca y la presión arterial. Si bien la mayoría de la población, estos efectos son pasajeros en pacientes con patologías de base, la situación puede desencadenar complicaciones graves. Al factor emocional se suman otros desencadenantes comunes durante los festejos de la que potencian el riesgo cardiovascular. Entre ellos, los expertos señalan que el consumo excesivo de alcohol, a nivel exagerati, el partido a las 10 de la noche empieza, a nivel a las 5, a las 4 de la tarde, ya venía por una vez la 10, nada más entendemos y para hablar igual. Oye, eliminamos yo Paraguay, o debutar a Moina. Consumo excesivo de alcohol, aumento de tabaquismo, ingesta desmedida de alimentos ricos en sal y grasas. Picaña, cocochando a Leila y Kiraitei. Esa picaña. Rico en sal y grasa, le falta la falta de una hidratación adecuada y el incumplimiento de los tratamientos médicos habituales por la distracción del evento. Porque gusta lo entasado, cerveza. Todo un poco. Sí, esto para el partido, entonces. Esto es la recomendación. A nivel exagerati, nada en exceso hace bien, Nada en exceso. Acá nos envían fotos de. Y lo intacayereina. Párate toda. No. Ni ande amigo, cuera. Fátima, a ver, vos ya estás con tu camiseta de Paraguay. Esteban Escobar Oyuba, camiseta. Pero anda, y de Paraguay. Compró una camiseta de Bolivia. Mande la Bolivia camiseta de Oyuba, Esteban. Y camiseta Bolivia, paca. Y gorra Bolivia, boliviano y cosas así. Enseguida con las informaciones desde exteriores, con los compañeros, a ver qué nos reportan. Sin novedad. Sin novedad. ¿Me acuerdo? ¿Qué tal, compañero? Sin novedad. Esta mañana sí. Vamos a llamarle a Esteban. Va, Eva, acá dice, ¿a un che profesor? Iba. Che profesor. Ahí, al teacher. Ya no está, profesor. A ver, la profesor. A ver qué tenemos desde tu sector, señor Esteban Escobar. El movimiento por la ciudad de Pedro Juan Caballero. ¿Cómo está el movimiento por la terraza del país? Esteban Escobar, profesor, teacher. Buenas tardes, Esteban.
0: Buenas tardes, compañero Richard, a la audiencia de Radio Imperio y recorriendo. Estábamos en el microcentro de la ciudad de Juan Caballero, luego pasamos en otros sectores. Esta vez estamos aquí en el Cuerpo de Bomberos Azul para saber un poco la novedad, porque siempre ahí, si no hay a la mañana, hay a la tarde, ¿verdad? Sí. Esta mañana ocurrió un pequeño accidente de tránsito justamente en la zona de Toledo, ahí después de el barrio Obrero. Yo estoy buscando acá a Giovanni, es Zárate justamente que estuvo acompañando el trabajo esta mañana, donde ocurrió el accidente de tránsito, donde sufrió una señora algunos golpes, ¿verdad? Gracias a Dios no fue grave. Y esta tarde, Ángel, Richard, por lo menos no tenemos novedad todavía en cuanto al accidente de tránsito.
1: Todo tranquilo, a no ser ese accidente en la mañana.
0: Esta mañana sí, así como te dije, ¿verdad? Esta mañana sí hubo accidente de tránsito, pero esta tarde sin novedad en ese momento. No, Cañil y se entrevistaron y cogimos vos.
1: Cañil está por ahí seguramente, se fue a un auxilio.
0: No, y estábamos justamente coordinando y hay otro compañero que va a estar hablando como siempre con nosotros. Sí. Juvenal, esta mañana ocurrió un pequeño accidente en donde acudieron los compañeros también. Buenas tardes.
2: Muy buenas tardes a tu amable audiencia. Sí mismo, gracias a Dios no tuvimos más otro servicio hoy.
0: Bueno, y cuando ocurre siempre ya están nuevamente preparados para acudir en el vuelo.
2: Así mismo, estamos preparados las 24 horas para cualquier emergencia.
0: Gracias a Dios, no fue a mayores también el accidente que ocurrió esta mañana.
2: Así mismo, gracias a Dios.
0: Compañero Richard, tiene sistema de retorno. Sí. Juvenal Salinas, uno de los integrantes del Cuerpo de Bomberos Azul.
1: Mate, coño Juvenal, ¿cómo está Juvenal?
2: Todo tranquilo, vale, peleé de ella. Solo ñándale iba allá.
1: Ñañe Mongueta, Alanda y Porietela, accidentado mía, porque me imagino que estos días el movimiento por la ciudad política, Periré, estado y el accidente era acá. ¿O no hubo nada el fin de semana tampoco?
2: Sí, sí. Es una buena noticia que hoy no estamos teniendo ningún tipo de servicio, ¿verdad? Y esperamos que continúe así, ¿verdad?
1: Bueno, ¿y cómo están por el cuartel del Cuerpo de Bomberos Voluntarios en cuanto a vehículos? ¿Todos en funcionamiento? ¿Alguna necesidad?
2: Sí, estamos teniendo ahora 5 ambulancias que están funcionando y uno de los camiones hidrantes que está funcionando. El otro está con desperfecto mecánico, pero estamos tratando de solucionar ya. Hoy o mañana ya va a estar operativo nuevamente.
1: Fin de semana, nada, preparada, mi nena, porque la demanda, el movimiento va a ser alto. Digo, por lo que viene Día del Padre, también juega la selección paraguaya de fútbol, atento para el fin de semana.
2: Sí, mismo. Esperamos que no necesitemos estos móviles, ¿verdad? Pero estamos preparados para cualquier cosa.
1: Muy bien, excelente, Juvenal, gracias.
2: A usted, hasta luego. Hasta
0: gracias, luego. Juvenal, muy amable como siempre. Gracias a Dios no tenemos malas noticias, sí. Por lo menos esta tarde.
1: Presidente de la Asociación de Ganadores, Maina Gasteban, de repente para ver cómo se preparan para este fin de semana, demanda de alta consumición de carne, carnicería. Acuérdame, está Yerureta Lazo, Ogo, fin de semana. ¿No?
0: Sí, y vamos a averiguar si no le ubicamos esta tarde. Vamos a tratar de ubicarle mañana a la mañana o a la tarde, pero en realidad no me recuerdo, sinceramente, Richard.
1: O si no, con algún carnicero también, igual nomás, ¿eh? Y cada vez que ande ya preparada, vaina con fin de semana, ahora la partida ahora. A la pita, no vayan a hacer así, Esteban. Cada rato enlazado,
0: No.
1: A ver, y la mitad de cada rato ya por el asado solo.
0: No, informar lo que es, era. Justamente le decía esta mañana a un carnicero, se mandó alma un año atrás, a invitarlo, invitarme 10, 15 personas en casa para una cena, hablan de Catuella, por eso veo que jefe de la soja.
1: No, fíjese, 2 años atrás dijiste, ¿verdad?
0: 2 años
1: ya. Añadeo 10 años lento para allá, yo añadeo ni una de las invitadas.
0: Esa me ha ido la porte.
1: Esa la piraba ahí, Yeruri, Oriente la
0: norma. Algunos compañeros ya han dicho, pues, a invitarme a luego, a darle que a tu vez invitar.
1: Más de 10 años lento, mamá, poco, cara, India, nunca se ha ni una invitación a ella, no lo que ella se me pasa.
0: Va, en debo se invita ya al pinche, donde él se invita.
1: Muy bien, Esteban, gracias.
0: Hasta luego, compañero.
1: Hasta luego, Esteban Escobar de Exteriores. Esa va a ser informal. Veis, habla ya al año de Yuru, Isa. No, veis, donde hay tigre la gente. Bueno, esto es por la selección paraguaya. Viernes, el debut cada vez falta menos. 3:19. ¿Qué dice esta información? Escuchen un poco, Néstor. Escuchen, gente. Escuchen lo que les voy a decir. Durante la campaña política, y la política fuera ayudada, efectivo, de todas formas ayudaron a las personas. Cuaco tapilla, oraja cemento, oraja di a una familia, ahora a la familia de la cemento, va a ver y cotear el cemento, a ver, o perdés o ya rapidito allí. Perdió las elecciones y retiró cemento que donó. Sí, precandidata a concejal de Troche. Se pichó. Familia estaba recibiendo ayuda para construir una casa. Un hecho insólito esto. Escuchen, esto ocurrió en el distrito de Mauricio José Troche, en Guairá, donde una precandidata a concejal que perdió las elecciones se pichó tanto que se fue a retirar las 2 bolsas de cemento que había regalado a una familia humilde. Regalado, ahora hay que tener cemento, rollo de apoy. Naruto me dijo, la cemento. Roger Gómez, el afectado contó que él tiene una discapacidad. Sufre de artrosis de cadera y vive con su mamá de 65 años en una casa prestada. Durante la campaña para las internas, surgió la propuesta de los politiqueros para construirle una casita. Una de las que se acercó fue la precandidata concejal Edith Méndez, quien supuestamente la semana pasada le acercó 2 bolsas de cemento. 2 bolsas de cemento, imagínate. Voy a la bolsa de 50 mil, ¿verdad? 50 mil cuesta cada bolsa. 50, 55, 60, reventamos. Yo 60 mil. 120 mil guaraníes. Vea la hoja, está la. O la jala de cemento. No, perdeja, ya rayo y chico la cemento. Ella mismo vino a Argel. Que le traicionamos. Que no le votamos. Le dejé que lleve su cemento. No quiero entrar en problemas. Va épico. De Rico está con dos bolsas de cemento y es caray, ¿eh? Ay, picón de Rico está. Roger grabó un video mostrando cómo un hombre metía en la baulera del auto el cemento acompañado de la mujer. Ahora va, llueve. A ver, ya le con la video, ya no vi. Va, va, ya ve la video. Le filmó mientras estas dos personas metían, Baila, ya no vi. ¿Está sonando?
3: A ver, político, voy a hacerle cosas. La hago yo, voy a hacerle cemento, me acuerdo en Boyahú. Ay, compadre, ¿sabes que se ganó esta gente? ¿La ve? Ajado.
1: Ahí está,
3: A ver, político, voy a hacerle cosas. La hago yo, voy a hacerle cemento, me acuerdo en Boyahú. Ay, compadre, ¿sabes que se ganó esta gente?
1: ¿La ve? ¿Te das cuenta?
3: Ajado.
1: Es la tonada como habla de Guairán. No, y o sea, que saliendo un poco el tema y hablando de la tonada, no.
3: A ver, político, una jayula y cosa. La hago yo, una calle, una jayula y cemento, me acuerdo en Boyahú. Ay, compadre, ¿sabes que se ganó esta gente?
1: A ver. Ahí está, Scratch, ¿sí? Esto. Nada, peco, politiquero. O hubo guarajala y cosa. Nada, veo, llegué, cocuña, caray, güera, ja, llegué, le hice mento, me eva, escuez, boria, jupe. Vais a hoy, vi con la gente y ella ganada ahí, Eso es lo que dijo, El afectado. Oye, pisa, ya ahora, yo le hice mento. Esto ocurrió en Mauricio C. Troche, departamento de Guaira. Un caso insólito, Un caso insólito. 120.000 maníos, oye. O Werula, Happy o ¿cómo es? ¿Happy Shai o Tapisha? Tapisha, ¿verdad? Tapisha. Oye, Oru, mañana misma, Baruca, ese mensaje. Ese villarriqueño por su tonada. Baruca, saludo Freddy y Néstor. Inspector. Otro que bien baila ahí ya, Guaira Villarrica no es salto del Guaira, seguro. Sí, Guaira Villarrica. Yo cuando digo ahí, ciudad Villarrica de Guaira, lleva es departamento. Pero hoy, ¿qué país te ve? Mauricio C. Troche es el distrito. ¿Será? Muchas gracias, Muy bien. No puede ser. Pero para eso tienen que. No, la culpa no es del pueblo. La culpa el pueblo no tiene. Lastimosamente se le mal acostumbró. A través de algún cierto tipo de incentivo, ¿para qué? Apeala. Eso, y mira que lo del incentivo, el llamado ticket, no es lo justamente para asegurar voto. Porque es seguridad de recortar las votajadas. Ese es más para incentivar al voto. No es malo y está votar. Para tener un porcentaje de participación en las elecciones. Lastimosamente la práctica, es la realidad. Esta es la triste realidad. Coco cuña carilla pisado ya va y cemento. Ya va a y cemento. Dos bolsas de cemento. 0971218013. Este es nuestro contacto telefónico. Para todas las personas que quieran comunicarse con nosotros a través del mensajero de la radio. Mitad de semana, hoy miércoles. Hoy vamos a jugar bingo, sí, bingo radial imperio. 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
4: ¡Bingo! ¡Bingo! Vamos jogar, gente, que sai mesmo, viu?

0: ya todos los apostadores, a los oyentes de Radio Imperio, vaya desde Brasil, ¿no?
1: Vamos a chocar, gente, que sale mesmo, ¿viu?
2: Y sale, sale, sale, sale. Es testimonio. Es testigo, ¿claro? No, no, señores, a ver. Bingo, bingo, bingo, bingo, bingo, Radial Imperio, bingo, Radial Imperio. Atención, atención, atención, aquí en el estudio de la radio, una feliz ganadora, más una ganadora de bingo Radial Imperio. Felicidades, señora, buen día.
3: Buen día a todos los, a toda la audiencia de la radio Imperio.
2: ¿Esa banderera?
3: Sunilda López.
2: Sunilda López, felicidades, señora Sunilda.
3: Gracias, gracias.
2: ¿De qué barrio sos?
3: Barrio San José.
2: Fraición San José, Barrio General Génez. Ahí está, felicidades, señora, ¿eh? Feliz ganadora. ¿De pico jugado y nada, eh?
4: Primera vez yo en mi escuela.
2: Primera vez yo en mi escuela.
4: Porque más película recójala, más concentro no te voy, yo ni de la bingo.
2: No, yo voy a montotan de esa, señora, la vende de los betos, la autojoto correy.
4: Entonces, pues, arribada a Fernando la Mora,
2: donde está, ya, uy, yo.
4: Hoy te vamos a estar en número 12, a no, a Oña Cacé, ¿cuál es? ¿A cuál es el yepo ya?
2: En el baile, Oña Cacé, vende la vida. Felicidades, señora, ¿eh?
4: Gracias.
2: Lo que es la suerte, tío. Haremos tu abeja, hombre, te dije que hace hijo, abeja, ya lo vas a ver.
4: Más de un año, yo voy allí.
2: Felicidades, señora. Es más fácil, a ver, en el cartón de la suerte, en la pebe, en la plata. Ahí tenés tu dinero. Claro, contame, señora, he hecho también en el premio, ¿eh?
4: 100, 200, 300,
2: 400, 50 y 5. ¡Felicidades, felicidades, felicidades! Ahí está la feliz ganadora.
4: Maedores,
2: a todas las personas
4: que
2: están escuchando, mi
4: Nerendúa, ¿verdad? Claro, la Nerendúa, ya la Cerezá, bien, la todo jugar. Entonces yo jugaba porque fui la ganadora de primer cartón de Cojacuaya a ganar material.
2: ¡Felicidades, felicidades, felicidades! La señora Sunilda López, pobladora de la Presión San José del Barrio General Génez, de Pedro Juan Caballero, más una feliz ganadora de Bingo Radial Imperio.
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0: 3 de la tarde, 50 minutos, 10 minutos nos separan de las 4, de las 16 horas. Tenemos en Pedro Juan Caballero 20 grados centígrados de temperatura. Así está el clima por la ciudad. Temperatura agradable. Temperatura de moto, de repente tenés que ponerte un abriguito para no sentir frío. Porque de moto ya el viento se siente por el cuerpo. En el vehículo con una camisetita ya está. Es bueno cuidarnos en esta época de las enfermedades respiratorias, gripe. Está la gripe hoy. Ayer o anteayer hablábamos con la licenciada Dina Núñez, que justamente nos decía de las vacunas con las cuales estamos contando en el hospital regional. Hay vacuna contra la influenza. COVID hay vacuna, ahí te veo vacuna contra COVID. Me olvidé la vez pasada, no le consulté a la licenciada. Lo cierto es la novedad que se tiene de la vacuna contra el dengue, ¿verdad? Es el tema puntual que estuvimos hablando con la licenciada Dina Núñez del programa ampliado de inmunizaciones. Bueno, y hablando de hospital, la compañera Fátima estuvo realizando una visita por el hospital regional en el Banco de Sangre. Es justamente, Banco de Sangre. Hay novedades por el Banco de Sangre. Hay novedades por el Banco de Sangre del Hospital Regional de Pedro Juan Caballero. Y justamente Fátima nos va a explicar mejor cuáles son las novedades que tenemos desde el Hospital Regional. ¿Cómo está, Fátima? Buenas tardes.
1: Buenas tardes, Richard, a los compañeros de la audiencia. Bueno, justamente conversamos con la licenciada Beatriz Torres del centro, del Banco de Sangre. Justamente le estábamos preguntando sobre los trabajos que vienen realizando las personas que van a hacer donaciones también. También requisitos de lo que serían los... para las personas que por primera vez quieran ir a donar, ¿verdad?
0: Sí.
1: Unos requisitos, ser mayor de edad, también llenar un formulario que se tiene en el hospital regional. Y bueno, también no tener este tipo de tatuajes, al menos en un tiempo reiterado. En ese caso sería si te cuestiona un año o dos años atrás te hiciste tatuajes, entonces en esa parte sí puedes donar sangre. Y bueno, un requisito principal también es un formulario que se llena dentro del banco de sangre. Por otro lado, también una buena noticia es que llegaron para el hospital regional, para el banco de sangre, dos sillas eléctricas que son prácticamente de un último nivel, tanto para los pacientes que van ahí para donar sangre, para las personas que de repente también tienen algún tipo de complicaciones para poder quedarse o de repente se desmayan, por decir así, porque hay algunos que les supera esto, es lo que nos había mencionado la licenciada Beatriz. Y bueno, son dos sillas eléctricas súper confortables tanto para los pacientes y también para las licenciadas quienes se encargan de extraer sangre a las personas. La nota con la licenciada Beatriz Torres, justamente del Banco de Sangre, Richard.
0: Vamos a escuchar la nota captada por la compañera Fátima Valdés.
2: Mismo, ayer recibimos dos camas eléctricas con varias funciones de acuerdo a la necesidad y es una comodidad para nosotros que trabajamos en el servicio de sangre y principalmente a los donantes.
3: Bueno, estas camas eléctricas vinieron desde la capital del país, licenciada.
2: Sí, vinieron de la capital del país. La doctora Mola es la directora del programa de sangre. Ella fue la que pasó las especificaciones técnicas para que se pueda comprar este tipo de sillón. Se compró para Coronel Oviedo y Pedro Juan. Pedro Juan, en realidad, el doctor Saúl Recalde, que es el viceministro actualmente, fue lo que nos envió dos sillones, una salita, y hoy día tenemos un local amplio para dar más comodidad a todos los usuarios y fue gracias también a él en esa época que él estuvo como director por acá y aún él no se olvidó el servicio de sangre porque estando allá en la capital

0: capital del país, nos envió estos dos hermosos sillones eléctricos con varias funciones, como dije. Y a nivel país hay seis centros productores, de los cuales Oviedo y nosotros somos los beneficiados con este tipo de sillón.
1: Bueno, las funciones específicas de estos sillones nos estabas mostrando que una de esas, de repente una persona viene, dona sangre y se desvanece.
0: Sí. Asimismo, tiene varias funciones, hasta inclusive para nosotros que vamos a hacer la extracción y alzar este sillón, elevar hasta la altura en donde nosotros podamos sentirnos bien, ¿verdad? Para no perjudicar nuestra columna, digamos, ¿verdad?
1: La postura.
0: La postura, sí. Y también cuando el donante descompensa, podemos también, viste que se tiene que elevar la pierna, ¿verdad? Y ahora nosotros con esto, con la función que tiene, eso ya podemos programarle, ¿verdad? Por decir así, programar. Y también tiene su función de que si el donante es más alto, se le puede, por la medida se le puede...
1: A ver, bueno, una función bastante específica, licenciada, muy de provecho también para la gente de repente que por primera vez está donando y cómo decir, le ganan los nervios. Entonces, esto es una gran facilidad para usted también.
0: Sí, exactamente.
1: Bueno, licenciada, entre otras funciones, otros trabajos, las donaciones siguen aquí en el centro.
0: Sí, siguen aquí justamente en mi cuaderno que estoy viendo las colectas agendadas en las distintas universidades. Que tengo en el mes de junio dos colectas más me quedan. En el mes de julio ya tengo agendado uno, agosto dos y septiembre una colecta. Eso son todo en la universidad que nosotros solemos ir a trabajar.
1: Bueno, licenciada, para las personas de repente que quieran ser donantes por primera vez, los requisitos.
0: Los requisitos, bueno. Se acerca al servicio de sangre, tiene que traer su cédula de identidad, desayunar algo liviano si es que va a venir a la mañana, no así alimento de contenido graso, porque si consume alimento de contenido graso, ellos tienen que esperar por lo menos 3 horas para que pueda donar. Y luego tenemos acá la entrevista que le hacemos y un cuestionario que ellos...
2: Bueno, ahí está la nota captada por la compañera Fátima Valdés, Banco de Sangre. Esta información ya también pueden encontrar en la página de la radio. Banco de Sangre del Hospital Regional recibe modernos sillones eléctricos para mejorar la atención de donantes. El Banco de Sangre del Hospital Regional de Pedro Juan Caballero recibió 2 modernos sillones eléctricos con múltiples funciones destinados a mejorar la comodidad y la seguridad de los donantes durante el proceso de extracción de sangre. La licenciada Beatriz Torres habló con nosotros y explicó todo lo referido a esta donación y también la donación de sillas, digo, ¿verdad? Y también habló sobre donación de sangre, detalles de las exigencias y también para las personas que tienen tatuajes, Estuvo explicando más sobre esto. Si no pudiste escuchar, podés ingresar en la página web de la radio www.radiointerio.com.py para poder informarte. Ya en la página web de la radio, también enseguida la distribución en todos los grupos de WhatsApp, en las distintas plataformas digitales también. Es la información a esta hora de la tarde. 2 de mayo, gente. Ojo, enseguida. Enseguida vamos a tener novedades. Referente al esportivo, no, es esportivo 2 de mayo. Enseguida vamos a tener novedades. Referente al esportivo 2 de mayo. El presidente está de viaje ahora mismo, no puede hablar. Pero... el presidente del departamento de fútbol. El presidente del departamento de fútbol está en una importante reunión ahora. El doctor Víctor Hugo Duarte Francia. Está en una importante reunión ahora tratando negociaciones de jugadores para la segunda parte de esta temporada. Segundo semestre para el clausura. Ahora se está llevando a cabo una importante reunión. Tema jugadores. Para poder sumar jugadores para el clausura. Ojo, unos cuantos más. Mira, yo las gracias. No, eso se le dio las gracias. No. Ya se le dio. Muchas gracias, yo, ¿verdad? Muchas gracias por los servicios prestados. Hoy di una farra. Y vos te no sé si llegaste a ver ese video de aquel, después de aquel último partido contra San Lorenzo en el cual perdieron. A festejar, güey, a maldición la derrota, bueno. Y unos cuantos de los que ya no están estaban ahí. Despedida corta y de Cooper, ¿no? Bueno, y enseguida vamos a, una vez finalizada esta reunión que se está llevando a cabo ahora, vamos a hablar con el doctor Víctor Hugo Duarte. Tema jugadores. Puede ser que tengamos novedades de primera mano. Así es que Pendú Radio Imperio, a ver, Pendú, información de primera mano de Perecota. Ojo, tema jugadores, hablar del campeonato clausura Esportivos de Mayo. Después del mundial ya empieza otra vez toda la movida, después del mundial de fútbol, que empieza el Brasil juega el sábado, había sido, de mayo. Paraguay guata viernes, Brasil guata sábado. Bueno, enseguida a estar atentos por Radio Imperio, enseguida cuando ya nos avise por acá el doctor, vamos a llamarle. Una vez que finalice esta reunión que se está llevando a cabo, vamos a comunicarnos con él a ver cuáles son las novedades que se tiene sobre el Esportivo 2 de Mayo. La afición deportiva, ahí está atento, ahí es curioso y cosas. Va a ir el año 2 de Mayo y todo. Tengo novedades. No hay novedad, dicen. Y bueno, aquella recota novedad. Ahorita nomás. Sobre el Esportivo 2 de Mayo. Que terminó lastimosamente no muy bien el campeonato apertura. A tengo yo recuperado, ahorita pacueteo, último partido ya perdé contra el Colero. Ni es infla. Los jugadores, no sé qué pasó en esa última fecha. Y perdimos contra el Colero, que es San Lorenzo. Pero, ojo que se prepara para la clausura. Se prepara y no clausura nada. Tenemos que ser protagonistas en el clausura. Tenemos que ser protagonistas en el clausura. Bueno, enseguida con más datos sobre esto. Paraguay, Paiteco, Angaina. Ya hay de música acá del grupo de Cococho. La nueva movida. Que este va a pegar todito. Acordate de mí. O pegata, coa con tema. Acordate de mí. Ya no vi.
3: Fuerza Paraguay, fuerza Albirroca, fuerza los leones de la selección. Después de 16 años volvió Paraguay al mundial.

0: Ahí está, va. No sé, un poquito nomás, un poquito nomás, sí, verá que le causé curiosidad. Halder Alcides, ya habla, estaba la música era mundial, ¿eh? Ahora con, hay un baite alguno, ¿eh? Ahora con música de Navidad, música de Año Nuevo, música de Mundial, ¿eh? ¿Eh? No, si da gusto, no, ya, ya, tema de gusto, ya, pues, ir a paiteño de la visa. Esto ya preparado para el Mundial de Fútbol, arranca el día viernes. Bueno, todavía no me dio el aviso aquí el presidente del departamento de fútbol. Otro bomba ahí, a verlo ahí, ¿eh? Otro bomba ahí, la música de Alder. Para el Mundial de Fútbol, Paraguay. Esteban, he visto que está recorriendo las carnicerías a ver cómo se preparan para este fin de semana. El histórico que se inclina por Olveira, ¿viste? Chile, a ver, quiere que Olveira sea el arquero. Carlos Humberto Paredes también. Valoró a los arqueros de la Albirroja y tiró preferencia para Olveira. No, yo estoy en desacuerdo contigo. Yo estoy en total desacuerdo contigo. Acá a Cococho le da el pulgar arriba a Olveira. Yo soy partidario de que Gatito sea el arquero. Gatito. Ya lo di. No, esperana vos. Ya lo dije la vez pasada y te voy ahora a decir por qué. ¿Por qué Gatito tiene que ser el arquero de la selección paraguaya? Para empezar luego, la selección no es como un club. O sea, que jugar por la selección no es como jugar por Olimpia, por Cerro. No es como ir a jugar como Cerro, Olimpia. Es totalmente diferente jugar por la selección. Olveira, excelente arquero. No digo que es lo contrario. Excelente Olveira en el arco. Pero a Gatito, yo dije la vez pasada y reitero ahora nuevamente, a Gatito le llamaron cuando las papas quemaban, cuando la selección andaba de mal en peor. Y él era suplente en el Botafogo. Uruguay no estaba tampoco en ritmo. Suplente del Botafogo, estuvo ahí, le llamó al Faro, dijo, ajátase, después hay problema. Y cumplió. Cumplió a cabalidad. ¿Hace cuántos años que Gatito está como titular de la selección paraguaya? Prácticamente toda la eliminatoria estuvo Gatito como arquero titular de la selección paraguaya. ¿Y vos crees que si Olveira entra ahora en el arco? Existe una cosa de en el fútbol de conocimiento, ño entendé y compañero, discúlpame. Gatito ya mañana va y ahí saben de dónde acá, ¿ves? Ahí compañero, cuera, yo es más, cuera. Y todavía Olveira no va a tener esa familiaridad, digamos, con sus compañeros en la selección paraguaya de fútbol. Gatito ya conoce a sus compañeros y cuando va a ser Gustavo Gómez, cuando va a ver el lateral ligero, hoy cuapa y tema, ya tiene conocimiento ya de sus compañeros. Por eso Gatito tiene que ser el arquero de la selección paraguaya de fútbol. Tiene que tener la confianza, uno, porque bancó en el peor momento, dos, porque es el arquero que viene jugando hace bastante tiempo con la selección paraguaya, y otro, por mérito, tiene que jugar suplente. Y bueno, y cuando era suplente del Botafogo también jugó por la selección paraguaya, y también fue arquero titular, suplente de Botafogo, jugó en selección. Por eso jugar en la selección no es igual que jugar en un club. O un arquero de selección o un arquero de club. Como hay jugador de club y jugador de selección. Hay jugador que no te va a jugar absolutamente nada en la selección pero y clubes. O mope. Y hay lo contrario, también no juega en su selección, pero en su equipo, pero en la selección juega totalmente distinto. Por eso Gatito tiene que ser el arquero. Ahora, o uno falla el primer partido, ahí ya cambia la situación. Ahí que hay que ya mirar de repente en el banco que se tiene. Pero en el debut Gatito tiene que ser el arquero. Ese es mi punto de vista. Puedo estar equivocado, puedo estar correcto, pero para mí que Gatito tiene que ser el arquero. ex mundialistas dicen lo contrario. Dicen que Carlos Humberto dice que tiene que ser Olveira. Chilaver también le da el pulgar arriba a Olveira. Paraguay, tu papá, este viernes 10 de la noche, 4 de la tarde, 10 minutos, estamos por Radio Imperio FM 106.7. 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
2: Sí, sale, sale, sale, sale. Es testimonio. Es testigo, ¿claro? No, no, señores, a ver. Bingo, bingo, bingo, bingo, bingo, Radial Imperio, bingo, Radial Imperio. Atención, atención, atención, aquí en el estudio de la radio, una feliz ganadora, más una ganadora de bingo Radial Imperio. Felicidades, señora, buen día.
3: Buen día a todos los a toda la audiencia de la radio Imperio.
2: ¿Vaya banderera?
3: Zunilda López.
2: Zunilda López, felicidades, señora Zunilda.
3: Gracias, gracias.
2: ¿De qué barrio sos?
3: Barrio San José.
2: Fraición San José, Barrio General Génez.
3: Y
2: ahí está, felicidades, señora, feliz ganadora. ¿De pico de jugo vinera,
3: Primera vez yo en mi cuerpo.
2: Primera vez
3: yo en mi cuerpo. Mango, porque me voy a ver con la recoja, la más concentro, no te voy a ver, de la bingo.
2: No, yo voy a ver, montó tan de señora, la vende de golpe de todos lados, todos otros correos.
3: Entonces, pues, arribada a Fernando la Mora, que me dice,
2: ay, yo voy a llevar.
3: Hoy te vamos a saber número 12. Vamos a Oña Casé, ¿cuál es? ¿A cuál es el Yepo ya?
2: En Baena, Oña Casé, vende la vida. Felicidades, señora,
3: Gracias.
2: Lo que es la suerte, tío. Haremos tu babena, hombre, te dije y a ver, no, ya lo
3: vas a ver. Más de un año, yo voy a
2: Felicidades, señora, en WhatsApp, a ver, en el cartón de la suerte, en la PB, en plata.
3: Ahí tenés tu dinero.
2: Claro, me contaste, señora, de Chucamila en el premio,
3: 100, 200,
2: 300, 400, 50
3: y
2: 50. ¡Felicidades, felicidades, felicidades! Ahí está la feliz ganadora. Perdón, sea todo
3: lado,
2: que
3: se
2: están escuchando,
3: mi nombre es Duave. Claro, la Serendua, ya la Serendua, bien, la Ana. Tú jugas, entonces yo jugaba porque fui la ganadora de primer cartón de Coja Cuyoya a ganar material.
2: Felicidades, felicidades, felicidades, la señora Zunilda López, pobladora de la Presión San José del Barrio General Génez, de Pedro Juan Caballero, más una feliz ganadora de Bingo Radial Imperio.
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0: son las 4:33, 4 de la tarde más 33 minutos, Radio Imperio FM 106.7, Imperio TV. Esportivo 2 de mayo, ¿eh? Esportivo 2 de mayo. Así como lo anunciábamos, ¿eh? Vamos a hablar con la gente del Esportivo 2 de mayo a ver cuáles son las novedades que tenemos. Hay de repente algunas novedades, ¿eh?, que podemos tener. Le tenemos ahora en comunicación, en contacto al doctor Víctor Hugo Duarte Francia, presidente del Departamento de Fútbol del Esportivo 2 de mayo. ¿Qué tal, doctor? ¿Cómo estás? Buenas tardes.
1: Sí, muy buenas tardes, Richard, a vos, a todos tus compañeros ahí en la radio, a tu amable audiencia. Y estamos realmente ya organizando lo que sería la segunda temporada del torneo clausura, ¿verdad? Y en eso estamos, vamos viendo lo que podemos sumar. De hecho, que algunos ya también se fueron, ya están probando suerte en otras instituciones, y nosotros con la idea de tener un buen equipo para lo que se viene a partir de ahora.
0: Hay mucha expectativa y mucha curiosidad, principalmente por parte de nosotros mismos que hacemos radio, de la audiencia, de la afición deportiva en general, referente a lo que se viene, doctor, ya que ojo y san lo mitad ojo la jugadora, pero me imagino que la comisión directiva ya está haciendo movilizaciones para poder sumar para lo que se viene, doctor.
1: Sí, así mismo es. Nosotros estamos ya, como se dice, carpeta en mano, para que el cuerpo técnico pueda seleccionar a los jugadores que ellos creen que les va a ser útil. Y prueba de ello es que esta semana arduamente estamos negociando con algunos jugadores que quedan libres, ¿verdad?, de contrataciones de sus clubes anteriores, y muchos otros también que desean venir, ¿verdad?, en el caso de algunos extranjeros que también desean venir. Y todo eso también se está analizando, y tenemos la idea de formar un buen plantel. Lógicamente, no podemos negar que somos una institución, ¿verdad?, económicamente no fuerte, no como los otros, y tampoco somos una institución que se va a alocar como para traernos más en cantidad y no en calidad, y eso que refleja más adelante en un déficit financiero muy grande, y que también tenemos que tener en cuenta. No es un factor menos, pero tenemos que ser conscientes que también, si queremos, ¿verdad?, brindar un buen espectáculo y tener buena ubicación en la tabla, hay que hacer un esfuerzo de manera de llenar las expectativas para el futuro, Richard.
0: ¿Cuántos jugadores dejaron al final del apertura la institución, doctor?
1: Hoy en día en plantel están 17 jugadores, por decirlo así, ¿verdad? 15 considerados de base o titulares, ¿verdad? Y más dos que serían prácticamente la plantilla de reserva, entre ellos nuestro arquero Armoa, que este año también está allí como para tener oportunidad en cualquier momento, ¿verdad? Y más un muchachito, no estoy recordando el nombre, que ayer en la práctica lo vi, un central, ¿verdad?, 18 años, que también se está sumando, y darle oportunidad también a los nuestros, que es importante eso para madurarlo y en el futuro ser un capital para la institución. Entonces, hoy en día te puedo decir que estamos esa cantidad de jugadores, y en la mira tenemos que bien mirar, y nuestra urgencia hoy en día son 5 jugadores titulares, o que sean para jugar titulares, como se dice, un plantel A. Y detrás de eso estamos con 4 jugadores o 5 jugadores que van a llenar ese requisito, y al final uno mirando el balance, no pecando, ¿verdad?, de exceso de optimismo, pero para nosotros lo que se fueron realmente fueron 2 titulares, como venían jugando más partidos, realmente es lo que nos dejaron, ¿verdad? El que siempre jugaba titular era Torito Acosta, el que siempre jugaba titular era Rodrigo, y por ahí nomás, ¿verdad? Elías también, aunque no le fue muy bien esta temporada con nosotros, pero una base, hoy en día te puedo decir que una base de 11 tenemos hoy, pero a partir de ahí hay que buscar por lo menos 4 de categoría A, ver 4 más que podrían llenar esa ese perfil que nosotros llamamos perfil B, ¿verdad? Que puede ser alternativa en cualquier momento, y un perfil C, que son jugadores que tenemos en cuenta en carpeta también para madurarlo y que sea nuestro, y que de aquí a un año o menos tal vez vaya aprendiendo, adaptándose y tener consideración para jugar en el primer equipo. Estamos trabajando bien, yo te digo, ya estamos trabajando bien, tenemos una comisión de fútbol bastante importante e interesante, y a partir de allí vamos a llegar seguramente para el torneo ya con un buen equipo.
0: ¿Pero nada concreto todavía, doctor?
1: Nada concreto porque nosotros recién empezamos a practicar el lunes. Hay equipos que practicaban ayer, comenzaron ayer, hay otros equipos que todavía ni comenzaron. Y muchos de los jugadores, ¿verdad?, lógicamente que son de esos clubes, están vacacionando, ¿verdad?, descansando, vacacionando. E inclusive muchos de ellos no están por el país. Y eso también dificulta para cerrar, y no es fácil. La carpeta, el análisis se hizo ayer, hoy continuamos reunidos para buscar, ¿verdad?, que quién podría venir, ¿verdad? O sea, una cuestión de gustos, una cuestión de utilidad y sobre todo una cuestión también de la parte económica, ¿verdad? Todo eso se baraja. Tampoco queremos decirle a la afición que queremos traer jugadores solamente baratos, pero algunos sí se merecen pagarle bien y creemos que nos va a dar una mano. Y hay otros que tenemos sus dudas y este análisis va a demorar esta semana. Nosotros tenemos tiempo hasta el 24 de por lo menos tener un plantel de 20 jugadores para ir a hacer una pretemporada, como le llamamos, de segunda etapa, o sea, acondicionamiento físico más fuerte. Y después nos quedaría 3 semanas antes del debut, cosa que ya para este día 24 de junio sí ya tenemos que tener un plantel básico, completo de 20 jugadores. Y después iremos viendo, ¿verdad?, en el resto del correr. Tenemos también tiempo hasta la cuarta fecha de llenar los refuerzos una vez que comience el torneo.
0: ¿En qué posición se estaría reforzando, doctor? ¿Cuáles son las posiciones que el cuerpo técnico solicita y que ustedes están moviendo, digamos, todo para poder sumar?
1: La urgencia para nosotros es un defensa central. La urgencia es para nosotros un lateral derecho. La urgencia es un central y la emergencia es un lateral derecho. No sé si me entendés esa parte, porque no tenemos, no tenemos, y el que tenemos de repente es un jugador líder, un jugador experimentado, pero no puedes sobrecargarle 22 partidos por la edad y todo eso, pero es un jugador bastante interesante, ¿verdad?, como el caso de Beto y otros, ¿verdad?, que realmente ya tienen sus añitos encima, el mismo Pedro, ¿verdad?, y tenemos que darle un recambio interesante en esa posición, porque o son expulsados o están lesionados y te crea ya un problema enorme de sustituir.
0: ¿En el medio, en el ataque?
1: Tenemos en el medio un volante mixto por derecha que hace la de defender y la de atacar, ¿verdad? Tiene muy buen pie, estuvo en el exterior no hace mucho, y estamos detrás de eso, o sea, 99,9 confirmados, dos volantes, uno ofensivo, otro defensivo. Lateral estamos buscando el sustituto, el número 2 que va a ser sombra al titular. El central ya tenemos el 90% ya casi cerrado, y estamos en busca de una urgencia, un extremo por derecha y un centro delantero más, ya que Rodrigo se fue. Queremos a alguien más con unas características diferentes, sobre todo de rapidez, ¿verdad? De rapidez, aquel centro delantero que estorba nomás, que impide un poco la salida rival, sino que alguien que realmente se mueva ahí en el área frente a los defensores rivales y que sea más dinámico, que sea más de buen pie, rápido, ¿verdad? Entonces esa es parte también la que estamos buscando. Estamos viendo de un arquero más alternativa y bueno, por ahí nomás ya estamos como te dije, 4 o 5, y ahí sumado a los a los 15 que yo creo que van a ser los titulares o alternando, y ahí tendríamos 20. 11 entran en cancha y ahí te quedan 9 para alternar diferentes posiciones.
0: Alexis Fariña, tengo entendido que tiene contrato hasta vencido ya hasta el mes de junio. ¿Sigue, se renueva el préstamo o Cerro Porteño va a pedir nuevamente por él para el clausura?
1: Él tiene contrato tiene contrato por un año, pero en la cláusula dice que si el club de origen él lo lleva para él usar, sin problema, o sea, estamos hablando de cero. Ahora, si va a ir a otro club, no. Esa es la cláusula que está vigente, y que el que le va a usar, si es cero, sí puede llevarle, pero si quieren prestarle a otro club, no, eso no corresponde.
0: ¿Sigue?
1: O sea, sigue con nosotros.
0: Sigue. Bueno, sí. René Rodríguez,
1: él sí es el dueño Guaraní es dueño. Guaraní le va a usar, según las conversaciones y según lo estimativo. Guaraní se está desprendiendo cada año de un central. Este que se fue a Olimpia para este año y ahora se va a Saracho para un club de la Argentina. Entonces ahí ellos tienen déficit y bueno, para nosotros por lo menos, ya que tuvo un buen comportamiento deportivo con nosotros y en todos los sentidos, René, lastimosamente este año nos deja después de 4 años prácticamente de estar en la institución.
0: Miguel Barreto, aluqueño.
1: Va aluqueño. Miguel Barreto tuvo oportunidad este año, demostró, ¿verdad?, que en ciertas situaciones él es un buen jugador, pero consideramos, y él mismo también considera, de que gana un poco más de experiencia, gana un poco de rodaje, gana un poco más de ¿cómo se dice?, del manejo, la parte futbolística, anímica, mental. No le viene mal probar aire en otra institución, y en eso estamos.
0: Estamos hablando de una fuga de René Rodríguez, Miguel Barreto, Elías Alfonso, Acosta, Rodrigo Ruiz Díaz, Sergio Fretes, 6 que se fueron.
1: Sí, sí, 6 jugadores. Nosotros teníamos previsto, ¿verdad?, llegar a un valor, a un puntaje para por esa cantidad de jugadores, ¿verdad?, porque dentro de todo no son malos esos jugadores, pero nos están pasando en un buen momento, y sobre todo acá en nuestro club nosotros no podemos esperar mucho. Tenemos la exigencia del promedio y sobre todas las cosas también un poquito más al frente, y ya tenemos otro lugar en Copa Sudamericana. Entonces estos valores no pudieron dar lo que queríamos, que era sobrepasar los 25 puntos. Y bueno, ahora tenemos que remar un poquito atrás otra vez, porque si nos pasíamos por lo menos 25 a 28 puntos el segundo torneo con 30, nosotros ya teníamos ya una copa y el salvataje del promedio. Pero ahora estamos en déficit en unos 7 puntos, por decir, ¿verdad? Siempre tenemos cosas mayores, y ahora en este segundo torneo tenemos que sobrepasar los 30 y llegar a 35, 36, para que en una de esas pesquemos. De hecho, que con ese puntaje vamos a salvarnos ya este año del descenso, pero queremos pescar un torneo internacional.
0: Bueno, de los que se vienen hablando, doctor, con los que se vienen hablando, ¿serían jugadores que del plano local, o sea, que estuvieron aquí jugando por equipos de Paraguay, o que vienen del extranjero?
1: Y acá tenemos 2, 3 del extranjero, máximo 3, por ahí estamos viendo, pero son paraguayos. Son paraguayos, pero que estuvieron en el extranjero.
0: Disculpame interrumpirte. Los que van, los del extranjero que vienen, ¿qué posición sería?
1: Volante central y media punta, o volante ofensivo, como se le dice. Ya están casi confirmados. Después, un jugador de primera central que estuvo en un club de primera, central experimentado, y viene también.
0: ¿El delantero?
1: El delantero todavía no tenemos, el extremo todavía no tenemos, hay carpetas, pero no está convenciendo al cuerpo técnico, más un centro delantero, como te dije, de esas características, diferente a la de Mati, diferente a la de Acosta.
0: Bueno, en esta semana se estaría anunciando entonces ya algunas incorporaciones.
1: Sí, yo creo que para el sábado a lo mejor ya se están anunciando por lo menos 3. Y la siguiente semana, como te dije, un extremo y un centro delantero, sí, la otra semana ya tendríamos que estar cerrando, aunque tenemos todavía un buen tiempo, ¿verdad? Como te dije, para el 24 sí. La idea es que todos estén, porque ese 24 comienza lo que sería la segunda etapa de la pretemporada, ¿verdad? Mm. Hoy en día es la primera, es un poco de mediciones, es un poco medir fuerza física, resistencia, ver lesiones, ver la parte médica, todo eso con prácticas que van aumentando de intensidad y de fuerza, de lento para fuerte. Y la siguiente semana, creo que el 12, el 15, el lunes, seguimos ahí, y esa semana es la que nos proporcionaría el tiempo como para llenar esto que te dije. Uh-huh. Esto que tenemos, estos 15 más 4 serían 19, y en último 20, y de aquí a 8 días, o sea que la próxima semana, ya ojalá tengamos todo eso que te dije, esos 20 que sí o sí son denominados titulares o alternantes. Y después ya vamos a completar para 5 más o 6 para tener un plantel de 25, 26 jugadores, no más que eso. No, como te dije, queremos calidad, no cantidad. Pero para rellenar o llenar esa cantidad de jugadores, tiene que ser jugadores de expectativas a futuro, que quieran evolucionar, mejorar, y bueno, el 2027 a lo mejor ya uno de ellos va a jugar o va a alternar, porque este fin de año también nosotros tenemos varios jugadores que terminan su contrato.
0: ¿La segunda parte de pretemporada aquí por Pedro Juan o en algún otro lugar del país?
1: Pedro Juan íntegramente. Tenemos en cuenta que tenemos en mente la austeridad, no viajar, no ir muy lejos para gastar mucho dinero. Nuestra idea es que acá se hagan, pero Juan, nos salen en costos mucho ahorramos, pero lo que ahorramos también dejaríamos para una de las últimas semanas antes del comienzo, para ir a Asunción a hacer por lo menos 3 amistosos.

0: gracias.
1: Hasta luego. Víctor Hugo Duarte Francia, presidente del Departamento de Fútbol del Sportivo 2 de Mayo, brindando informaciones referentes a lo que se viene. Miguel Barreto fue a Luqueño, René Rodríguez solicitado por su club, Guaraní, Elías Alfonso, Marcelo Acosta, Sergio Fretes, Rodrigo Ruiz Díaz, Carlos Servín, me olvidé de Carlos Servín, son 7 los jugadores en total, los últimos que cité, a Rubio Ñu. Están en busca de, ya he hablado ya con la mayoría de los que van a estar viniendo, son entre 5 a 6 jugadores también, para cubrir a los que se fueron. Lateral derecho, central, mediocampo, extremo y un centro delantero. Lateral derecho de la Ñicotea, porque se estuvo improvisando mucho en esa posición durante el clausura. Estaba muy centro de central, muy de lateral y derecho, por la falencia que se tenía. Así es que por ese sentido se necesita sumar en esa posición. Son las 4:52. Minutos, cueste la hora basa, será, 4:52, así hablábamos del Sportivo 2 de mayo, así como lo prometido, como ya te decíamos, el sábado aproximadamente, ya según lo que nos decía el doctor, ya se estará anunciando algunas incorporaciones para el Sportivo 2 de mayo. Hay compatriotas que están jugando en el extranjero que podrían llegar al Gallo Norteño. Es la información. 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
1: Vamos a chocar, gente, que sale mesmo, ¿viu?
2: Sí, sale, sale, sale, sale. Es testimonio. Es testigo, ¿claro? No, no, señores, déjame. 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Atención, atención, atención, aquí en el estudio de la radio, una feliz ganadora, más una ganadora de bingo, Radial Imperio. Felicidades, señora, buen día.
3: Buen día a todos los, a toda la audiencia de la radio Imperio.
2: ¿Vaya banderera?
3: Zunilda López.
2: Zunilda López. Felicidades, señora Zunilda.
3: Gracias, gracias.
2: ¿De qué barrio sos?
3: Barrio San José.
2: Fraición San José. Barrio General Génez.
3: Y...
2: ahí está. Felicidades, señora. Feliz ganadora. ¿De pico de jugador vinera,
3: Primera vez yo en mi cuerpo.
2: Primera vez
3: voy a ir a ver el mango. ¿Por qué mango? El vehículo recoja la. Mango centro, no te voy a ir de la bingo.
2: No, yo voy a montar de señora la vendedora de otro lado, Tojoto Correy.
3: Entonces, pues, arribada Fernando la Mora con el vehículo.
2: Ay, voy a ir a yo.
3: Hoy te llevamos a estar de número 12. No, oña casé, ¿cuál es? ¿Cuál es el yepo ya?
2: En vaina, oña casé, vende la verdad. Felicidades, señora,
3: Gracias.
2: Lo que es la suerte, tío. Haremos tu jugabeña, aunque te digas, y yo, ¿ves? Y no, ya lo vas a ver.
3: Más de un año, ¿ves? Y yo voy allí.
2: Felicidades, señora. Y no vas a hacer a ver en el cartón de la suerte, en la pebe de plata.
3: Ahí tenés tu dinero.
2: Claro, contame, señora, hecho también en el premio, 100, 200,
3: 300, 400, 50 y 5.
2: ¡Felicidades, felicidades, felicidades! Ahí está la feliz ganadora. ¿Dónde se ha tocado? ¿Será que se están escuchando? ¿Mira, eres dúa?
3: Claro, la serendúa ya, la cereza bien, la coana. Tú jugas. Entonces yo jugaba porque fui la ganadora de... primer cartón de
2: Cuajacuaya
3: a ganar materia.
2: Felicidades, felicidades, felicidades. La señora Zunilda López, pobladora de la Fraición San José del Barrio General Génez, de Pedro Juan Caballero. Más una feliz.

0: ganadora de Bingo Radial Imperio.
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1: Bueno, Retrotón, recordando un poco este género musical, Retrotón. Estamos despidiendo la programación, agradeciendo a todos por la sintonía, la preferencia de siempre. Volvemos mañana, Dios mediante, a partir de las 15, a partir de las 3 de la tarde. El gusto de siempre. Enseguida llega Esteban Escobar para acompañarles con la previa de Bingo Radial Imperio. Chau, gente. Muchas gracias.

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0: Ya todos los apostadores, los oyentes de Radio Imperio, vaya de seguras, ¿no?
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2: 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Es testimonio. 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Atención, aquí en el estudio de la radio, una feliz ganadora, más una ganadora de Bingo Radial Imperio. Felicidades, señora, buen día.
3: Buen día a todos los a toda la audiencia de la radio Imperio.
2: ¿Vaya banderera?
3: Zunilda López,
2: felicidades, señora Zunilda.
3: Gracias.
2: ¿De qué barrio sos?
3: Barrio San José.
2: Fraición San José, Barrio General Génez.
3: Y...
2: ahí está, felicidades, señora, feliz ganadora. ¿De pico jugó hoy, Nara? Felicidades, señora,
3: Gracias.
2: Lo que es la suerte, tío. Haremos dos jugadores, aunque te indicas. Y yo, ya lo hago.
3: Más de un año, yo voy
2: a felicidades, señora. No hace así, a ver, en el cartón de la suerte, en la pebe, en la de plata. Ahí tenés tu dinero. Claro, contame, señora, de Chucamila, en el premio, 100,
3: 200,
2: 300, 400, 50 y 5. ¡Felicidades! Ahí está la feliz ganadora. ¿Dónde se ha tocado? ¿Será que se están escuchando? Mi Nerendúa, ¿verdad?
3: Claro, la Nerendúa, ya la Cereza, bien, la Ana. Tú jugas. Entonces yo jugaba porque fui la ganadora de... primer cartón de
2: Cuajacuaya
3: a ganar materia.
2: Felicidades. La señora Zunilda López, pobladora de la Fección San José del Barrio General Génez, de Pedro Juan Caballero, más una feliz ganadora de Bingo Radial Imperio.
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Qué temazo, oye, ¿eh? Estamos de vuelta nosotros para acompañar a la gente que está en sintonía de la radio. Son las 17:05 en Paraguay. Estamos en la previa de Bingo Radial Imperio. El Bingo que te premia de verdad en realidad. Porque hoy se llegó esta señora que se ganó con Bingo Radial Imperio. Iñacase, Ina Bebé, ay, ay, ay, la Iñacase, a la Bingo, cartones de Bingo de repente para tener premios con Bingo Radial Imperio. Como siempre, aquí en Palabras, el show loco animado del Paraguay. Esteban Escobar nuevamente para darles alegría, la diversión para la gente que está del otro lado del receptor de la radio. Estamos habilitando el 0971-218013, como siempre, para que la gente pueda estar en comunicación con nosotros, enviando mensajes al mensaje de texto. También puede ser que sea audio, y vamos a hacer el programa juntos para ustedes, señores. Esto va hasta las 19:30. Luego se viene el compañero Dani Pereira. Arrancamos con la música bailanta, el tema de Hilda. Fiesta, fiesta que vamos a hacer. Como siempre, el tema se viene. Fuiste.

pertenece al grupo Los Charros desde la Argentina, Entre Copa y Copa. Qué temazo, ¿eh? Recordando grandes éxitos aquí en nuestro espacio de Bingo Radial Imperio, el bingo que te premia de verdad, 17 con 15 minutos en Paraguay. Agradecimiento muy especial para la gente que está en sintonía de la radio en Paraguay y el mundo a través del Facebook. Gracias a la gente que acompaña nuestro programa, recordando que justamente hoy estuvimos conversando, impresionante, che, cómo llegó la Radio Imperio, un Pedro Juanino que trabaja en una estancia en espera un rato, ya enseguida me viene a la mente, casi 700 kilómetros queda de Pedro Juan Caballero, se llama, no me recuerdo, pero bueno, enseguida voy a recordar. Dice que sale perfectamente la radio en esa ciudad, se va por Asunción. Entra en Asunción, te va a Chaco, es prácticamente una frontera con Bolivia, sí, según me está diciendo. Enseguida me van a refrescar un poco la memoria para recordar de los Pedro Juaninos que realmente viven por esa zona. Saludo para toda esa gente. Gracias por acompañarnos. Vino para una visita y me encontré justamente con es mi cliente antiguo, el señor, y justamente me estaba comentando de que siempre acompaña nuestro programa, lo mismo que Pedro Juan de ahí, pero igual de cualquier manera acompañamos siempre el trabajo de ustedes. Entonces vaya el saludo muy especial a esa gente que siempre acompaña nuestro programa.

Minutos de las 17 en Paraguay. ¿Qué tal, mi querida compañera? Ya está la compañera Celina, que vino ya también para atender de los apostadores de Bingo Radial Imperio. 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Saludos para la señora Mónica, que está escuchando la radio. Gracias por la sintonía. Tenemos esta canción de La Nueva Luna. Vamos a recordar una, en realidad es una recopilación espectacular de Marco Antonio Solís. El tema se llama Te Vas a Arrepentir, ¿verdad? Vamos a escuchar. Aquí forma parte de nuestro encuentro por la 106.7 FM, 18 de las 17 en Paraguay. Antes de escuchar esta canción, sí me recuerdo el nombre de Carmelo Peralta. Carmelo Peralta dice que hay un asfalto que se utiliza para Carmelo Peralta directamente desde 25 de diciembre. Sí, así me dijo el señor. Ya no se va más por acá, por Concepción, por Chasco. Se va a entrar en 25 de diciembre y ya te va directamente en Carmelo Peralta. Muchos perojuaninos que acompañan nuestro programa y todas las programaciones de Radio Imperio. Imagínate cómo estamos llegando, che. La radio más potente del Paraguay. 17, 19 minutos en Paraguay. Ahora sí, vamos a escuchar.

La canción pertenece al grupo La Sombra desde Buenos Aires, Argentina. Estamos escuchando 28 minutos de las 17 en Paraguay. Estamos en la previa de Bingo Radial Imperio, el bingo que te premia de verdad. 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
2: 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Atención, atención, atención, aquí en el estudio de la radio, una feliz ganadora, más una ganadora de Bingo Radial Imperio. Felicidades, señora, buen día.
3: Buen día a todos los, a toda la audiencia de la radio Imperio.
2: ¿A esa banderera?
3: Zunilda López.
2: Zunilda López, felicidades, señora Zunilda.
3: Gracias, gracias.
2: ¿De qué barrio sos?
3: Barrio San José.
2: Fraición San José, Barrio General Génez. Ahí está, felicidades, señora, feliz ganadora. ¿De pico de jugo o vinera?
3: Primera vez yo en mi escuela.
2: Primera vez
3: yo en mi escuela. Porque más por el bingo la recoja, más concentro no te voy, yo ni de la bingo.
2: No, yo voy a montotas de señora, vendedor, de otro lado, tojoto, correy.
3: Entonces, pues, arribada a Fernando la Mora, donde
2: está,
3: uy,
2: quiero
3: yo.
2: Uy, quiero yo,
3: hoy te vamos a saber número 12, a no a Oña Casé, cuatro. A cuatro de Yepoya.
2: Vale, Oña Casé, vende la verdad. Felicidades, señora,
3: Gracias.
2: Lo que es la suerte, tío. Haremos tu jugada, venga, hombre, te dije, y yo, venga, ya lo vamos a ver.
3: Madre, un año, yo voy
2: allí. Felicidades, señora, es más fácil, a ver, el cartón de la suerte, a la pebe, la plata.
3: Ahí tenés tu dinero.
2: Claro, contame, señora, he hecho también la premio,
3: 100, 200, 300,
2: 400, 50 y 50. ¡Felicidades, felicidades, felicidades! Ahí está la feliz ganadora. ¿Dónde se atoran las personas que
3: están escuchando? Mira, es Dua, ¿verdad? Claro, la Serendua, ya la Serendua, bien, Ana. Tú jugas, entonces yo jugaba porque fui la ganadora de... Primer cartón de
2: Cojacuaya
3: a ganar materia.
2: Felicidades, felicidades, felicidades. La señora Zunilda López, pobladora de la presión San José del Barrio General Génez, de Pedro Juan Caballero. Más una feliz ganadora de Bingo Radial.

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Bueno, qué hermosa canción. Estamos escuchando el tema de Ráfaga. Recordando aquí hoy miércoles, la mitad de la semana, ¿verdad? Entonces siempre recordando estas canciones también, así como jueves, ¿verdad? Como tenemos también siempre el jueves de TVT, por ejemplo, a partir del miércoles ya vamos a ir ya recordando grandes intérpretes, un poco diferente aquí en nuestro encuentro, sabiendo de que mucha gente acompaña el programa, ¿verdad? No solamente la juventud, sino también personas adultas, para escuchar y recordar de su época, donde bailaba, donde había encontrado a esa mujer que le acompaña hasta ahora, ¿verdad? Entonces siempre hay que rememorar estas canciones, principalmente aquí en el programa. Y solamente en el programa de Bingo Radio El Imperio, ustedes podrán escuchar estas canciones. Sí, muchas canciones más, diferente ritmo que tenemos para ofrecer a los oyentes de Radio Imperio. Saludo para la señora Graciela también, que siempre acompaña en nuestro programa. Doña Lilian, gracias por la sintonía. Doña Eugenia, gracias por la sintonía. La gente ahí de la zona de San Carlos, muchas gracias por la sintonía. Siempre escuchamos, dice la familia ahí de San Carlos. También la gente de San José. Ahí está la señora, ¿cómo se llama esa de San José? No me viene en la mente, pero de cualquier manera, vaya el saludo muy especial. Doña Sonia, sí, Doña Sonia también siempre acompaña en el programa. Seguramente ya están expectantes cerca del sorteo de Bingo Radio El Imperio. Así como esta señora que se acercó hasta la Secretaría de Bingo Radio El Imperio hoy justamente para retirar su premio, hoy te puede tocar a vos. 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Saluda a la gente de Las Mercedes. Está por ahí Esteban Jara, nuestro amigo y tocayo, ¿eh? Gran apostador de Bingo Radial Imperio. Y me da con clavaña, amigo Esteban Jara. Es un carpintero. Sí, en la carpintería seguramente está escuchando con la familia, ¿verdad? Porque toda su familia trabaja con él, ¿verdad? Vaya el saludo muy especial entonces a la gente de Las Mercedes. También la familia ahí de ¿cómo se llama? Cabecera Yobay, San Alfredo. La gente de Carolina 1 y 2. También la gente de la zona de Nelly Victoria, también escuchando María Auxiliadora, Callejón Mahfouzi, República. Hablando de República, saludo para la familia Siqueira, nuestro amigo El Popular Shopee. Sí, El Popular Shopee, después de mucho tiempo, vino la vez pasada en el mercado municipal de vuelta. Sí, generalmente viene la esposa, la señora, la mamá de nuestro amigo Tacuara, sí, así mismo es. Gracias por acompañarnos siempre, siempre. Escuchamos y jugamos Bingo Radial, me dijo Doña Lidia. Sí, saludo entonces a Doña Lidia, toda la familia ahí de República. La gente de Mahfouzi, Potrero Sur. Está por el camino, está la señora Rosa. Saludo para la gente ahí de asentamiento, ¿es verdad? Asentamiento Brisa del Norte, ahí está Brisa del Norte, gracias por la sintonía. Hay que apostar por Bingo Radial Imperio, el bingo que te premia de verdad. Sí, mucha gente apuesta por Bingo Radial Imperio porque en realidad es una empresa seria, segura, que la gente ya escucharon, todos los días se vienen ganadores y por eso hay que apostar. Es una empresa seria, segura, que realmente está cumpliendo con los apostadores, seguidores, ganadores de Bingo Radial Imperio. 50 minutos de las 17 en Paraguay. Dime dónde y cuándo. La canción de los charros desde la Argentina.

qué temazo, qué temazo, señores. Escuchando aquí la radio, gracias por la sintonía. Sí, gracias por acompañarnos. Sí, qué temazo estamos escuchando, ¿eh? Sí. Para la señora Cristina, que está escuchando la radio, gracias, señora Cristina, por la sintonía. Que sigan acompañando siempre en nuestro programa también. Sí, otro saludo que tenemos también. Acá tenemos, sí. ¿Qué tal, mi querido amigo Osmar? Sí, nuestro amigo y colega Osmar está escuchando la radio. Me dijo, Esteban, siempre te escucho. Muchas gracias entonces a nuestro amigo y colega Osmar, nuestro colega de otro medio. Hasta inclusive la gente de otro medio nos escucha, ¿eh? Qué alegría de saber eso, ¿verdad? Entonces, vaya el saludo muy especial. Gracias por acompañarnos. Que siga siempre escuchando a full la 106.7 FM, la radio más potente del Paraguay. Sí, hombreña, sí será. Excelente, che. Hasta Carmelo Peralta estamos llegando, che. 700 kilómetros. Ese quedó de Pedro Juan Caballero, según el señor que vino con la familia ahí de Carmelo Peralta. Chaco, Paraguay. Frontera Brasil, prácticamente. Frontera Bolivia, prácticamente. Me estaba diciendo, ¿verdad? 15 a...

0: A 15 kilómetros parece que da la frontera y bien.
1: Me dijo la frontera, ¿cómo se llama? Ahora por un olvidé. 56 minutos de las 17 en Paraguay. 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Con esta canción nos vamos a una breve pausa. Ya venimos, señores.

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2: 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Atención, atención, atención, aquí en el estudio de la radio, una feliz ganadora, más una ganadora de bingo, Radial Imperio. Felicidades, señora, buen día.
3: Buen día a todos los... a toda la audiencia de la radio Imperio.
2: ¿Vaya bandera?
3: Zunilda López.
2: Zunilda López. Felicidades, señora Zunilda.
3: Gracias, gracias.
2: ¿De qué barrio sos?
3: Barrio San José.
2: Fraición San José. Barrio General Genes.
3: Y...
2: ahí está. Felicidades, señora. Feliz ganadora. ¿De pico de jugo vinera,
3: Primera vez en mi cuerpo.
2: Primera vez
3: en mi cuerpo. Mango, porque me voy a ver con la ricoja, la mango centro, no te voy a ir ni de vela, bingo.
2: No, que vea, voy a la mondota, ¿no? Señora, la vendedor, de todos lados, todo junto con Rey.
3: Entonces, pues, arribada a Fernando la Mora, que me dice,
2: uy, yo. Yo.
3: Hoy te vamos a estar en número 12. Vamos a Oña Casé, ¿cuál es? ¿Cuál es el yepo ya?
2: En Oña Casé, vende la vida. Felicidades, señora,
3: Gracias.
2: Lo que es la suerte, tío. Haremos tu jugada, aunque te digas, y yo voy a ir a
3: Oña Casé. Más de un año, yo voy a ir.
2: Felicidades, señora. En Oña Casé, a ver, en el cartón de la suerte, en la PB, en el plata.
3: Ahí tenés tu dinero.
2: Claro, contame, señora, de Chucamila en el premio,
3: 100, 200, 300, 400, 50 y 5.
2: ¡Felicidades, felicidades, felicidades! Ahí está la feliz ganadora. ¿Dónde se ha tocado? ¿Será que se están escuchando? Mira, es Dua, ¿verdad?
3: Claro, la Serendua, ya la Cereza, bien, la Coana. Tú jugas. Entonces yo jugaba porque fui la ganadora de... primer cartón de Coajacuá, ya a ganar materia.
2: ¡Felicidades, felicidades, felicidades! La señora Zunilda López, pobladora de la Presión San José del Barrio General Genes, de Pedro Juan Caballero. Más una feliz ganadora de Bingo Radial.

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Bueno, la canción pertenece a esta agrupación, La Chica Ciega. La Chica Ciega de Tanitex de México. Estamos escuchando aquí la radio, 11 minutos de las 18 en Paraguay. 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Saludos para la gente de Punta Porá. Está la señora Mari, está en Marambaya, Brasil, escuchando la radio. Me pidió el tema de Lalo. Saludos para sus amigas que están en sintonía de la radio también a estas horas de la tarde. Como siempre, acompañando la previa de Bingo Radial Imperio. La traición, tenemos el tema de la enorme distancia, ¿verdad? La enorme distancia, quiere escuchar la señora Mari. Con todas las amigas, vecinas, escuchando la radio, juega también, ¿eh? Bingo Radial Imperio. Hoy vio la doña Mari, Pepe Pio, y la vendedor exclusivo mío. Y los juegos, allá, doña Mari. Y la enorme distancia, dice. Sin problema. Saludos para su hermano también. Ahí está viviendo el abuelo. Hoy está, abuelo, o sea. Saludos para el abuelo, a su papá, a toda la familia que siempre acompaña en nuestro programa también, ¿eh? El tema de Lalo, la enorme distancia. Vamos a escucharlo, pedís y lo escuchás.

así dice, ¿verdad? Bueno, 29 minutos, 23, 18 con 23 minutos en Paraguay. Estamos en la previa de Bingo Radio, el Imperio, el Bingo que te premia de verdad. 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Con esta canción nos vamos a una breve pausa, ya venimos enseguida para escuchar testimonio de una de las ganadoras con Bingo Radial Imperio.

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2: 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Atención, aquí en el estudio de la radio, una feliz ganadora, más una ganadora de Bingo Radial Imperio. Felicidades, señora, buen día.
3: Buen día a todos los a toda la audiencia de la radio Imperio.
2: ¿Vaya banderera?
3: Zunilda López.
2: Zunilda López, felicidades, señora Zunilda.
3: Gracias.
2: ¿De qué barrio sos?
3: Barrio San José.
2: Fraición San José, Barrio General Genes. Ahí está, felicidades, señora. Feliz ganadora. ¿De pico es Guavina, la es?
3: Primera vez en mi cuerpo.
2: Primera vez en mi cuerpo.
3: Porque me voy a ver la recoja, la más concentro, no te voy a ir ni de la bingo.
2: No, yo voy a la montotan de señora, la vendedor de todos lados, todos otros correos.
3: Entonces, pues, arribada a Fernando la Mora, que me dice,
2: ay,
3: yo voy. Hoy te vamos a estar en número 12. No, oña casé, ¿cuál? ¿Cuál es el yepo ya?
2: En oña casé, vende la vida. Felicidades, señora,
3: Gracias.
2: Lo que es la suerte, tío. Haremos tu guabén, aunque te digas, y a ver, no, ya lo vas a ver.
3: Más de un año, yo voy allí.
2: Felicidades, señora, en WhatsApp, a ver, en el cartón de la suerte, en la PB, en el plata.
3: Ahí tenés tu dinero.
2: Claro, me contaste, señora, hecho Camila en el premio,
3: 100, 200,
2: 300, 450 y 500. ¡Felicidades! Ahí está la feliz ganadora.
3: Perdón,
2: se atoraron,
3: son las
2: que están escuchando,
3: mire, duave. Claro, la serendua ya, la cereza, bien, la coana. Entonces yo jugaba porque fui la ganadora de primer cartón de Cojaco, pues, ya a ganar materia.
2: ¡Felicidades! La señora Zunilda López, pobladora de la Presión San José del Barrio General Genes, de Pedro Juan Caballero, más una feliz ganadora de Bingo Radial Imperio.
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Escuchamos el tema de los rehenes, la voz de Javier Torres. Contigo ya son dos. Así se llama la canción y estamos escuchando aquí en la radio. 42 minutos de las 18 en Paraguay. Estamos en la previa de Bingo Radial Imperio. 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La canción de Guardianes del Amor. Vamos a estar escuchando para saludar a todas ellas enseguida aquí en nuestro programa. Para la señora Mónica, como siempre, también acompaña en nuestro programa. Gracias al amigo Claudelino da Silva. Sí, él es de Punta Panamá de Silva. Él es el vendedor también. Sí, siempre acompaña en el programa también. La gente de Asturias, Jardín Aurora, Amistad 1 y 2. La gente de Terraza, Nelly Victoria, María Auxiliadora, San Alfredo, saluda a la gente de Fracción Libertad, más para allá un poquito de Cerro Coray. Está la gente ahí de... Está nuestro amigo Marcos, por la zona de la colonia Nueva Quidabán. Sí, gracias por acompañarnos también a la gente de Fracción Libertad, Cerro Coray, y también la familia de Donotti. La gente de Donotti, está la gente ahí también de Villa Guillermina, Villa Stephanie, Villa Estefano, o sea que Villa Stephanie, así se llama, Villa Stephanie. Con ninguna jarala, Stephanie, ahora la Estefano, Estefano, ¿eh? Cuando Fracción Villa Stephanie. Saludo entonces a toda la gente. Portera Ortiz, está por la zona nuestro amigo El Popular Maravilla. Sí, El Popular Maravilla, nuestro amigo por la zona ahí de Villa Guillermina, entre la divisa de Portera Ortiz. Vaya el saludo para toda la familia. 44 de las 18, Guardianes del Amor, la voz de Arturo Rodríguez desde México, saludando a todas ellas.

Ladrón. El grupo Ladrón nos canta aquí en nuestro programa 54 minutos de las 18 en Paraguay. Terminal 285. Podés llamar, vamos a atenderte. Se cortó la comunicación. Terminal 285. Podés llamar, vamos a atenderte. Sin problema. Sin ningún problema. Sigo recordando grandes éxitos aquí en nuestro espacio de Bingo Radial Imperio. 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Hoy te puede tocar a dos, así como esta señora que vino a llevar su premio importante con Bingo Radial Imperio. Entonces, hoy o mañana te puede tocar a vos. Y ahí oyó la aporte de Ginaja, el gastón de Ajina BTI. 5 millones. Adiós cuenta, adiós Boreajú, BBCA. Con esta canción nos vamos a una breve pausa. El grupo Ladrón de México, Cada vez que te vas.

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2: 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Atención, aquí en el estudio de la radio, una feliz ganadora, más una ganadora de Bingo Radial Imperio. Felicidades, señora, buen día.
3: Buen día a todos los, a toda la audiencia de la radio Imperio.
2: ¿Vaya banderera?
3: Zunilda López,
2: felicidades, señora Zunilda.
3: Gracias.
2: ¿De qué barrio sos?
3: Barrio San José.
2: Fraición San José, Barrio General Genes. Ahí está, felicidades, señora, ¿eh? Feliz ganadora. ¿De pico de jugo vino la vez?
3: Primera vez en mi cuerpo.
2: Primera vez
3: en mi cuerpo. Mango, porque me voy a ver con la ricoja, la mango centro, donde voy, ni vende de la bingo.
2: No, que vea, voy a la mondota, ¿no? Señora, la vende de golpe de todos lados, todo joto con rey.
3: Entonces, pues, arribada a Fernando la Mora, donde
2: está ella,
3: voy a ir yo.
2: Voy a ir yo,
3: hoy te vamos a saber número 12, a no a oña casé y cuáles a cuáles le voy a ir.
2: Anden va en oña. Felicidades, señora,
3: Gracias.
2: Lo que es la suerte, tío. Haremos tu guabén, aunque te quieras. Y yo, ya lo hago.
3: Sí, más de un año, y yo voy allí.
2: Felicidades, señora. Eso va a ser, verán el cartón de la suerte, a la pebe la de plata.
3: Ahí tenés tu dinero.
2: Claro, contame, señora, de su camila en el premio,
3: 100, 200, 300, 400,
2: 50 y 50. ¡Felicidades! Ahí está la feliz ganadora. ¿Dónde se ha
3: atorado? ¿Se están escuchando? ¿Mira, es duave? Claro, la serendua ya, la serendua ya, la serendua ya, todo jugar. Entonces yo jugaba porque fui la ganadora de primer cartón de Cojacuá, ya a ganar materia.
2: ¡Felicidades! La señora Zunilda López, pobladora de la Fección San José del Barrio General Genes, de Pedro Juan Caballero, más una feliz ganadora de Bingo Radial Imperio.
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Bueno, cómo toca el corazón esta canción que estamos escuchando. El grupo más romántico que canta el amor, el grupo Brindis de México. Estamos escuchando esta canción. Me hace poner un poco romántico también cuando escucho estas canciones, la cachaca romántica, ¿verdad? Y bueno, y gusto ñas en dulcera, la de falla y mija. Upeía tú, después de mucho tiempo te dice, mi amor, yo te perdono. Oye, abrí bien el corazón, ¿sí? Sí, le viví llegué, pero y ese. Sí, estaba y la falla mi mía, será. Ajá, sí te dice, sí le dice, yo te perdono otra vez. Oye, abrí bien el corazón, ¿sí? 19:12 en Paraguay, estamos en la previa de Bingo Radial Imperio, el bingo que te premia de verdad. 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Así como esta señora que pasó enfrente de uno de los vendedores. ¡Oh, esa Iñacase! Inhala cartones de Bingo Radial Imperio. ¡Oh, yo guave Iñacase! ¡Ajá! Hogan y hoy te puede tocar la voz. La canción de Espartaco de México, la voz de Neo Cerrato, que tuve la oportunidad de compartir escenario con esta agrupación. No soy monedita de oro. Vamos a escuchar.

Pertenece al grupo Brindis, la voz de José Guadalupe Guevara. Desde México nos canta Mi Verdadero Amor. Recordando aquí nuestro espacio de Bingo Radial Imperio, el bingo que te premia de verdad. Hoy le premiamos de vuelta a los apostadores. Se vino una pequeña llovizna, ¿verdad? En algunos sectores, ¿verdad? Una pequeña llovizna. Sí, pero esto no impide, ¿verdad? Gracias a Dios. 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Saludo para Doña Estela. Como siempre, te ven gran apostadora de Bingo Radial Imperio. El bingo que te premia de verdad.

de México, el tema Un Amor Como el Mío. Así es el nombre de la música que estamos escuchando aquí en la radio. 19:22. 22 minutos de las 19 en Paraguay. Estamos en la previa de Bingo Radial Imperio. El bingo que te premia de verdad. 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Ya se viene el compañero Dani Pereira para seguir haciendo la previa, la segunda parte de la previa de Bingo Radial Imperio. 23 minutos de las 19 en Paraguay. Dejamos el tema de Guardianes del Amor, la voz de Arturo Rodríguez de México. Historia.

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2: 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Atención, atención, atención, aquí en el estudio de la radio, una feliz ganadora, más una ganadora de bingo Radial Imperio. Felicidades, señora, buen día.
3: Buen día a todos los, a toda la audiencia de la radio Imperio.
2: ¡Váyase banderera!
3: Zunilda López.
2: ¡Zunilda López! Felicidades, señora Zunilda.
3: Gracias, gracias.
2: ¿De qué barrio sos?
3: Barrio San José.
2: Fraición San José, Barrio General Génez. Ahí está, felicidades, señora, ¿eh? Feliz ganadora. ¿De pico de jugador vinera,
3: Primera vez yo en mi cuerpo.
2: Primera vez
3: yo en mi cuerpo. Porque me voy a ver con la recoja, la más concentro donde voy, yo ni vende de la bingo.
2: No, yo voy a montar de esa señora, la vende de los otros lados, todos otros correos.
3: Entonces, pues, arribada a Fernando la Mora, donde
2: está, hoy
3: quiero
2: yo. Hoy
3: quiero yo. Hoy te vamos a estar en número 12. Vamos a Oña Casé, ¿cuáles? ¿Cuáles de Yepoya?
2: Anden, vayan, Oña Casé, vende la vida. Felicidades, señora, ¿eh?
3: Gracias.
2: Lo que es la suerte, tío. Haremos dos jugadores, aunque te digas, y yo, ¿eh? Y no, ya lo
3: más de un año.
2: Felicidades, señora. En WhatsApp, a ver, en el cartón de la suerte, en la Pepe de Plata.
3: Ahí tenés tu dinero.
2: Claro, contame, señora, de Chucamila en el premio, ¿eh?
3: 100, 200, 300,
2: 400, 50
3: y
2: 5. ¡Felicidades, felicidades, felicidades! Ahí está la feliz ganadora.
3: Maedores,
2: a todas las personas que
3: se
2: están escuchando,
3: mira, es duda, ¿verdad? Claro, la serendua, ya la serendua, bien, la coana. Tú jugas, entonces yo jugaba porque fui la ganadora de primer cartón de cosas que voy a ganar material.
2: Felicidades, felicidades, felicidades. La señora Zunilda López, pobladora de la Presión San José del Barrio General Génez, de Pedro Juan Caballero. Gracias. Más una feliz ganadora de Bingo Radial Imperio.
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0: Estamos escuchando buenas canciones en esta jornada. Sí, señor, a través de Radio Imperio. La 106.7 FM. Hoy jugamos Bingo Radial Imperio. Sí, el bingo que te premia de verdad. Son más de 10 millones de guaraníes, pues como siempre, el premio para poder disfrutar de esta noche inestable en la ciudad de Pedro Juan Caballero. Se vino la lluvia, Se vino la lluvia de vuelta, porque ayer justamente después de... Después del bingo, vamos a decir, ¿verdad, Néstor? O sea, yo en casa llegué con algunas gotitas y algo, y después de una hora más o menos se intensificó más. Y... prácticamente la madrugada estaba con lluvias débiles, ¿sí? Y ahora la tardecita noche empieza de vuelta. Y la temperatura que empieza de vuelta a descender a estas horas de la noche, ¿eh? Bueno, jugamos Bingo Radio Imperio, el bingo que te premia de verdad. Usted puede ser el próximo apostador a pasar por los estudios, por la oficina de Bingo Radio Imperio, para poder retirar el premio. Así como esta apostadora, ¿sí? Esta apostadora que se ganó uno de los premios de Bingo Radial Imperio.
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0: Los apostadores, los oyentes de Radio Imperio, vaya de Brasil, lindo.
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2: Sí, sale, sale, sale, sale. Es testimonio. Es testigo, ¿perdón? No, señores, a ver. 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Atención, atención, atención, aquí en el estudio de la radio, una feliz ganadora, más una ganadora de bingo Radial Imperio. Felicidades, señora, buen día.
3: Buen día a todos los, a toda la audiencia de la radio Imperio.
2: ¿Vaya banderera?
3: Zunilda López.
2: Zunilda López, felicidades, señora Zunilda.
3: Gracias, gracias.
2: ¿De qué barrio sos?
3: Barrio San José.
2: Fraición San José, Barrio General Genes. Ahí está, felicidades, señora. Feliz ganadora. ¿De pico jugó Guinea la vez?
3: Primera vez en mi cuerpo.
2: Primera vez
3: en mi cuerpo. Porque me voy a ir con la recoja. Más concentro donde voy, yo ni vende vela, bingo.
2: No, yo voy a montotan de señora, la vende de golpe de todos lados, tojoto correy.
3: Entonces, pues, arribada a Fernando la Mora, donde
2: está. Uy, digo yo. Uy, digo yo.
3: Hoy te vamos a saber número 12. Ah, no, oña casé, ¿cuál es? ¿Cuál es el yepo ya?
2: En vaina, oña casé, vende la vida. Felicidades, señora,
3: Gracias.
2: Lo que es la suerte, tío. Haremos dos guaves, aunque te digas, y yo voy a ir a otra vez.
3: Más de un año, yo voy a ir.
2: Felicidades, señora. No hace así, a ver, en el cartón de la suerte, en la pebe, en la de plata.
3: Ahí tenés tu dinero.
2: Claro, me contaba, señora, de Chucamila en el premio,
3: 100,
2: 200, 300, 400, 50
3: y
2: 5. ¡Felicidades, felicidades, felicidades! Ahí está la feliz ganadora. Madre, se atoraron,
3: se
2: están escuchando, mira, es duave.
3: Claro, la serendua ya, la cereza viene la coana. Tú jugas, entonces yo jugaba porque fui la ganadora de primer cartón de Cuajacuá, ya a ganar materia.
2: ¡Felicidades, felicidades, felicidades! La señora Zunilda López, pobladora de la Presión San José del Barrio General.
3: La serendua ya, la cereza viene la coana.
2: ¿Tú jugas?
3: Sí, yo
2: jugaba
3: porque...
2: ¡Felicidades, felicidades! Señora Mila López, pobladora de la Presión San José del Barrio General. Pedro Caballero, más una feliz ganadora. ¡Bingo!

0: Bueno, vamos compartiendo buenas canciones en esta noche. Estamos en la previa de Bingo Radial Imperio. Ellos son los del fondo. Los del fondo del callejón. Cantando este popurrí. Locura Automática fue la primera canción. Mis ojos lloran por ti, el segundo tema. Y Amores como el nuestro, la tercera canción de este popurrí espectacular que estamos escuchando.
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0: Muy bien, hoy jugamos bingo, gente. Sí, señor. Esta noche, por supuesto, tenemos fabulosos premios. Sí, señor, así mismo para el sorteo de esta noche.

0: 5 millones de guaraníes es la primera cantada. Y 5 millones de guaraníes para el segundo sorteo, ¿eh? En este día miércoles, mitad de semana, sí señor. Hace como esta señora ganadora de Bingo Radio Imperio que se vino a retirar su premio en esta jornada. Escuchen atentamente el testimonio de esta ganadora.
1: Vamos a casa, Chinsky. Sai mesmo, viu?

0: A todos los apostadores, a los oyentes de Radio Imperio, vaya desde Brasil, ¿no?
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2: Sí, sale, sale, sale, sale. Es testimonio. Es testigo. ¿Qué pasó? No, no, señores, a ver. 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Atención, atención, atención. Aquí en el estudio de la radio, una feliz ganadora. Más una ganadora de bingo, Radial Imperio. Felicidades, señora, buen día.
3: Buen día a todos los a toda la audiencia de la radio Imperio.
2: ¿Vaya banderera?
3: Zunilda López.
2: Zunilda López, felicidades, señora Zunilda.
3: Gracias, gracias.
2: ¿De qué barrio sos?
3: Barrio San José.
2: Fraición San José, Barrio General Génez.
3: Y
2: ahí está, felicidades, señora, feliz ganadora. ¿De pico jugado Inara?
3: Primera vez en mi cuerpo.
2: Primera vez en mi
3: cuerpo. Mango, ¿por qué mango el bingo la recoja? Mango centro no te voy a ni de la bingo.
2: No, que vea, pues la montota de señora la vende de golpe de todos lados, todos otros correos.
3: Entonces, pues, arribada Fernando la mora con el bingo.
2: Ay, voy a llevar yo.
3: Hoy te digo, vamos a saber número 12. No, oña casé, ¿cuál es el yepo ya?
2: En vaina, oña casé, vende la vida. Felicidades, señora,
3: Gracias.
2: Lo que es la suerte, tío. Haremos tu jugabeña, hombre, te dije, y a ver, no, ya lo
3: vas a ver. Más de un año, yo voy a
2: Felicidades, señora, en WhatsApp, a ver, en el cartón de la suerte, en la Pepe, en plata.
3: Ahí tenés tu dinero.
2: Claro, contame, señora, hecho Camila en el premio,
3: 100, 200,
2: 300, 400, 50 y 50. ¡Felicidades, felicidades, felicidades! Ahí está la feliz ganadora. Maldones, ya todos los que se están escuchando, mi nere, tú a venir.
3: Claro, la serendúa ya, la cereza bien, la coana. Tú jugas, entonces yo jugaba porque fui la ganadora de primer cartón de coja que voy a ganar material.
2: ¡Felicidades, felicidades, felicidades! La señora Zunilda López, pobladora de la Presión San José del Barrio General Génez, de Pedro Juan Caballero, más una feliz ganadora de Bingo Radial Imperio.

0: Carlos Montalvo y para el mundo entero, el ex vocalista de Los Ángeles Azules, ¿sí? El que hace poquito estuvo por Pedro Juan, ¿no?
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0: Anda de gira por Paraguay, Carlos Montalvo.
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0: Muy bien, muy bien. 20 con 5 minutos. Ya enseguida jugamos Bingo Radio del Imperio. Se va preparando ya por acá el estudio para la transmisión. Para la transmisión a través de Facebook y a través de TV Imperio. Saludos para el gran amigo, a uno de los vendedores de Bingo Radial Imperio, al amigo Claudelino Silva. Y ahí, Claudelino, ¿cómo se está, cara? ¿Tu joya? Esta señora que ganó y se vino a retirar su premio, creo que compró de Claudelino, ¿eh? Posiblemente Claudelino, esta señora, compró de vos el cartón. ¿Eh? Vamos, Fernando de la Mora. Arriba va Peonje. El coche y Claudelino, puta pa' esquina, Pepe, ¿eh? Sí, ahí en la. La arribada sería de aquellos lados, o sea, de la, en sentido norte-sur. ¿Eh? Como está el norte y el sur, o sea que.
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0: allá sí es que venir de aquello lado. O sea, está la arribada de Fernando de la Mora, siempre el amigo Claudelino Silva, ¿eh?
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0: Escuchando el programa, dice, no, espectacular.
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0: Dulce, dulce, dulce, dulce. Carlos Montalvo y su grupo.
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0: Se imagó Malura. No, Wendera.
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0: Ah, la vino.
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0: Bueno, hoy jugamos Bingo Radio del Imperio en esta noche.

0: canción.
1: Muy bien, espectacular. Ya estamos por acá, señoras y señores. Sobre todo esta noche de Bingo Radial Imperio. Buenas noches, señor Juliano.
2: Buenas noches, señor Dani Pereira. Buenas noches al amigo Néstor Villalba. Excelente noche para todos los amigos apostadores del Bingo Imperio.
1: Muy bien, ya está con nosotros también el compañero Néstor Villalba. Es el encargado de esta excelente transmisión que estamos teniendo ya a través del Facebook, a través de TV Imperio. Y bueno, para iniciar nuestra primera cantada tenemos que hacer la verificación de bolillas, Juliano.
2: Sí, señor, línea de B, 1, 2, 3, 4, 5, 6, 7, 8, 9, 10, 11, 12, 13, 14, 15, y 16, 17, 18, 19, 20, 21, 22, 23, 24, 25, 26, 27, 28, 29 y el 30, N, 31, 32, 33, 34, 35, 36, 37, 38, 39, 40, 41, 42, 43, 44
3: y el 45. 46, 47,
2: 48, 49, 50, 51, 52,
3: 53, 54, 55, 56, 57, 58,
2: 59 y el 60.
3: O 61, 62, 63, 64,
2: 65, 66, 67, 68, 69, 70, 71, 72, 73, 74 y el 75.
1: Muy bien, ya están las 75 bolillas dentro del bolillero para el inicio de nuestra primera cantada de la noche, ¿sí? Este primer sorteo de Bingo Radial Imperio, hoy es el día miércoles, mitad de semana, miércoles 10 de junio del año 2026, ¿sí? Va girando el bolillero por acá, vamos haciendo una buena mezcla de bolillas para el inicio ya de la primera cantada de la noche, ¿sí? Primer sorteo, sí señor, primera cantada. Juvenil, son algunos técnicos todavía. Errores juveniles que a veces se acostumbran.
2: Sobre pasaje
1: de aduanas. Sí. Marcamos el
2: B14. Marca el B14 en tu cartón, el amigo de Rasco, la primera bolilla del primer sorteo.
1: Amigo, a lo de conectar, cocochón. Pepe con la pinta. Y me lo pudo bien, yo ese,
2: G55. 5-5-55, marca G55.
1: Muy bien. Primera gran cantada de la noche, sí señor. 5 millones de guaraníes de premio. Atención, se viene el B15.
2: Marca tu cartón del número 15, la niña bonita de 15.
1: Muy bien, atención, marcamos el I18.
2: 1 con el 8, 18, marca I18.
1: Y mañana empieza el mundial, señores, ¿eh?
2: Sí. Este viernes juega Paraguay, ¿verdad?
1: Juega Paraguay el viernes. Mañana desde las... 2:30, 14:30 arranca el auto de inauguración, ¿eh? Y 23.
2: 2 con el 3, 23, marca y 23. ¿Y cuáles son los primeros equipos?
1: México, Sudáfrica va a ser el primer partido. La apertura del mundial va a ser México, Sudáfrica para mañana, ¿eh? Marcamos el O65.
2: 6:05:65, marca O65.
1: Una hora y media de inauguración, gente. Pero también lo de artista que vamos a tener mañana. Va a ser un festival.
2: El que representa
1: a
2: Paraguay, me dijo que entonces es un
1: por Ajei Zulio. Marcamos el I21.
2: 2 con el oro 21, marca I21. Tantas estrellas que tenemos.
1: Y el tema está en las documentaciones. Está el problema ahí. Estás ahí, oye, ahí la... Donald Trump ya está la Paraguay, pico no producido y este hoy artista ahí, ¿entiendes? Y ande bombardeada, ¿tapa a causa de Donald Trump?
2: ¿No va a
1: hacer
2: un favor para nosotros?
1: ¿Eh?
2: No va a ser un favor.
1: Y 17.
2: 1 con 7, 17, marca y 17.
1: No, te voy a llamar un bando, Juliano, ¿eh? ¿Dónde ya?
2: Que yo mencioné.
1: Ya pilla. Marcamos el B9.
2: Marcando cartón del número 9. B9 de 99.
1: Muy bien. Miguel Narváez y Jennifer, creo que es el nombre de la chica. Jennifer Hicks. N32.
2: 3 con el 232, marca N32.
1: La hermana de esta Jennifer es la que se iba, ¿verdad? Pero al final no fue ella la...
2: Ah, no se va su hermana.
1: No, y se va su hermana ahora, la otra que la que canta en Puraje y Sul. Y 20.
2: 2 con el 020 entero, marca y 20. Está con los comentarios criticando. Críticas. En relación al grupo.
1: Sí, para esto yo, para ella andando iba. y 25.
2: 245-25 marca y 25.
1: Pero yo me refiero mañana a una hora y media de show, porque vamos a tener artistas bien reconocidos en la inauguración, ¿sí? Marcamos el
2: B5. Marca el número 5 en tu cartón, el B5 del Curé, güey.
1: El Curé, sí, señor. Marcamos el I-22.
2: 2 con 2, 22, marca I-22.
1: Va a estar Maná,

0: Marcamos el I-22.
1: Dos con 2-22, marca I-22.
0: Va a estar Maná.
2: ¿Lo ven solo? Sí, lo.
1: Grupo de hace años.
0: Sí, los dos nomás, lo ahí ya. O sea, la.
1: Por 7-26-27. Pues no me representan el año de Letán.
0: ¿Eh?
1: No representan ni el año de Letán.
0: No, pero este no, lo nuestro era. El tema es eso. México, pues. Por eso ellos son los que van a abrir, porque es México. Paraguay, pero no tiene nada que ver ahí. Paraguay es solo himno nomás, lo. O64.
1: 6-4-64, marca O64. Es decir, no juega Paraguay recién, entonces.
0: No, pues lo del himno, 30 segundos nomás lo va a Juliana. No, es que va a ir a cantar mucha música. Ellos 30 segundos va a ser.
1: El coro nomás.
0: No, y sí, Paraguayo, República o Muerte. Solo eso va. Solo para eso va. O sea que no, es para eso nomás, ¿verdad? Porque el himno paraguayo es lo que va a cantar. Era bien representado. O sea que van a ir a representar algo muy grande también. Pero será 30 segundos máximo.
1: Entiendo.
0: O67.
1: 6-4-7-67. Marca
0: O67. Es lo que mucha gente está pensando, ¿verdad? Seguramente dicen, va a cantar sus repertorios allá. No, no, no, va a ser el himno. Claro, ahí está. Son 30 segundos que vale oro ese 30 segundos.
1: Todo el mundo va a estar bien.
0: Sí. Marcamos el N39.
1: 3 con el
0: 939,
1: marca N39.
0: Vale oro ya.
1: Ese segundo es oro nunca.
0: Sí. Categórico. Marcamos el B4.
1: Marca el número 4 en tu cartón, el sapo cururú. B4.
0: Y no se acuerdan, por ejemplo, luego cuando fue la previa de Paraguay-Argentina, cuando Cachiporros estuvo cantando su repertorio y los curepas. Dijo, la pinta de ese grupo, y sí. No,
1: eso sí, son.
0: Sí.
1: Además, grupo.
0: O 73.
1: 7 con el 373, marca O73.
0: Marcamos el N43.
1: 4 con el 343, marca N43.
0: Espectacular, vamos que vamos en esta noche con Bingo Radial Imperio. Primera cantada son 5 millones de guaraníes como premio, ¿eh? Atención, I-24. 2
1: con el 424, marcando cartón el I-24. Y llegamos a las 25 bolillas cantadas. Reiterando la línea de B: 1, 4, 5, 9. 14, 15, línea de I, 17, 18, 20, 21, 22, 23, 24, 25, 27, línea de N, 32, 39, 43, línea de G, 55, 60, línea de O, 64, 65, 67, 69 y el 73.
0: Muy bien, espectacular. Ya están las primeras 25 bolillas. Sí, señor, que salieron del bolillero. Sí, señor, por supuesto. Verificado en el sistema y por todos los amigos apostadores que ya, por supuesto, verificaron ahí también a través del Facebook, a través de TV Imperio. Muy bien, siguiente bolilla que se viene por acá, el N38.
1: 3 con el 838, marca N38.
0: Sí, señor, sí, señor. Vamos girando el bolillero. Sí, con Bingo Radial Imperio. El bingo que te premia de verdad. O75.
1: Número 575, el bisabuelo. O75.
0: Ahí está el bisabuelo, ¿eh? ¿Eh? Muy bien, se viene el G52. Un poco bisabuelo de allá, ¿eh? 5
1: por 2, 52. Marca G52.
0: Un poco bisabuelo.
1: Mi abuelo está con dolor de garganta.
0: Está con dolor de garganta. No, está bien la presión, ya está. El tiempo. Ya sube, ¿ya?
1: Ya sube.
0: Marcamos el N31.
1: 3 con el 1-31, marcamos, amigo. N31 para ganarse 5 millones esta noche.
0: Por supuesto que sí. Atención, atención. Marcamos el I-30. 3
1: con el 0-30 entero. Marca en tu cartón I-30.
0: Así mismo. Vamos avanzando por acá, atención, se viene el N36.
1: 3 con el 36, el número del suegro, marca N36.
0: Excelente, excelente, vamos avanzando. En este primer sorteo se viene el N40.
1: 4 con el 040 entero, marca N40.
0: Vamos con toda la actitud, gente. Marcamos ahora el G48.
1: 4 con el 848. Marca, señor, señora, el G48.
0: Sí, señor, sí, señor. Vamos avanzando, atención, se viene llegando el I-19.
1: 1 con el 919, muy curioso con el

0: Atención, marcamos el B3.
1: Marcando cartón el número 3. Jaguar B3.
0: ¡Es el perrito! Muy bien. Marcamos la siguiente bolilla, el B12.
1: Marcando cartón el número 12, el arquero B12.
0: Muy bien. Vamos avanzando por acá. Atención. Otra bolilla que se viene es el N37.
1: 3x7, 37. En marca bona que se socio marca en tu cartón el N37.
0: Así mismo, con bingo radial imperio. El bingo que te premia de verdad. Sí, señor, en esta primera cantada de la noche. B13.
1: Marca número 13, el número de la suerte. B13.
0: Sí, señor. Vamos avanzando, Siguiente bolilla, G53.
1: 5 con el 353, marca G53.
0: Sí, señor, vamos avanzando. Por supuesto. Otra bolilla, atención, B11.
1: Marca número 11, gamba canilla, B11.
0: Muy bien. Son 5 millones de guaraníes como premio. En esta primera cantada de la noche, ¿sí?
1: Hoy una señora vino a retirar.
0: Sí, la señora que vino. Y después de mucho tiempo volvió a jugar, dijo, ¿verdad?
1: A mí no llegó a nadie.
0: Sí, exactamente. O66.
1: 6 con el 666, marca O66.
0: En su testimonio, ella relata que después de mucho volvió a jugar porque los vendedores no están ingresando mucho hacia su barrio. Y a Moite Fernando La Mora ve arriba, vaya, guay, ya posible de Claudelino y yo, papá. Lo lindo porque está siempre ahí arriba, bien, Fernando.
1: Ángel,
0: es un montón de vendedor, ¿sí? Sí. Marcamos el I-29.
1: 2 con el 9-29, marca I-29.
0: Muy bien, se va el vendedor hacia su casa ahora, hijo. Sí. Exactamente. O-74.
1: 7 con el 4-74, marca O-74.
0: Muy bien, atención, marcamos el G51.
1: 5 con el 1.51, marca G51.
0: Muy bien, vamos avanzando. En este primer sorteo de la noche, marcamos el B7.
1: Marca el número 7 en tu cartón, carnicero gancho B7.
0: Muy bien. Vamos avanzando, Otra bolilla más, atención, se viene el G50.
1: 5 con el 0.50 entero, marca por aquí ese socio, marca G50.
0: Muy bien, línea de la letra G47.
1: 4 con el 7.47, marca señor, señora, el G47 con 47 bolillas cantadas.
0: Excelente. Otra bolilla más, marcamos el O71.
1: 7 con el 1.71, marca O71.
0: Sí, señor, vamos avanzando, En este primer sorteo de la noche, esta primera cantada, sí, señor. Le tengo ahora 5 millones de guaraníes de premio. N44.
1: 4 con el 4.44, Cururuñe, N44. 49 bolillas cantadas y ya tenemos personas marcando los 24 aciertos, Dani.
0: Excelente, ya tenemos apostadores con 24 aciertos. En la siguiente bolilla, G54.
1: 5 con el 4.54, marca en tu cartón el G54.
0: Sí, señor.
1: Seguimos.
0: Seguimos avanzando. Atención, se viene el G56.
1: 5 con el 6.56, marca el G56.
0: Sí, señor.
1: Y seguimos
0: avanzando.
1: Se suma la persona con los 24 aciertos.
0: Espectacular. Línea de la letra O61. 6
1: con el 1.61. Marca, señor, señora, el O61.
0: Sí.
1: Y es bingo.
0: Se lo ganó. 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
1: La felicidad con el bingo radial imperio. Y con 52 bolillas cantadas, en ese primer sorteo tenemos 5 ganadores. El primer ganador con el cartón número 14,658, 14,658. Segundo ganador, 26,412, 26,412. Tercer ganador, 31,745, 31,745. El cuarto ganador, 44,252, 44,252. Y el quinto ganador con el cartón número 72,930.
0: Muy bien, espectacular. Felicitaciones a estos cinco apostadores que han hecho bien, los 25 aciertos. Y se van a dividir el premio de los 5 millones guaraníes entre sí.
1: Así mismo, Dani Pereira, controlar los cartones, señores y señores. Los demás ganadores con 24 aciertos. Tenemos en total 18 ganadores. Y con menor acierto, a ver, son dos personas. Dos ganadores que se marcaron 9 aciertos.
0: Muy bien, espectacular. Ahí están los ganadores. Felicitaciones entonces de esta manera a cada uno de estos apostadores. Sí que se ganaron los premios de la primera cantada. Reiterando los ganadores del pozo, gente, ¿sí? El 14,658, el 26,412, el 31,745, el 44,252. Y el 72,930 son los apostadores que se van a estar dividiendo entonces el premio de los 5 millones de guaraníes. Sí, señor, a verificar los cartones, gente. Verifiquen, controlen sus cartones, a través de las redes sociales tendrán los resultados. Para que puedan estar controlando si es que no son ustedes uno de los ganadores de la primera cantada de Bingo Radio del Imperio, ¿eh? Bueno, culminado nuestro primer sorteo. Como se puede observar en la transmisión, no tenemos ninguna bolilla acá sobre el tablero. Las 75 bolillas están de vuelta dentro del bolillero y empezamos a girar nuestro bolillero. Vamos haciendo una buena mezcla de bolillas, sí señor, para el inicio ya de la segunda cantada de la noche. Este segundo sorteo, 5 millones de guaraníes de premio.
1: Así que lo pinta para esta segunda gran cantada. Les deseo a todos mucha suerte y arrancamos.
0: Arrancamos con el O67.
1: Sí, con el 767, la primera bolilla del segundo sorteo O67.
0: Muy bien, línea de la letra B8.
1: Marca número 8, el más solicitado. Es el 8.
0: El 8 de cococho. Sí, señor. Marcamos otra bolilla, el B2.
1: Marca número 2 en tu cartón, el gallo porteño B2.
0: Ahí está el gallo. Ahí está, gallo será, ¿eh? Está tirando vuelta el gallo. Desde ayer estuvo ya.
1: Opa, ¿íntame la vacación por ahí?
0: No, vamos, ¿y tú?
1: No, vamos.
0: Sí, hoy estuvo hablando, ¿verdad, Cococho? El Presi. ¿El Presi fue o cuál? ¿Quién fue? Doctor Duarte. Doctor Duarte, presidente de departamento de fútbol. Sí. Dice que estoy viendo refuerzo interno. El refuerzo creo que vendrán del exterior, ¿verdad? Pero son paraguayos. Experimentados son por los que están diciendo, ¿eh? Machata, bueno. Bueno. O69.
1: 6 con el 969, marca O69.
0: Muy bien.
1: Que vengan
0: los Sí. Jugadores que. Porque están dejando el 2 de mayo. Muchos ya no están mandando en el 2 de mayo. 5, 0 y más. Sí, exactamente. Y 17.
1: 1, 2, 7, 17. Marca y 17. El 1.
0: Ahí está Jaimico. Ahí está Jaimico. B4.
1: Marca tu cartón del número 4. El sapo cururú B4.
0: Barreto el que va a Luque.
1: Barreto.
0: Sí, Miguel Barreto. El va a Luque. Marcamos el O70.
1: 7 con el 070 entero, marca O70. ¡El abuelo!
0: Ahí está el abuelo, empate con el abuelo.
2: ¡Pate, mamá! ¡Mamá! ¡Es controlando el cartón!
0: Sí.
2: ¿Sabes cuña que había quedado?
0: Sí, legalmente.
2: ¡No, rumbo, retiráis!
0: Sí, ahora. ¡Ay, te malé plata! Y 23.
1: 2 con el 3, 23, marcando el cartón. Y 23.
0: Ahora, coma cuña cara y se da para el aceite, para la cervecita del partido Paraguay el viernes.
1: Sí, señor.
0: Y 18.
1: 1 con el 8, 18, marcando cartón el 18.
0: Línea de la letra N33.
1: 3 con el 333, la de Cristo en tu cartón, marca N33.
0: Sí, señor, vamos avanzando por acá. Atención, se viene el G49.
1: 4 con el 949, marca 49.
0: Sí, segundo sorteo de la noche. Atención, se viene el O75.
1: 7 con el 575, el bisabuelo O75.
0: Ahí está el bisabuelo, fuerza, ¿eh? Ahí está. Oganata, pero muy bien. ¿Eh? ¿Esteban? No, Esteban, no, yo soy de Esteban por ahí.
1: Discípulo de Esteban.
0: G48.
1: 4 con el 848, marca G48.
0: No, hasta ese se da en duda, Esteban, ya lo dije. Marcamos línea la letra I 16.
1: 1, 6, 16, marca I 16.
0: Marcamos otra bolilla, el G 58.
1: 5 con el 8, 58, marca G 58.
0: Muy bien, atención, se ven el G47.
1: 4 con 7, 47, marcamos el G47.
0: Espectacular, vamos avanzando para acá, atención, B12.
1: Marca el número 12, el arquero B12.
0: Muy bien. Hablando de arqueros, mata para el arquero titular de Paraguay, nacerá legalmente.
1: Sí, algunos quieren que sea Gatito.
0: Gatito. Gatito, vos sí, ¿eh? Marcamos el B7.
1: Marca el número 7, Carnicero Gancho B7.
0: Por lo que fue el amistoso, capaz que sea Gatito, ¿verdad? Pero dicen que el cazador de utopía anda hablando más con Gil. Con Gil. Hay que ver, ¿verdad? Hay que ver. Ya está viernes. Marcamos el B3.
1: Marca tu cartón del número 3. Sí, señor, B3.
0: B3, vamos avanzando. Es una... ya se da, a Pepe Yamillata. Pero alumnos están diciendo que hoy iba ya a salir despejar de toda la duda que se tiene, ¿verdad? Con la práctica. G56.
1: 5 con el 656, marca el G50.
0: Sacia Romero Benítez está preguntando de hoy. Hoy, exactamente.
1: Cancelación.
0: Domingo, esta semana. Lluvia, ¿verdad, Juliano? Ya prácticamente en esta tardecita hubo lluvia.
1: Pero para la sí. Alegría, todas las noches.
0: Todas las noches.
1: Marcando cartón el número 6, la espumante B6.
0: Esta semana no tuvimos cancelación de bingo, no hubo, por lo menos en Pedro Juan no tuvimos lluvia durante el día, prácticamente sí. Ahora la tardecita.
1: ¿Y
0: no
1: el sorteo es de hoy?
0: Creo que la zona norte en sí no estamos así con tiempo, que no está con lluvia intensa, ¿verdad?
1: No.
0: O 71.
1: 7 con el 1, 71, marca O 71.
0: En Asunción. Sí, Paraguay, puede ser la de Estado, que cueje y emoy. N41.
1: 4 con el 1.41, marca mi amigo el N41.
0: Muy bien, muy bien, muy bien, espectacular. Atención, atención, marcamos ahora el G54.
1: 5 con el 4, 54, marca G54.
0: Se viene otra bolilla, el G46.
1: 4 con el 6, 46, marca G46. Y llegamos a las 25 bolillas cantadas, reiterando la línea de B. 2. 3, 4, 6, 7, 8, 12, línea de I, 16, 17, 18, 23, línea de N, 33, 41, línea de G, 46, 47, 48, 49, 54, 56, 58, línea de O, 67, 69, 70, 71 y el 75.
0: Muy bien, espectacular. Ya están las primeras 25 bolillas que salieron del bolillero, verificados del sistema y por todos los apostadores que están jugando a través del Facebook. Seguimos con el I25.
1: 5, 25, marca I25.
0: Muy bien, muy bien. Vamos que vamos por acá. Atención, G59.
1: 5 con el 9, 59. Marca por antes, G59.
0: Va girando el bolillero por acá, otra bolilla más en el N36.
1: 3636, el número del suegro presente, N36.
0: Así mismo. Otra bolilla más, se viene el N34.
1: 3 con el 434, marca el N34.
0: Siguiente bolilla, se viene el I19.
1: 1 con el 919, marca I19.
0: Muy bien. Atención, O68.
1: 6 con el 868, marca O68.
0: Siguiente bolilla, se viene el B1.
1: Marca tu cartón del número 1, B1, con el bingo número 1.
0: 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Marcamos la siguiente bolilla, N44.
1: 4 con el 444, marca N44.
0: Se viene la siguiente bolilla, el N39.
1: 3 con el 939, marca N39.
0: Siguiente bolilla, G51.
1: 5 con el 1.51, marcado el G51 para ganarse 5 millones igual a 10.
0: Muy bien, se viene el O64.
1: 6 con el 4.64, embarcado el O64.
0: Sí, señor, 5 millones guaraníes de premio en esta segunda cantada, G57.
1: 5 con el 7.57, embarcado el G57.
0: Vamos, que vamos. Marcamos el O62.
1: 6 con el 262. Marca por aquí.

0: Otra bolilla se viene el N35.
1: 3 con 535, el número de la
0: cifra presente, N35. Muy bien, muy bien, muy bien. Vamos que vamos. Atención, N45.
1: 4 con 545, el número del vino, N45.
0: Línea la letra O, 73.
1: 7 con el 373, marca E, 73.
0: Otra bolilla más que se viene por acá, el I-29.
1: 2 con el 929, marca I-29.
0: Segunda cantada, no, son 5 millones de guaraníes. Sangaité, bueno, antes, me indalo mitad. Marcamos otra bolilla, el O-74.
1: 7 con el 474, marca O-74.
0: Vamos que vamos. Y 21.
1: 2 con el 1-21, marcado amigo. Y 21.
0: Sí, señor. ¿Vaigo?
1: O vete en ser vivo, a veces saluda.
0: ¡Ah, ni se le! ¡Vaigo! ¡Me salgo ahí! ¡Ah, mi noche! ¿Vaigo me va a en la libriña? ¿En la
1: libriña?
0: Euro,
1: euriño. 44 bolillas cantadas y ya tenemos personas marcando los 24 aciertos. ¡Sale!
0: Muy bien, ya tenemos novedades y atención, atención, línea de la letra O, 63.
1: 6 con el 363, Arcaboraque, O, 63.
0: Sí.
1: Y seguimos.
0: Seguimos avanzando, muy bien. Muy bien, siguiente bolilla, marcamos el G60.
1: 6 con el 060 entero, marca por aquí ese socio, marca el G60.
0: Sí, señor.
1: Y avanzamos.
0: Avanzamos de vuelta, muy bien. Perfecto, atención, otra bolilla, se viene línea la letra N40.
1: 4 con 040 entero, marca por aquí ese socio, marca tu cartón el N40.
0: Sí, señor.
1: Y seguimos.
0: Seguimos de vuelta, muy bien, seguimos avanzando, ¿eh? Seguimos por acá, atención, atención, otra bolilla, marcamos el B11.
1: Marca número 11 en tu cartón, el Campacanilla, sí, el B11.
0: Sí, señor.
1: Continuamos
0: de vuelta, muy bien. Vamos girando el bolillero, vamos avanzando. Sí, señor, en esta jornada, en esta noche, O72.
1: 7 con el 272, marca por aquí, Caraí, Cuña Caraí, O72.
0: Sí.
1: Y avanzamos.
0: Avanzamos de vuelta, muy bien.
1: 49 bolillas cantadas que van sumando las personas con los 24 aciertos.
0: Espectacular, marcamos el G55.
1: 5 con el 555, marca tu cartón el G55.
0: Sí.
1: Y continuamos.
0: Continuamos. Muy bien.
1: Seguimos avanzando.
0: Seguimos avanzando. Sí, señor. Girando el bolillero. Y atención, atención. Línea de la letra N37.
1: 3 con 737. Marca por aquí. N37.
0: Sí.
1: Y continuamos.
0: Continuamos. Claro que sí, con Bingo Royal Imperio, recta final de esta segunda cantada. Digo bien, atención, O61.
1: 6 con el 161, marca mi amigo el O61.
0: Sí.
1: Y continuamos.
0: Continuamos, espectacular.
1: Por solamente positiva para ganarse la segunda cantada, 5 millones de guaraníes.
0: Así mismo, y atención, porque se viene el B15.
1: Marcando un cartón el número 15, la niña bonita. Marca el B15.
0: Sí.
1: Y ¡es bingo!
0: Se lo ganó, se lo ganó, se lo ganó. 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
1: 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Y con 53 bolillas cantadas en este segundo sorteo, tenemos en total 8 ganadores. El primer afortunado con el cartón número 9238. El segundo ganador 10269. 10269. El tercer ganador 12363. 12363. El cuarto ganador 18.334, 18.334. El quinto ganador, 18.405, 18.405. El sexto ganador, 19.535, 19.535. El séptimo ganador, 27.844, 27.844. Y el último ganador, el octavo afortunado con el cartón número 33.208, 33.208.
0: Muy bien, espectacular. Felicitaciones a cada uno de los apostadores. 0.225 acierto y se va a dividir el premio de los 5 millones guaraníes entre sí, Julia, ¿no?
1: Así mismo, Dani Pereira, a controlar los cartones, señores y señores. Los demás ganadores con 24.800 tenemos en total 22 ganadores. Y con menor acierto tenemos un solitario ganador. Se marcó solito 9 aciertos con el cartón número 35.169.
0: Muy bien, espectacular. Felicitaciones entonces a estos apostadores, a controlar los cartones entre los amigos que no pudieron jugar en la noche. Bueno, reitero los ganadores del pozo, el 9.238, 10.269, 12.363, 18.334, 18.405, 19.535, 27.844 y el 33.208 son los apostadores que van a dividirse entonces el premio de los 5 millones guaraníes entre sí. Muy bien, culminado nuestro sorteo. Segundo sorteo de hoy, ahora nos quedan dos premios de 100.000 guaraníes que corresponde al número de cartón, ¿sí? Pero ya se va preparando el sistema, ya el compañero Néstor Villalba va a estar en la transmisión también a través del Facebook, a través de TV Imperio, para que puedan acompañar ahí los ganadores de dos premios de 100.000 guaraníes.
1: El primer ganador con el cartón número 22.946 y el segundo ganador 42.368.
0: Muy bien, ahí está, 22.946, 22.946 y el 42.368. 42.368 son los apostadores que van a recibir 100.000 guaraníes cada uno correspondiente al número de cartón en esta noche. Bueno, culminó nuestro sorteo esta noche, querida audiencia, queridos apostadores, sigan confiando siempre en la empresa de Bingo Radial Imperio y con la bendición del Todopoderoso será hasta mañana. Chau, chau.

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